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2: Son las 6 de la mañana.

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2: Es turno para Grama Agropunk.
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0: Son las 8 de la mañana. 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
1: ¿Qué tal? Saludos, buenos días. La Junta de Castilla y León ha aprobado el límite de gasto no financiero que soportará el proyecto de presupuestos de 2027 y que asciende hasta los 15.104 millones de euros. Se trata del techo de gasto más elevado de la historia autonómica tras crecer un 6,5% respecto al año pasado y más de un 16% sobre el de 2024, último presupuesto aprobado. La Junta de Castilla y León tiene la voluntad de recurrir los reales decretos ley en materia de vivienda aprobados por el Gobierno de España el pasado martes. El Ejecutivo esperará al pleno de hoy del Congreso de los Diputados, que abordará su convalidación para armar uno o dos recursos por invasión de competencias autonómicas y por ser contrarios a los intereses de la comunidad, según ha manifestado el portavoz de la Junta, Carlos Fernández Carriedo. Unos decretos que previsiblemente no van a ser aprobados, porque ayer a última hora de la tarde conocíamos que Junts rechaza los dos decretos de vivienda del gobierno. La ejecutiva del partido ha acordado por unanimidad pedir la retirada de estos dos textos, que como decimos llegan hoy al Congreso, y han reclamado al Ejecutivo que prepare una nueva propuesta. Creen que no soluciona la crisis de la vivienda y que muchas de las medidas provocarán el efecto contrario de lo que pretenden. Esto es lo que asegura Junts. Aún quedan horas hasta que a las 11 de la mañana comience esa sesión, pero previsiblemente, como decimos, esos dos decretos van a decaer. Entre tanto, el presidente del gobierno, Pedro Sánchez, ha reclamado el respaldo de los grupos parlamentarios a estos decretos, cuya convalidación se votará hoy, y ha advertido de que deberán elegir entre proteger el derecho a la vivienda o la especulación. De hecho, el presidente Sánchez ayer en sus redes sociales apelaba directamente a los partidos de la derecha, PP, Vox y Junts. Les ha dicho que ha llegado la hora de la verdad y que deben elegir si estar con la mayoría social o con los especuladores. Mañana, por hoy, su voto les retratará ante generaciones enteras, tuiteaba Pedro Sánchez. Entre tanto, el PNV ha anunciado que sí va a votar a favor, igual que lo han hecho desde Podemos. Y les contamos que los Reyes, Felipe y Leticia, viajarán el próximo 13 de octubre a Ceuta. 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

0: ¿Qué tal? Buenos días, Palencia. Comenzamos con la actualidad más cercana, la de su capital y provincia, en este viernes 2 de octubre. Hoy es el Día de los Ángeles Custodios, aunque en la ciudad se celebró ayer esta jornada. Son, mejor dicho, los patronos de la Policía Nacional, que ha esclarecido en Palencia un total de 646 infracciones penales en el último semestre, un 8% más que en el mismo periodo del año pasado, según informó ayer el subdelegado del Gobierno en Palencia, Eduardo Santiago. Lo hizo durante el acto de celebración del Día de los Ángeles Custodios, la fiesta de la Policía Nacional. Entre las infracciones esclarecidas, 140 han estado relacionadas con hurtos, lo que supone un incremento del 17,6% respecto al semestre precedente. Santiago puso en valor la labor desarrollada por la Comisaría Provincial de la Policía Nacional a lo largo del último año y destacaba también la evolución de determinadas tipologías delictivas. Las sustracciones de vehículos pasaron de 10 a 4 en el último semestre, mientras que los delitos contra la libertad sexual descendieron de 15 a 12, una reducción del 20%. Durante su intervención, el subdelegado recordó además algunas de las operaciones desarrolladas recientemente por el cuerpo en la provincia, entre ellas la investigación que permitió detener a los presuntos responsables de las agresiones de carácter homófobo registradas en Palencia en septiembre del año pasado, un trabajo con el que puso especialmente en valor la actuación de la Brigada Provincial de Información. También se refirió a la operación desarrollada en distintos puntos de la provincia en materia de extranjería que permitió liberar de una situación de explotación laboral a 12 personas que trabajaban en obradores de Aguilar de Campo y Ampudia. Lo recordarán. Santiago destacó en este caso la intervención de la Brigada Provincial de Extranjería. Escuchamos al subdelegado del Gobierno en Palencia.
1: Me gustaría poner en valor todo el trabajo recorrido durante todo este último año por parte del Cuerpo de Policía Nacional de Palencia. Este último semestre se han esclarecido 646 infracciones penales, un 8,2% más que en el semestre pasado. También destacan 140 infracciones vinculadas a hurtos esclarecidas. Esto supone un 17,6% más que en el último semestre.
0: Y el consejero de Economía y Hacienda, Carlos Fernández Carriedo, destacaba ayer el arraigo territorial y la capacidad de adaptación de Grupo Palausa, que celebra este año su 50 aniversario desde su nacimiento en Palencia. Carriedo subrayaba la trayectoria de la compañía que ha atravesado distintas etapas de crisis y transformaciones del sector de la automoción y que actualmente cuenta con más de 700 trabajadores y presencia en Castilla y León, Cantabria y Galicia. Durante el acto conmemorativo celebrado en las instalaciones de Grupo Palausa en la calle Italia de Palencia, Carriedo comparó la trayectoria de la empresa con un cubo de Rubik formado por 6 caras: la familia fundadora, los trabajadores, los proveedores, los clientes, los competidores y los colaboradores, además del conjunto de la sociedad. A su juicio, estos elementos explican la evolución de una compañía que nació en el año 76 en plena crisis del petróleo y que ha afrontado posteriormente diferentes periodos de dificultades económicas y transformaciones tecnológicas. Cambiamos de cuestión. La plataforma Por un Cole en Dueñas quiere trasladar públicamente su preocupación, lo ha hecho a través de un comunicado, ante la situación actual del proyecto del nuevo Colegio Reyes Católicos, después de que haya finalizado el mes de septiembre sin que se haya publicado la licitación de las obras, tal y como se había trasladado a las familias. En la reunión mantenida con el delegado territorial de la Junta, José Antonio Rubio Mielgo, el pasado 10 de agosto, dicen, se trasladó a las familias un calendario que contemplaba la licitación durante el mes de septiembre, el inicio de las obras en diciembre y el objetivo de disponer del nuevo colegio para el curso 2028-2029. Dicen que finalizado septiembre ese primer compromiso no se ha materializado. Desde la plataforma quieren dejar claro que las familias de Dueñas han cumplido su parte, han confiado, han esperado, han dialogado y han acompañado el proceso durante meses. Más de 3.800 personas han respaldado las últimas reivindicaciones con sus firmas y las familias han protagonizado distintas movilizaciones para reclamar un colegio digno en el municipio. Ante esta situación, la plataforma ha remitido un escrito formal al delegado territorial, José Antonio Rubio Mielgo, solicitando información concreta sobre el estado actual de la licitación. Solicitan conocer, entre otras cuestiones, en qué punto se encuentra el expediente y qué trámites quedan pendientes, cuándo está prevista la publicación de la licitación y cuál es el nuevo calendario que maneja la Junta para la adjudicación e inicio de las obras. Cambiamos de cuestión, aunque seguimos con asuntos de carácter regional, porque en las últimas horas el secretario de Política Municipal del Partido Socialista en Castilla y León, Fran Díaz, ha acusado a la Junta de ningunear a los ayuntamientos, diputaciones y entidades menores y le ha pedido un cambio radical en su trato. Lo señalaba después de que se reuniera la Comisión de Diputaciones y Entidades Locales de la Federación Regional de Municipios y Provincias, que solo ha mantenido dos encuentros desde que se constituyó en 2023. A esto ha respondido ya la presidenta de la Federación Regional de Municipios y Provincias, la Valentina Ángeles Armisen.
2: Me sorprende como presidenta de la Federación es que ayer tuvo lugar la comisión de entidades locales y diputaciones, donde compareció el consejero de la presidencia y solo acudió un representante del Grupo Socialista, de todos los miembros que tienen en la comisión. Y hoy dan una rueda de prensa criticando la labor en la federación, cuando ayer su representante tampoco hizo ninguna aportación, ni ninguna sugerencia, ni ninguna intervención. Creo que, sinceramente, debe de haber un ambiente de colaboración, que si se reclama trabajo, pues yo siempre lo digo, predicar con el ejemplo.
0: Más cuestiones. Las residencias ya han comenzado a vacunar de la gripe a sus usuarios y también de la COVID-19. Casi 4.000 vacunas contra esa primera dolencia, contra la gripe. Tres equipos recorrerán 16 rutas para inmunizar los centros residenciales, mientras la dosis frente al VRS se amplía a todos los adultos institucionalizados que no la hayan recibido. Es el virus respiratorio sincitial, cuyas vacunas también se han comenzado a administrar. Y ayer fue el Día de las Personas Mayores. Sindicatos y pensionistas reclamaron vivienda digna, mejores servicios públicos, pensiones blindadas y medidas contra la soledad no deseada. Una jornada que, por cierto, también se celebró en el centro de en la residencia San Telmo. Allí acudió la presidenta de la Diputación, Ángeles Armisen, que visitó ayer el espacio donde se llevó a cabo un homenaje a la residente de más edad, Carmen Asenjo, de casi 101 años.

Y 11 nuevas startups se incorporan a la segunda edición de la agroaceleradora Volaria Castilla y León. La jornada celebrada ayer en el campus de La Yutera ha reunido a nuevas empresas y proyectos vinculados al programa para generar nuevas oportunidades de colaboración en el sector agroalimentario. El delegado territorial de la Junta visitaba ayer la segunda edición, participaba en esa segunda edición de la agroaceleradora, que se ha desarrollado con la incorporación de 11 nuevas empresas procedentes de distintas provincias de la comunidad. Han intervenido en la primera actividad de esta nueva etapa, donde han tenido oportunidad de presentar sus proyectos. El encuentro ha permitido poner en contacto a los responsables de estas nuevas startups con empresas que ya están integradas en el programa y que forman parte del ecosistema agroalimentario de Castilla y León. Es un punto de encuentro para el intercambio de conocimientos y experiencias, para identificar nuevas iniciativas empresariales y para establecer relaciones, contactos y posibles vías de colaboración entre los participantes. Y Palencia ha obtenido, por cierto, el premio Impulso Emprende a Ciudad Laboratorio por el proyecto Alsis Orienta, desarrollado por la empresa palentina Alsis IoT en colaboración con el equipo ESALAB de la Universidad de Salamanca. Durante la novena edición de este encuentro, celebrado estos días 29 y 30 de septiembre en Tarrasa, en Barcelona, la candidatura fue seleccionada por la Agencia de Desarrollo Local del Ayuntamiento para representar la ciudad en esta edición de Impulso Emprende y fue presentada por el director ejecutivo de Alsis, Fernando González Díez. En representación del consistorio palentino participó el técnico de la Agencia de Desarrollo Local, Jorge Vallejera.

Y por cierto, seguimos en Palencia Capital porque la cuenta consumo vuelve con descuentos del 10% hasta el mes de diciembre. El Ayuntamiento y la Asociación Palencia Abierta pondrán en marcha el lunes la segunda fase de este año de la cuenta consumo para seguir incentivando las compras en los establecimientos de la capital. Hasta el 5 de diciembre o hasta que se agote el presupuesto de 100.000 euros, los palentinos podrán recuperar parte de lo que gastan en los establecimientos adheridos y utilizar después ese saldo en nuevas compras. El funcionamiento será el mismo que en la primera fase. Por cada compra o consumo realizado en un establecimiento participante, el usuario acumulará automáticamente en la aplicación oficial un 10% del importe abonado. Ese dinero pasa a su monedero virtual y puede utilizarse posteriormente en otros establecimientos integrados en el programa durante el periodo de vigencia de la campaña. Cada usuario podrá acumular un máximo de 100 euros en bonificaciones y además se mantendrá un tope de absorción de 25.000 euros por establecimiento. Esto significa que ningún negocio podrá concentrar más de esa cantidad procedente del saldo generado por los usuarios, una medida con la que se pretende repartir de forma equilibrada el incentivo público entre los establecimientos que participan.

Y Escuelas Católicas Palencia, cambiamos de asunto, afronta el nuevo curso con 6.840 estudiantes y una apuesta por el acompañamiento y la educación integral. Los 18 centros de la provincia mantienen estable su alumnado y cuentan este curso con 680 profesionales y 329 unidades concertadas. La organización reclama avanzar en una financiación suficiente, la concertación del bachillerato, la formación profesional y los recursos para la atención a la diversidad son los principales retos de este año.

0: Y también, por cierto, ha comenzado oficialmente el curso en la Escuela Castilla de Formación para Jóvenes. Y de jóvenes vamos a seguir hablando porque la Diputación ayuda con 170.000 euros de momento a 124 jóvenes a comprar, construir, reformar o rehabilitar su vivienda en el medio rural y facilitar así su proyecto de vida. Estas ayudas ofrecen a los jóvenes la posibilidad de iniciar su proyecto de vida, como decíamos, en el medio rural. Es una convocatoria de ayudas dirigida a jóvenes hasta 36 años que deseen establecerse en un municipio de la provincia. Incluye dos líneas principales, una para la compra de vivienda habitual, de la que se han beneficiado 111 personas con ayudas que oscilan entre los 500 y los 2.000 euros, o para rehabilitación, que ha contado en esta ocasión con 13 beneficiarios con 2.000 euros de ayuda para cada uno. La Diputación ha destinado más de 1 millón de euros a través de esta convocatoria desde 2015, con casi 1.000 jóvenes beneficiados por el programa. Y los pueblos de montaña ven en el turismo un motor de empleo, pero sin renunciar a la industria. El alcalde de Velilla del Río, Carrión, que estuvo ayer en el Congreso Es Montañas, sitúa el camping, los circuitos BTT y las redes de senderos como ejes de desarrollo. La central hidroeléctrica reversible, cuyas obras arrancarán en primavera, está entre las grandes apuestas. Es una de las conclusiones del Congreso Nacional Es Montañas, que se está celebrando en Velilla del Río, Carrión, que ostenta en esta temporada la capitalidad de este congreso, de esta Asociación de Municipios de Montaña de todo el país. Y seguimos en la provincia, pero nos vamos hasta Paredes de Nava, porque allí se va a acoger este fin de semana la primera Feria del Libro y el tercer Congreso Agua, Arte y Vida. La localidad palentina reunirá este fin de semana a escritores de primer nivel y editoriales, y abordará del 9 al 11 de octubre los retos del medio rural a través del agua, la cultura y la biodiversidad. Entre los autores que estarán este fin de semana allí destacan Gustavo Martín Garzó o Luis García Montero, el responsable del Instituto Cervantes. Sergio García Zamora es poeta, es cubano y además está afincado en Paredes de Nava. Es uno de los impulsores de esta iniciativa.
1: La primera Feria del Libro de Paredes de Nava es un sueño que queríamos realizar desde hace mucho tiempo y que ya va a ser una realidad este 3 y 4 de octubre. Tiene dos figuras extraordinarias como Martín Garzó y Luis García Montero. Ambos autores van a estar inaugurando y clausurando la feria respectivamente. En el caso de Luis García Montero, director del Instituto Cervantes de Madrid, va a estar también ofreciendo un recital después de sus palabras de clausura.
0: Y les vamos a seguir contando cuentos, porque el proyecto de Manos Unidas Cuentos del Mundo ya tiene fechas y ubicaciones en Palencia. El 12 de octubre tendrá lugar este programa en Palenzuela, el 17 en San Cebrián de Campos, el 18 en Herrera de Valdecañas y el 19 en el Centro Cultural Lecrac de Palencia Capital. El actor teatral Enrique González se encargará de poner voz a decenas de cuentos de todo el mundo que relatará por una buena causa, para recaudar algo más de 6.000 euros que se destinarán a un proyecto educativo en Burkina Faso a cargo de Manos Unidas. Vamos terminando contándoles que un ejemplar de lince ibérico liberado la pasada primavera en Astudillo ha muerto de un disparo en la provincia de Valladolid. Según publica hoy la prensa local, el animal llamado Woodstock fue hallado sin vida esta semana en un coto de caza de humos, después de que los técnicos perdieran la señal del collar GPS que portaba. El ejemplar formaba parte del programa de reintroducción del lince ibérico en el Cerrato Palentino y había sido soltado a finales de abril en la localidad de Astudillo. Procedía del centro de cría de Zarza de Granadilla, en Extremadura, y era uno de los ejemplares de mayor tamaño de los liberados en la zona. Ahora los servicios de medio ambiente de la Junta y la Guardia Civil mantienen abierta la investigación para tratar de identificar al autor del disparo, puesto que matar un lince ibérico, una especie en peligro y en estado de protección, constituye un delito contra la fauna y puede acarrear importantes penas, entre ellas de prisión, por ejemplo, y además la retirada de la licencia de caza, además de indemnizaciones relevantes. Y un último apunte, una curiosidad en este caso. Ya saben, y si no lo saben, se lo contamos, que el hijo mayor de Donald Trump es un amante precisamente de esto, de la caza. Y según publica hoy Diario Palentino, ha participado en una jornada de caza en la provincia. Donald Trump Jr., el hijo mayor del presidente de Estados Unidos, ha participado el pasado martes en una jornada de caza en un coto de la provincia, según informaciones publicadas por diferentes medios. Tras su estancia en tierras palentinas, se desplazó hasta el aeropuerto de Valladolid, desde donde partió este miércoles, el 30 de septiembre, con destino a Roma. El vuelo despegó en torno a las 8 de la mañana y fue operado por la compañía italiana Aliserio con un avión que tenía capacidad para 8 pasajeros y dos tripulantes. Donald Trump Jr. contó con un dispositivo de seguridad en el que participó personal de la Embajada de Estados Unidos en España. Se da la circunstancia de que el hijo mayor de Donald Trump también participó en diferentes actividades relacionadas con la caza en la provincia de Soria, en concreto en Cabrejas del Pinar, también fue visto cazando. 8 y 25 minutos de la mañana. Con esta anécdota les recordamos que vamos a estar en directo hasta las 12 del mediodía en la 90.1 de la FM Palentina y en la 107.2 de Radio Guardo. Saludos de quien les habla, Irene Rodríguez Diosdado. 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Y dicho esto, vamos ya con la información del tiempo.
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Durante esta jornada de viernes tendremos temperaturas agradables que en la capital van a oscilar entre los 10 y los 25 grados de máxima. Valores algo más frescos en el norte, 7 grados de mínima para hoy en Guardo, 21 de máxima, valores parecidos en Aguilar de Campo o en Carrión de los Condes. Allí vamos a tener, sobre todo en la mitad norte, cielos encapotados y bastante probabilidad de lluvia, eso sí será débil. Lluvias que, por cierto, se van a generalizar a partir de mañana sábado y que se van a prolongar también el domingo, dejando valores todavía algo más bajos y propios del otoño. Las mínimas van a rondar en Palencia capital los 13 o 12 grados. Eso sí, el domingo tendremos algo más de sol y en el norte los valores se van a mover entre los 10 u 11 en el caso de las mínimas y 21 tendrán de máxima en puntos como Guardo, Aguilar de Campo o Carrión de nuevo. A partir del domingo se podrá ver algo más de sol, pero las lluvias van a continuar bien entrada la semana que viene. Enseguida escuchamos lo que dijeron ayer en la celebración de Los Ángeles Custodios, el subdelegado del gobierno en Palencia y la comisaria, la jefa de la comisaría de la Policía Nacional en Palencia, Montserrat Martín, que estuvo también con Eduardo Santiago.

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0: resolvieron 646 infracciones, un 8,2% más que el año pasado. En el acto de ayer se hizo un reconocimiento a la labor y a la colaboración de todos los agentes y se entregaron medallas y distinciones a los agentes que participaron en la investigación de las dos agresiones homófobas, por ejemplo, ocurridas en septiembre el año pasado. Esto fue lo que trascendió ayer de ese acto. Escuchamos en primer lugar al subdelegado del Gobierno en Palencia, Eduardo Santiago, y a la comisaria de la Policía Nacional, Montserrat Marín.
1: Agradecer y reconocer la labor que día a día hace la Policía Nacional en esta provincia y en esta ciudad en concreto, ¿no? A partir de aquí, también este es un acto para homenajear a quienes, vamos a condecorar, vamos a reconocer su labor y a partir de ahí, bueno, pues me gustaría poner en valor todo el trabajo recorrido durante todo este último año por parte del Cuerpo de Policía Nacional de Palencia. Destacar algún dato, este último semestre se han esclarecido 646 infracciones penales, un 8,2% más que en el semestre pasado. También de esas 646 infracciones, destacan 140 infracciones vinculadas a hurtos esclarecidas. Esto supone un 17,6% más que en el último semestre. Podemos destacar otros descensos en otras tipologías. En concreto, las sustracciones de vehículos se han reducido este semestre de 10 a 4 y los delitos contra la libertad sexual se han reducido de 15 a 12, que lo que supone un 20% en el último semestre. Más allá de estas circunstancias, podemos destacar también operaciones muy concretas y me gustaría centrarme en dos. Como recordaréis, el año pasado parte de mi discurso se centró en la condena a las agresiones homófobas que tuvieron lugar en septiembre del 2025. Durante ese discurso y en los meses posteriores, la Policía Nacional ha hecho un trabajo cauteloso, dedicado y muy concienzudo para, como anunciamos en junio de este año, detener a los responsables de esas brutales agresiones homófobas. Me gustaría poner en valor aquí el trabajo de la Comisaría Provincial de Policía y en concreto de la Brigada Provincial de Información. Podríamos destacar muchas otras, lo haré en mi discurso, pero me gustaría también destacar otra de las operaciones, como es esta operación que tuvo lugar en toda la provincia, en el ámbito de la extranjería, liberar de la explotación laboral a 12 personas en obradores de Aguilar y de Ampudia. Ese trabajo por parte de la Brigada Provincial de Extranjería también me gustaría ponerlo en valor. Más allá del trabajo, bueno, pues también hay que tener de su trabajo, también habría que poner sobre la mesa la responsabilidad de las instituciones, en concreto del Gobierno de España, para con ellos, para con la Policía Nacional. Y podemos destacar que si bien en junio de este año había en torno a 193 agentes en activo en la comisaría, más 10 personas de cuerpos generales, al inicio del verano también recordaréis que se incorporaron 15 nuevos agentes a la plantilla de la Comisaría de Policía Nacional, dejando el porcentaje del catálogo pues en una muy buena posición. En cualquier caso, debo de reconocer que el compromiso con las necesidades del cuerpo, por mi parte y por parte del Gobierno de España, siempre va a estar muy presente. Y más allá de esta circunstancia, podríamos destacar aspectos como la labor que hace la Unidad de Mujer y Familia de la Policía Nacional, la UFAM, o la participación ciudadana con la concienciación. En fin, son muchas las aristas a tener en cuenta. O, por ejemplo, otra cuestión interesante y muy relevante para mí, que fue la participación de la Policía Nacional en el dispositivo del eclipse del 12 de agosto, que si bien en todas las reuniones preparatorias la Policía Nacional, en coordinación con el Ayuntamiento de Palencia y la Policía Local, tuvo un papel relevante para que este dispositivo resultara como resultó, un éxito rotundo, pues también me gustaría ponerlo en valor. Y ya, sí, no me enrollo más, voy a dejar la palabra a la comisaria provincial, Montse, para, bueno, pues en conclusión, agradecer y reconocer mi labor, vamos, la labor por mi parte de la Policía Nacional y particularmente de la comisaria. Pues, muchas gracias.
2: En realidad, el Día de los Ángeles custodios es mañana.

0: pero por cuestiones de logística lo hemos hecho hoy. Simplemente corroborar las palabras de su delegado y agradecerle todas las palabras que ha dicho. Es cierto que estamos esclareciendo un delito de cada dos. Mi objetivo para los próximos meses, ya saben ustedes que llevo desde finales de marzo de este año aquí, mi objetivo es mejorar la estadística, por supuesto, pero sobre todo mi objetivo es fomentar la confianza de los palentinos y que sepan que la policía siempre está a su disposición. Y solo quiero añadir que estoy muy contenta de haber vuelto, muy contenta de ver caras que conozco y muy contenta de asumir nuevamente esta jefatura. Muchas gracias. Los pequeños hurtos, las pequeñas lesiones y las personas mayores. Lo que más me preocupa son las personas vulnerables que en un momento dado están siendo objeto de hurtos amorosos o de engaños o de estafas en sus domicilios. Y lo que es la ciberdelincuencia, por supuesto, las estafas. Esa es la preocupación principal.
1: Ocho y 38 minutos de la mañana. Enseguida arrancamos nuestra tertulia de este viernes, la última de la semana, para analizar estos datos y otros más que han sido noticia en las últimas horas.
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0: 8 y 41 minutos de la mañana. Hoy es 2 de octubre, Día de los Ángeles Custodios, la fiesta de la Policía Nacional, que, por cierto, celebraba ayer el cuerpo esa efeméride. Se esclarece uno de cada dos delitos en el último semestre en Palencia. Ese era el dato que trascendía ayer de ese encuentro. La comisaria de la Policía Nacional, Montserrat Marín, aseguraba durante la celebración de la festividad del patrón que en la primera mitad de este año se han resuelto más de 640 infracciones. Es un 8,2% más que el año pasado, pero también es cierto que se siguen cometiendo delitos y además algunos van al alza. Lo que más le preocupa a la comisaria eran pues las cuestiones relacionadas con la ciberdelincuencia o con los delitos de odio o hacia personas mayores. Vamos a empezar por aquí nuestra tertulia de hoy. Hoy es viernes 2 de octubre y tenemos a Xavi Ramos al otro lado del teléfono. Xavi, buenos días.
1: Hola, muy buenos días a todos.
0: Muchas gracias por estar hoy con nosotros. Ahora explicamos por qué está Xavi Ramos a distancia, porque está en Granollers, ¿no? ¿O dónde estás exactamente?
1: Sí.
0: Allí, ¿no? En Granollers.
1: En la provincia de Barcelona, sí.
0: Bueno, Pablo Polanco, ¿cómo estamos?
2: Hola, buenos días.
0: Muchas gracias por venir también. Bueno, teníamos como telón de fondo esta fiesta, la de Los Ángeles Custodios. Ayer la Policía Nacional hacía balance y se ponía en valor la labor, ¿no?, que hace el cuerpo con respecto a la resolución de infracciones. No sé qué opinamos de la salud, del buen estado de forma de la Policía Nacional y de los delitos que se resuelven. Ponían además ejemplos como la investigación que permitió detener a los presuntos responsables de agresiones homófobas el año pasado en Palencia, en septiembre de 2025. Aquí tuvo mucho... Bueno, una actuación, un papel relevante, la Brigada Provincial de Información, y también, bueno, pues destacaban, por ejemplo, la investigación que se hizo para esclarecer el caso de explotación laboral en obradores de Aguilar de Campo y de Ampudea. Eran dos de los actos que se destacaban ayer. Bueno, ¿qué opinamos de esto? No sé quién de los dos quiere empezar. Empezamos por Xavi, que está lejos, ¿vale, Pablo? Xavi.
2: Sí, de acuerdo.
1: Sí, bueno, pues yo creo que en general los cuerpos y fuerzas de seguridad del Estado gozan de buena salud. Al final son servicios, son personas, y por supuesto pues siempre puede haber situaciones en las que puntuales en las que se pueda opinar que se podría haber hecho de alguna otra forma, pero más allá de esas situaciones puntuales, yo la sensación en Palencia es que bueno, pues hay un buen nivel de seguridad, como bueno, pues ciudad de 75.000, 80.000 habitantes, lógicamente pues suceden cosas, pero es verdad que bueno, pues la sensación es que se resuelven buena parte de ellas y la sensación de seguridad yo creo que es alta.
0: Sí, yo opino lo mismo. No sé tú, Pablo, que la sensación, sí. O sea, qué duda cabe en una ciudad segura.
2: A ver, en todas las estadísticas, año tras año, no sé si este año ha salido ya o no, pero Palencia figuraba al final. A veces éramos la última y a veces la penúltima capital en delitos, es verdad.
0: Bueno, está bien eso.
2: Sí, y además éramos una de las mayores, por lo menos en tiempos de cuando el director era José Ignacio Cosido, que era de Palencia, sí. No sé si recordáis, sacó muchísimas plazas aquí y desde esa época somos de las que más ratio de policía tenemos frente a los habitantes. Y eso lo hemos visto en varias épocas. Vamos, que no sales a la calle y hay coches constantemente, ¿no?, patrullando, que está bien, por supuesto, está muy bien.
0: Hay una cuestión que comentaba ayer la comisaria, que es la de los hurtos, bueno, pequeños hurtos y lesiones. Claro, esto para el que lo comete apenas supone nada y al final hace daño a las personas más vulnerables, ¿no? Por ejemplo, a las jóvenes o a las personas mayores, que en este caso ella se refería específicamente a ese colectivo, a las bandas o bueno, personas que actúan de forma individual,
2: es que volvemos...
0: pues engañando a la persona mayor. Ayer, por cierto, fue el día de las personas mayores, también se habló mucho de esto, bueno, pues que juegan con el engaño, ¿no? Y
2: pues estamos en lo de siempre. estamos en un país donde hay algunas leyes que no funcionan. Por ejemplo, esto de sucesivos hurtos de menos de 400 euros.
0: Claro.
2: Que da igual que se acumulen, que nadie entra a la cárcel, ni hay juicios, ni hay nada. Y no se cambia la ley. Pero es que llevamos ¿cuántos años con estas polémicas? Al final en Palencia, como decíamos, estamos a la cola, ¿no?, de delitos, pero casos como Barcelona, es que es exagerado. Sí. La gente que sale en las noticias, es que le han detenido 200 veces por lo mismo y le tienen que poner en la calle. Entonces eso para un policía, para la policía, es que tiene que ser desesperante.
3: La policía les conoce.
2: Desesperante. Y lo que dices tú, la gente mayor que le peguen un tirón a una señora del cuello, que la cadena que se lleven quizás sea lo de menos, pero que se caiga, se parta la cadera y, sí, y se acabe muriendo, bueno, ole,
3: O el susto que con el que se queda la víctima. Xavi, tienes el micro abierto todo el rato, ¿eh? Puedes intervenir cuando quieras, ¿vale?
1: Lo único que ahí ya entramos en algo diferente, no en una responsabilidad de la policía, que yo creo que... Como bien decís, ¿no? Y conocen perfectamente, bueno, pues este tipo de personas que son reiterativas. Claro, ahí entramos ya en una cuestión, una responsabilidad del poder legislativo, ¿no? Que lo tienen, pues, esos representantes nuestros políticos que están en los diferentes parlamentos y que tienen que adaptar esa situación a la realidad, en este caso, como bien dice Pablo, la necesidad de cambiar sobre todo la reiteración, ¿no? Quiero decir que hay situaciones, no todo lo tenemos que juzgar igual, pero la reiteración sí que debería tener ese punto de, sobre todo, evitar que una situación puntual se convierta en algo continuo.
2: Sí, y luego, por ejemplo, tengo aquí el diario Palentino delante, hablan de la parte de distinción a los agentes que participaron en las investigaciones de las dos agresiones homófobas ocurridas en septiembre del año pasado. Siempre me ha llamado la atención de esta noticia que no hayan salido los autores. Me refiero porque en otros casos, en cuanto detienen a alguien por un caso llamativo como este, sale a nivel nacional la cara, el nombre, en el telediario, en todos los sitios. Aquí no. ¿Por qué?
3: Fíjate, pues a mí eso me parece... me parece prudente por parte de la policía.
2: Pero si está la cosa tan clara como parece.
3: Y para las víctimas tampoco creo que sea plato de gusto, ¿no?
2: Escarnio público, así es como se resarce a la víctima.
3: Pablo Polanco, ¿cómo te gusta el salseo, de verdad?
2: Ah, sí. Me sorprende casos como todo lo que hemos sabido de la corrupción del gobierno, que se sabe con pelos y señales todo lo que hacen, dicen, han hecho. Y esto, que ha sido un caso muy llamativo a nivel nacional, y que no salgan los autores. Pues, sí. Espero que lo hagan cuando entren en fase judicial.
3: Veremos.
2: No sé cómo
3: está. Bueno, veremos. Xavi, sí.
1: No, que tampoco fue algo... ocurrió. Pero no es algo que digamos que ocurre muy muy ampliamente en Palencia.
2: En Palencia no, pero hubo otro caso en Bilbao. También, además creo que ahí llegó asesinato, no me acuerdo, y sí que salió, vamos, con la cara y todo.
1: Aquí tampoco las consecuencias fueron tan, y yo creo que ahí, pecaron un poquito de prudencia. No sé si, no ahora mismo no recuerdo si había algún menor implicado. Entonces, yo creo que aquí quizás sí pecaron de excesiva prudencia, pero bueno, ante la duda, a veces es mejor ser un poquito prudentes.
3: Sí. Hay otro problema que señalaban ayer, que es el de la ciberdelincuencia. Bueno, la última modalidad de la que hemos hablado, de la que hemos conocido novedades, es la estafa del CEO. Últimamente, están saliendo cada día prácticamente una modalidad nueva de estafa por internet o de estafa telefónica. Ya no estamos hablando aquí solamente de gente mayor, cualquiera estamos expuestos a este tipo de engaños. Nos llaman por teléfono haciéndose pasar el estafador por un directivo de nuestra propia empresa, pidiéndonos que hagamos un pago, utiliza la presión, utiliza además información efectivamente que es veraz y que corresponde o puede corresponder, ¿no?, con la empresa en la que trabajamos, y nos embauca, digamos, para que hagamos una transferencia, un pago por Bizum, en definitiva, que soltemos dinero. De esto han advertido también hace muy poco las fuerzas y cuerpos de seguridad del Estado. Ha habido 5 casos en la provincia de Palencia de empresas de personas que han recibido esta, que han sido víctimas de esto. Y además, cada vez más, no sé, Pablo y Xavi, es, bueno, cada vez es más común recibir llamadas telefónicas.
2: Constantemente.
3: Constantemente.
2: Desesperante.
3: Es increíble, ¿no? O sea, ¿quién coge nuestros teléfonos, Xavi?
1: Sí. Pero ha habido una época increíble, sí. El tipo de delito que comentas, a mí sí que me da cierto respeto, porque al final, aunque se nos habla mucho del tema de datos, realmente yo creo que no somos conscientes de la cantidad de datos nuestros que puedan estar a acceso de cualquiera, ¿no? Uh-huh. Y el tema de que, bueno, pues se hagan pasar, si yo tengo que pagar una factura a alguien y ese alguien me manda la factura para pagarla, normalmente yo me fío, ¿no? Entonces, sobre todo si viene todo pues como si fuera la original. Claro, a mí eso me genera un poquito de inseguridad porque en cualquier momento alguien puede presentarme una factura falsa, yo pagarla y, ¿sabes? Encontrarte en una situación de decir, bueno, tal, y además, ¿quién es el estafado? El estafado soy yo, que soy el que mantengo la deuda con original, ¿no? Entonces, bueno, lo que sí que no sé cómo, pero tenemos que concienciarnos con el tema de nuestros datos que circulan por ahí, ¿no?
2: Mira, yo creo que hay dos consejos básicos, particulares o pequeñas empresas a las que un proveedor o quien sea, te emitan una factura, esa factura siempre por domiciliación bancaria, siempre. Uh-huh. Porque así tienes hasta 13 meses para solicitar la devolución al banco en caso de que haya un fraude como lo que estamos hablando, sin mayores problemas, ni necesidad de denuncia, ni nada. Y luego grandes empresas que todas trabajan así, como eso se hace con proveedores homologados, certificados y tal, pues ese riesgo desaparece. Pero siempre los pagos por domiciliación bancaria. Y te garantizas esos 13 meses de plazo de poder solventar un problema de estos. Y luego temas de denuncias. Yo tuve una experiencia hace unos años que me copiaron la tarjeta o algo así, debió pasar. Y me gastaron unos 500 euros. Yo fui aquí a la policía, puse la denuncia, me lo devolvieron en el banco inmediatamente, o sea, no hubo ningún problema. Y luego eso siguió una investigación y fue al juzgado. Entonces la investigación era la leche. Eso había derivado a la unidad de delitos telemáticos de la Guardia Civil, o sea, un expediente identificado, la dirección desde donde se había hecho el fraude, la persona, era un canario desde Madrid además. O sea, toda la historia, todo identificado. Llegó al juzgado de Palencia, que son tan buenos y tan ágiles, y ahí se murió el proceso.
3: ¿Ah, sí?
2: Nunca llegó a nada. O sea, alucinantes. Yo dije, pero la
3: ¿por qué? Pues no lo sé. ¿Y no lo seguisteis?
2: A mí me daba igual, como me lo había devuelto el banco, pero que es alucinante, porque había un trabajo, yo vi el expediente enorme de lo que habían hecho las fuerzas y cuerpos de seguridad, y luego llega el juzgado y aquí el juez de turno pues decide que eso no es importante.
3: Bueno, cosas que pasan. Oye, que se nos está pasando el tiempo. Xavi, bueno, antes de que nos cuente Xavi lo del tema de los castellers, esta semana evidentemente ha sido noticia todo lo que está pasando en torno al tema de la vivienda. Junts ha dicho que va a votar que no a los decretos que va a presentar el gobierno en la votación de hoy en el Congreso, y en Castilla y León la Junta ha dicho que recurrirá los dos decretos de vivienda por invadir competencias. El Ejecutivo Autonómico ha rechazado las dos normas del gobierno y lamenta que se equivoca en las acciones a tomar al reducir la oferta. Esto es lo que creen que va a pasar y generar inseguridad, en este caso, a los propietarios de las viviendas. Xavi, ¿qué opinas? ¿Cómo está la cosa de la vivienda en Cataluña? Bastante, bueno, no sé si mejor o peor que en Palencia, pero desde luego es diferente, ¿no?
1: A ver, yo sinceramente creo que en Palencia no llegamos, estas cosas siempre van con un poquito de retraso y no llegamos a tener esos problemas, pero es evidente que es un problema que tenemos a nuestro alrededor, un problema social. La realidad es que, bueno, los jóvenes, vamos a decir los jóvenes, pero es igual, no jóvenes, sino en general, las personas que tienen una hipoteca, un alquiler, cuesta cada vez más llegar a fin de mes por el tema de, bueno, pues de de cómo está la situación de la vivienda. En este caso, sobre todo, está afectando al tema de alquiler. Y, bueno, pues la fragmentación política que hay en general en los parlamentos, en este caso en el Parlamento Estatal, el Parlamento Nacional, yo creo, siempre he considerado que era algo positivo, es decir, cuanta más pluralidad mejor, pero es verdad que en el momento en que no hay capacidad para ponerse de acuerdo, incluso en situaciones tan necesarias como esta, bueno, pues dice poco de nuestra clase política, que en muchos casos está más pendiente de la rentabilidad electoral de sus decisiones y de sus posturas, que de realmente dar una salida, un sí, servicio a los ciudadanos.
3: Este problema.
2: Bueno, decías que Junts va a votar que no.
3: Os ha dicho.
2: Es que la noticia en realidad no es esa. La noticia es por qué el PNV vota que sí. O sea, me refiero, Junts es un partido de derecha, de extrema derecha, racista, independentista, ya lo sabemos, ¿no? Y el PNV es lo mismo. Igual que pues que PP y Vox defienden la libertad de capitales, la libertad de propiedad. O sea, es que el escándalo es ese, porque el PNV vota que sí. Es que se quieren parecer a Bildu, tienen una lucha con Bildu, y en esas carreras de me quiero igualar al otro, la acabas perdiendo. Para eso votas al original.
1: Entonces, Pablo, yo creo que más allá de las ideologías también está el ver que hay una dificultad social y el cómo facilitarla.
2: Estos están a lo suyo. Estos están a ver qué sacan. Que si las últimas veces que el PNV ha votado todo este tipo de decretos, pues ha ido sacando la competencia en las prisiones, la competencia en el aeropuerto, ahora pide los puertos, luego pedía la seguridad social, que creo que ya llegaron a algo, ya no, ni me acuerdo, porque como esto es un rosario de chorreos, de atracos año tras año, pues ya pierde uno la cuenta. A ver, esto es muy fácil. O sea, llevas 8 años gobernando y en los últimos meses te quieres sacar una ley tipo la ley de renta antigua de Franco, de congelar los alquileres.
3: A lo que quiero llegar yo es a que estas medidas que se plantean en los decretos van a terminar con el problema de la vivienda.
2: Evidentemente. O
3: sea, quiero decir, porque evidentemente sí se le da protección al inquilino. Por supuesto que tiene que tenerla, pero ¿qué va a pasar con el parque de vivienda? ¿Se va a atrever la gente a poner en alquiler su vivienda, Xavi? No sé qué opinas tú de esto.
1: Yo complicado, ¿eh?
3: Sí.
1: Yo complicado porque el tema es que no se diferencia entre un pequeño propietario que por circunstancias pues tiene una vivienda y la quiere mantener por si la necesita más adelante, o porque no ha podido venderla por... Bueno, pues hace apenas 10 años estábamos en una crisis, ¿no?, en la que había bajado mucho el precio de la vivienda, ¿no? Uh-huh. Las grandes empresas, incluso fondos, que se dedican a, bueno, pues a especular con los precios por el tema de sobre todo, pues el tema turístico tal, que bueno, pues sí, está provocando que haya cada vez menos, aparte de la subida de precios, que haya cada vez menos vivienda disponible, ¿no?
2: A ver si...
1: Entonces, claro, eso, aunque se pueda intentar, pero es muy difícil que una ley lo pueda discriminar entre un gran propietario y un pequeño propietario. Al final, no te sale a cuenta, si solo tienes una vivienda, eres pequeño propietario, tener el alquiler, casi sale más a cuenta, pues mira, venderla y te quitas sobre todo una preocupación de la cabeza.
3: Claro, al final es lo que va a tender a hacer la gente, ¿no? La vende y...
2: A ver, si es que la situación es facilísima, yo creo que la entiende hasta el más tonto. Primero, somos el país número uno o número dos en turismo del mundo. Somos la segunda residencia de media Europa en las zonas de costa. Eso por un lado. Segundo, si en 8 años metemos 8 millones de inmigrantes para realizar ciertos trabajos, que no te digo que no, pero claro, es que uno de cada 4 inmigrantes viene de Europa, viene a España. Y si en estos 8 años no construyes nada de vivienda pública, y encima la vivienda de promoción privada está bajo mínimos, porque venimos de esa crisis que ya se nos ha olvidado, donde se daban créditos a expuertas, donde aquí era viva la pepa, pues es que es el caldo de cultivo perfecto todo lo que está ocurriendo. Así de claro.
0: Bueno, Xavi, háblanos de tus castells. Venga, porque recordemos, lo tocamos ya este tema a principios de esta semana. Vinieron Xavi con, bueno, con Francesc, vino Xavi con Francesc, con dos amigos más. Son cuatro palentinos que van a estar este fin de semana haciendo, bueno, participando en una, en un campeonato de castells con su grupo, con su colla, ¿no? Así se llama.
1: Sí, la colla, los chicos de la
0: Madrid. Fíjate, yo estoy ya puestísima. El año que viene voy yo para allá. Xavi, ¿cómo va esta competición? ¿Cómo os estáis preparando todos?
1: Pues aquí estamos Francesc y yo, y estamos, bueno, pues sobre todo viendo el ambiente. Ayer, que no era un día habitual de ensayo, que hubo un ensayo especial, y que, bueno, pues es un día entre semana, pues había gran cantidad de gente en el ensayo. Se nota ese punto especial que da una actuación como esta, ¿no?
0: Ajá.
1: La del concurso de Tarragona, al final de los chicos de Granollers ahí, unas 550 personas apuntadas para participar, que es más del doble de hace dos años, porque es una cita bianual. Y bueno, pues muy emocionados, porque además, pues eso, mañana ya llegan Manolo y Juan Luis, que no, lógicamente, por temas laborales, ellos no han podido venir la semana, pero no se quieren perder la experiencia. Después de lo que vivieron y cómo lo vivieron en Palencia, que sea aquí la clave, ¿no? De todo.
0: Claro. Oye, el año que viene se podrá volver a hacer esto en Palencia, igual que se ha hecho este verano, lo de la concentración de castells.
1: Pues hombre, yo creo que repetir todos los años, algo que repites todos los años, al final, no, bueno, yo creo que hicimos algo excepcional, como bueno, pues se encargó de explicar la propia Plaza Mayor, que estaba a reventar. Entonces yo creo también en, bueno, pues la diversidad cultural, quiero decir, al final esto fue una muestra de identidad cultural externa, como bien explicaba Fran, el concejal de cultura. Conocer otras identidades culturales ayuda a potenciar la tuya, ¿no? Y yo creo que, bueno, pues fue una cosa muy bonita. Yo, pues en ningún momento voy a descartar que sepa repetir, pero quizás no tan pronto, quizás habría que esperar un tiempo, bueno, pues para dar valor quizás a lo que hicimos y a lo que se pueda volver a hacer, ¿no?
0: Qué bien. Bueno, pues la mejor de las suertes, Xavi, ¿eh? Para este fin de semana. Nos tienes que contar a ver qué tal ha resultado.
1: Os invitamos, Pablo, a ti también, ¿eh? A la próxima vez a verlo, a vivirlo y sobre todo a sentirlo, a participar de ello.
2: Muy bien, fabuloso.
0: No sé yo, Pablo, si le veo yo haciendo castells.
2: Tendría que ir a la parte baja, que peso mucho.
1: Sí, pero es que es importante. Es decir, que aquí lo bueno es que se aprovechan las capacidades físicas de cada uno, ¿no?
0: Sí.
1: Entonces, bueno, pues Pablo tiene las capacidades para echar una mano abajo importante, o sea que sí.
0: Bueno, pues ya sabes, Pablo, deberes para el año que viene.
2: Muy bien.
0: Muchas gracias,
1: chicos. A Irene la podemos hacer subir un poquito.
0: Bueno, no sé yo, que yo el equilibrio lo llevo un poco mal. Xavi Ramos y Pablo Polanco, muchas gracias, lo dicho, por estar una vez más en la tertulia. Nos vemos pronto, buen fin de semana.
2: Gracias.
0: Adiós, chicos, chao.
2: Hasta luego.

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0: Casi las 9:15. ¿Cómo avanza la mañana? Comenzamos con esta segunda hora de radio en directo. Seguimos en la 90.1 de la FM Palentina. También estamos en la 107.2 de Radio Guardo y en la 87.5 de Velilla del Río Carrión. También se nos escucha por streaming en www.viveradio.es y tenemos aplicación disponible para iOS y Android, aplicación de Vive Radio que te puedes descargar para seguirnos en directo o en diferido. Y además puedes acceder a todos nuestros podcasts que están en plataformas como iVoox o Spotify. Bueno, dicho esto, enseguida a partir de las 9:30 arrancamos con la información deportiva. Antes, en Vive el Campo, vamos a hablar de la vendimia. Desde una de las bodegas más destacadas que tenemos en la provincia de Palencia, Valdesneros. Y a partir de las 10 les tenemos preparadas un montón de cosas. La cartelera, por supuesto, como siempre, como cada viernes, nos la trae Nacho Blanco con Javier Margareto desde la 8 Palencia. Además, nuestro compañero Jesús García Prieto nos tiene preparada una sorpresa. Y es que fíjense quién nos ha querido saludar en un día como hoy.
1: Carlanga es tu rockero romántico favorito y quería mandarte un saludo a ti, Palentino, a ti, Palentina, y mucha suerte en la vida.
0: Carlangas va a estar hoy, este viernes, en el Universo Noro, el que fuera vocalista y líder de Novedades Carmiña, el grupo de rock gallego. Regresa a Palencia, en este caso, en solitario, con su nuevo proyecto musical, y Jesús García Prieto va a charlar unos minutos con él. Eso será a partir de las 11. Antes nos iremos, como siempre, de ruta por la provincia y hablaremos también de la planta de biometano que está proyectada para Villamuriel. La localidad de momento se niega a ese proyecto. El otro día se aprobó por unanimidad en el pleno del miércoles una moción que llevaba Izquierda Unida para paralizar ese proyecto, y el propio alcalde, el propio equipo de gobierno, ya ha dicho que se velará en todo momento por el interés del municipio. También hablaremos de Naturpal con Mariano Param, el responsable de Campos Góticos, de esta que sería en Villerías de Campos, una de las más famosas de nuestra provincia, y un montón de cosas más. 9:17 de la mañana. Enseguida la información del campo. Antes le recordamos las citas de las que vamos a estar hoy pendientes. Porque en Velilla del Río Carrión continúa el Congreso de Es Montañas. En este caso se va a celebrar una mesa de expertos bajo el lema Pensar las montañas, construir el futuro. Allí va a estar la presidenta de la Diputación a partir de las 9:30 enseguida. Ángeles Armisen, junto al secretario general para el reto demográfico, Francesc Boya, que además va a participar en esa mesa junto a la alcaldesa de Montoro, en Córdoba, Dolores Amo. También van a estar allí ellos. Y a las 12 se inaugura el nuevo auditorio de Baltanás, en la que fuera antigua sala Baranda. Va a estar allí el delegado del gobierno en Castilla y León, Nicanor Sen, con el presidente de las Cortes, Paco Vázquez, y la presidenta de la Diputación, Ángeles Armisen, con la alcaldesa de Baltanás, la anfitriona en este caso, María José de la Fuente. Ya saben que la sala Baranda, la antigua discoteca Baranda, ha sido remodelada y se ha convertido ahora en un auditorio en el que caben multitud de actos diferentes. Vamos a estar pendientes de esto, se lo contaremos en los servicios informativos, porque el acto en sí es a las 12. También va a estar, por cierto, allí el delegado territorial de la Junta, José Antonio Rubio Mielgo. Y a las 9, cita con el baloncesto recorremos, ahora lo abordamos. El Iberolea Palencia debuta en Liga en casa, se mide esta noche a partir de las 9 al Cajasol Córdoba, al Cajasol Coto Córdoba. Nueve y 19, una pausa y vamos con Vive el Campo.

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0: 9 y 22 minutos de la mañana, hoy en Vive el Campo les vamos a hablar de la vendimia y de la calidad de los vinos de Bodegas Valdesneros. Rubén Montero, buenos días.
1: Buenos días, Irene.
0: Muchas gracias por atendernos hoy. Bueno, ¿cómo va la vendimia? Ya casi terminada, pero todavía con tarea, ¿no?, entre los viñedos.
1: Sí, nosotros a ver si terminamos entre hoy y mañana la última uva que falta de entrar. Y empezamos ya, pues eso, el trabajo en bodega.
0: Bueno, ¿qué balance podemos hacer de momento? Y ahora hablamos, de los caldos de Valdesneros. ¿De momento balance bien?
1: Sí, ha habido buena calidad dentro de lo que cabe con todo este calor que había. Lo que pasa es que debido a una helada que hubo en mayo y tal, no había mucha carga. Y la verdad que la uva ha madurado bien y bueno, yo creo que va a ser una buena añada.
0: Bueno, ¿cómo es Bodegas Valdesneros, Rubén? ¿Cuántos vinos elaboran y el número de botellas? No sé si sabemos más o menos.
1: Bueno, pues referencias cada vez más. Creo que voy por 9, no sé si falta alguna. Y número de botellas en total viene a ser una media de 35.000, 40.000 botellas al año. Sí que es verdad que hay algunos de esos vinos que no se elaboran todos los años, pero sí, yo creo que son 9 referencias.
0: Ajá. Y en cuanto a las 9 referencias, ¿cómo se diseña o cómo se elabora una referencia nueva? ¿Qué vuelta de tuerca o cómo se le puede dar una vuelta de tuerca más al mundo del vino?
1: Pues bueno, al final cuando tienes curiosidad y ves, por ejemplo, tendencias o cosas que tú ves que pueden tener cabida, pues empiezas a funcionar en esa línea, ¿sabes? Ahora, por ejemplo, la tendencia de los vinos es que tengan menos carga de madera, pues entonces, pues eso, vinos más afrutados, que aunque tengan madera, pues sean a lo mejor volúmenes más grandes. Si estábamos elaborando en barricas de 225 litros, pues barricas de 300, con distintos tipos de roble que se adapten mejor. Bueno, más o menos es eso, también un poco de prueba y error.
0: Bueno, 9 referencias que se van hacia qué lugares, Rubén.
1: Pues mira, vendemos principalmente local y luego dentro de la provincia. Y luego, vamos, sí, lógicamente en la península, pues hay algo más, pero vamos, ahora mismo estamos, el 60% se está vendiendo en Palencia, y luego el resto pues se reparte entre lo que es toda la península y un poquito de exportación.
0: Ajá. ¿Cómo es el consumidor palentino? Para ustedes es muy importante, ¿no? El 60% nos queda aquí en la provincia.
1: Es lo más importante. Esto, al final estamos hablando de los vinos rosados, que son los que principalmente se consumen en Palencia, que es una zona, pues eso, que fuera de aquí no se consume casi el vino rosado y casi es un desconocido, y en cambio aquí cuando viene la gente se sorprende, porque dice, joder, yo no pediría rosado, no están habituados, y luego cuando lo prueban ven, claro, que la calidad de los vinos que tenemos aquí no tiene nada que ver estos vinos fuera de aquí. Uh-huh. Entonces, pues bueno, ese es principalmente el vino que se consume aquí, y luego ya para afuera ya son los tintos. Pues el tinto roble, sobre todo el cornitero, que es un vino joven que está teniendo mucho éxito, y luego peculiaridades como es el vino de hielo, que bueno, ese es el que, digamos, viaja más por singularidad, es del que menos se produce, pero el que más viaja por ser un vino singular.
0: Es de los que menos, del que menos cantidad se saca, pero porque la uva de este vino es muy singular, ¿no? Tiene que estar helada, la recogen helada.
1: Sí, eso es. Es un vino que se suele vendimiar en diciembre. Ahora ya va muy marcado, vamos teniendo años de, pues eso, de sequía, de heladas en primavera, y cada vez es más difícil elaborarlo todos los años, porque no podemos disponer de esa uva, por eso, porque hay que dejar mucha cantidad de uva hasta diciembre. Entonces, claro, tenemos muchas pérdidas y bueno, a lo mejor hay que utilizar ese si necesitamos hacer uno de los otros vinos, necesitamos esa uva para ese vino. Y mientras se tenga estocaje, pues bueno, se va digamos capeando el temporal, pero claro, llegaremos a tener problemas.
0: Bueno, veremos. Esto afecta el cambio climático a la uva.
1: Sí, bueno, este año ahí se ve, no sé, bueno, veníamos de una primavera, terminó de llover antes del 19 de mayo, que había caído muchísima agua, pero no ha vuelto a caer otra gota en todo hasta ahora. Entonces eso ha implicado que cambiase muchísimo el ciclo de la viña, que se haya adelantado tanto la vendimia, y bueno, eso también, pues yo creo que la planta necesita una adaptación. Porque yo siempre lo digo, que la viña es una planta fantástica en el poder que tiene de adaptación. Ayer vendimiamos una viña con 130 años frente a otra que tiene 50, y el raspón y todo de la viña más vieja estaba verde, las viñas estaban con vigor, y en cambio la otra viña pues estaban secando las hojas, lo estaba pasando mal, las dos son viñas viejas, pero una está más adaptada que otra. Y ya no te quiero contar nada las viñas que tienen 25 años, están que al borde de la muerte. ¿Sí? Pero para el año que viene van a brotar, y si viene el año bueno van a dar muchísima más cantidad de uva como si fuese un año normal.
0: Esto, o sea,
1: es una planta fantástica.
0: ¿Por qué? ¿Por qué está peor la planta que tiene 25 años que la que tiene 100 o 130?
1: Pues yo creo que es por adaptación. Aquí sí que cuanto más vieja es, más se ha adaptado al terreno. Luego yo creo que se plantaba de otra manera. Pero bueno, vamos a pensar que es la misma planta, los mismos clones, y que por vieja se autorregulan mucho mejor. Y al final lo que quieren es sobrevivir y producir fruto. Entonces, creo que en esa adaptación, pues eso, son geniales. O sea, bueno, ahí lo ves. Tú ves una planta en primavera antes de brotar, cuando se la ha podado, totalmente seca. Y cuando quieres estar a mediados de verano, es frondosa, con unos sarmientos increíbles. Es una planta fantástica.
0: Qué maravilla. 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Bueno, la campaña no ha hecho más que empezar. El trabajo llega ahora dentro de la bodega. ¿Cómo se presenta el otoño para Bodegas Valdesneros, Rubén?
1: Bueno, pues aquí siempre me dicen, bueno, ahora estarás más tranquilo, pues porque a lo mejor no es vendimia. Pues al final, cuando solo hay una persona tirando de un negocio, y pues la verdad que siempre tienes trabajo pendiente. Sí. A lo mejor sí que cambias el ritmo, en vez de ser tan intenso, pues te relajas un poquito, pero siempre hay mucho trabajo por hacer.
0: Bueno, también, por cierto, no hemos hablado del vino blanco, Neros Blanco, también tenemos esa opción, ¿no? ¿Cómo es este caldo?
1: Pues mira, ahora actualmente Neros Blanco está hecho con viñas de las más viejas de Torquemada. Antes, cuando se plantaba la viña, se ponían tanto plantas blancas como tintas, todas mezcladas, pues bueno, porque lo que se hacía era un clarete, un rosado. Luego además distintas variedades, porque al final lo que quieres conseguir es todos los años tener la cantidad de vino que necesitas para pasar el año. O sea, hay que pensar que antiguamente el vino era una fuente de alimento, y era más sano beber vino que beber un agua en malas condiciones. Entonces había que conseguir que llegase esa producción. Por eso esa mezcla de variedades, variedades tempranas, tardías, que si hay bien una helada temprana aguantan, variedades productivas, variedades que dan más color, bueno, sobre todo para hacer el color. Y ahí están esas variedades blancas que hay que ir buscándolas, saltando entre cepa y cepa. Entonces, hablamos de un vino que principalmente tiene la variedad Viura, pero

0: fácil de beber y complejo también, oye.
1: Sí, sí, desde luego. Bueno, Rubén, que muchísimas gracias por habernos atendido. 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Rubén Montero, muchísimas gracias, lo dicho, por habernos atendido. Un abrazo fuerte.
0: Vale, muchas gracias, un abrazo y nada, aquí estamos para lo que queráis.
1: Adiós, buena mañana, chao.
0: Adiós.
1: 9:33, seguimos adelante con la sección agroganadera de Vive Radio Valencia. Y lo hacemos contándoles que efectivamente seguimos pendientes de las movilizaciones que podrían darse en el sector del campo. Debido al crecimiento del precio del gasóleo. En cuanto a esta cuestión, UCCL, Unión de Campesinos de Castilla y León, ha criticado que la ayuda al gasóleo solo cubre el 43% del sobrecoste y llama a la movilización. La organización reclama más transparencia sobre el uso de los fondos europeos para fertilizantes, una solución estructural para el gasóleo profesional y medidas eficaces ante el encarecimiento, dicen, de los costes de producción.

De la formación, desde la agrupación de agricultores, denuncian que el tope de compensación en 20 céntimos no cubre el 70% del sobrecoste. Jesús Manuel González Palacín, el coordinador de UCCL, ha celebrado la extensión de la ayuda extraordinaria al gasóleo agrícola hasta el día 31 de diciembre, pero ha advertido sobre las limitaciones del diseño de la norma. Si la propia norma habla de compensar hasta el 70% del sobrecoste, no se puede presentar como solución un techo que hoy apenas cubre el 43%. Por lo tanto, no queda atendida una de las demandas prioritarias que la organización trasladaba estos días al Ministerio de Agricultura. No obstante, el mantenimiento del límite máximo de 20 céntimos por litro impide alcanzar la compensación efectiva del 70% del sobrecoste que teóricamente establece la propia norma. Según los datos oficiales del Ministerio de Agricultura, el precio medio ponderado del gasóleo agrario sin impuestos ha pasado de unos 73 céntimos antes del inicio del conflicto a 1,20 casi en septiembre, situando el diferencial en torno a los 46 céntimos por litro. De acuerdo a la organización, aplicar el 70% de esa diferencia exige una compensación superior a los 32 céntimos, así que el tope de 20 fijado por el Ejecutivo cubriría aproximadamente el 43% del sobrecoste.

con lo cual están dispuestos a seguir movilizándose. Veremos si conjuntamente con el resto de organizaciones agrarias cierran una fecha en la provincia de Palencia. Vamos a ir terminando, 9:36 de la mañana, repasamos el tiempo otoñal que tenemos para este fin de semana. A partir de esta tarde llegarán las lluvias que se espera que sean generalizadas a lo largo del sábado y del domingo, aunque ese día, el domingo, se abrirán algunos claros. También va a llover bien entrada la semana que viene y esto va a dejar las temperaturas suavizadas, mínimas de entre 9 grados, por ejemplo, o 13 para estos días en Tierra de Campos, en puntos como Villada o también Palencia capital, y en otras zonas del Cerrato el panorama será similar. Las máximas van a rondar como mucho entre los 22 y los 25 grados. Pero será puntual, por ejemplo, esa máxima de 25 grados se alcanzará el lunes, pero en general estaremos hablando de 24 grados, 22 grados de máxima en muchos puntos de Tierra de Campos. En Carrión de los Condes, situación similar, con valores algo más bajos, 22 de máxima para este fin de semana.

0: semana marcarán los termómetros en la localidad jacobea, con lluvias el sábado y también el domingo, y mínimas que van a rondar los 11 grados. En Aguilar de Campo las mínimas serán algo más bajas, de en torno a 9 o 7 grados, por ejemplo, para hoy. Las máximas subirán hasta los 21 como mucho, y en la semana la van a arrancar con algo más de calor. 24 de máxima marcarán los termómetros el lunes en Aguilar. En Guardo, panorama similar, con lluvias a partir de esta tarde, tormentas probablemente mañana y lluvias más suaves el domingo, con intervalos soleados. Las máximas van a oscilar entre los 21 y los 22 grados y las mínimas entre los 10 o los 11. En Valencia capital y en cercanías de Tierra de Campos y El Cerrato, lo dicho, hoy de momento tendremos algo más de calor, máximas de 25 grados, pero mañana van a bajar ligeramente y las mínimas se van a quedar en torno a los 13 grados, todo con lluvia intercalada con episodios de sol. 9:39, fin de semana propio del otoño, es el que tenemos por delante. Así damos paso a la actualidad deportiva.
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0: y 42 minutos de la mañana. Comenzamos con la actualidad deportiva de este viernes 2 de octubre. Día en el que el Iberolea Palencia debuta en esta liga ante su público en la Caldera de Castilla. El Iberolea Palencia recibirá esta noche a partir de las 9 a un recién ascendido, el Cajasol Coto Córdoba. Los de Nacho Lezcano se presentarán de esta manera ante su afición en partido oficial. De momento, los de Nacho Lezcano llegan con confianza después de vencer en la primera jornada a domicilio al Albacete por 69-95, así que el objetivo es sumar la segunda victoria en estos dos primeros partidos. El técnico local, Nacho Lezcano, afirmaba en la rueda de prensa de ayer, previa al encuentro ante los andaluces, que su equipo se encuentra bien y con ganas de volver a jugar ante su gente con el pabellón lleno, sobre todo por los nuevos que aún no han vivido esa experiencia. Esto era lo que decía ayer Nacho Lezcano en esa rueda de prensa.
1: Encuentro en el pabellón frente al Cajasol Coto Córdoba con Nacho Lezcano, dentro del Iberolea Palencia. Buenos días, Nacho.
2: Buenos días.
1: ¿Qué tal se encuentra el equipo de cara al debut en casa?
2: Bien, con muchas ganas ya de jugar aquí delante de nuestra gente, de ver el pabellón lleno y de, bueno, sobre todo la gente que no ha vivido esta experiencia, de vivirla, ¿no? Entonces, bien, bien. En general, el equipo bien, con a nivel físico bien. Tenemos la baja de Tony Nasper. Podría entrar en el equipo, pero bueno, ahora mismo está un punto por debajo del resto, así que como tenemos la oportunidad de hacer una convocatoria, pues él se queda fuera.
1: Háblanos, por favor, del Cajasol Coto Córdoba.
2: Bueno, es un equipo lo mismo que Albacete, ¿no? Que viene de ascender con esa inercia de haber ganado muchos partidos la temporada pasada, con mucha ilusión, con, bueno, además, bueno, con jugadores de buen nivel de esta liga y con jugadores que quieren demostrar que tienen que estar en esta liga, ¿no? Y además creo que prácticamente todos sus jugadores tienen muy buen nivel, tienen muchos de ellos experiencia ya previa, un nivel físico muy alto. Es un equipo muy grande, prácticamente en todas las posiciones, con mucha amenaza en el tiro de tres puntos, un nivel defensivo altísimo. Creo que es un muy buen equipo, muy bien entrenado, que ya tiene mecanismos que a esta altura de la competición es difícil tener y ellos los han adquirido, con lo cual pues habla bien del trabajo que han hecho y de la predisposición probablemente que tenga la plantilla para trabajar. Así que bueno, es un rival muy bien armado para estas alturas de temporada y que va a ser un rival muy complicado.
3: Buenos días, Nacho.
2: Buenos días.
3: Potencia defensiva de Córdoba. El otro día dejan a Zamora en menos de 60 puntos, creo. ¿Cómo se contrarresta ese punto fuerte que pueden tener ellos en la defensa?
2: Bueno, como decía, es un equipo que está muy bien trabajado y a nivel defensivo de muy alto nivel, para dejar a Zamora, que es un equipo que corre mucho y que siempre, bueno, por lo menos la temporada pasada y lo que hemos visto de esta temporada, pues puede ir a guarismos elevados y dejarles pues 57 puntos, creo que metió, pues es muy complicado. Bueno, pues hay que hacer las cosas muy bien. Nosotros tenemos que hacer las cosas bien también a nivel defensivo, que tiene que ser nuestra seña de identidad, defender bien, trabajar bien el rebote, más o menos las mismas señas de identidad que tuvimos la temporada pasada. Nos tiene que acompañar durante esta temporada, ¿no? Y luego las cosas que dependan de nosotros mismos, pues hacerlas muy bien. Y luego, pues lógicamente, en ataque, pues no perder balones, tener acierto. Para tener acierto tienes que trabajar antes muy bien para tener buenas situaciones de que te den posibilidades de hacer tiros de alto porcentaje, ¿no? Y eso es, bueno, pues lo que tendremos que perseguir durante todo el partido, todos los partidos.
3: Arrancó el equipo con buenas sensaciones, pero tuvo ese pequeño debe de las pérdidas de balón. ¿Es una de las cosas que ir corrigiendo de manera inmediata?
2: Sí, bueno, tampoco fue un desastre absoluto. Creo que tuvimos 13 pérdidas de balón. Bueno, había cuenta de que algunas son situaciones de faltas en ataque y demás. Bueno, pues no nos gustaría estar alguna pérdida por debajo de esas 13, pero bueno, tampoco es ningún drama. Lógicamente, pues esperamos tener cuantas menos pérdidas mejor, porque son posesiones las que no tiras, ¿no? Y es mejor un mal tiro que una pérdida de balón. Entonces, bueno, pues intentaremos que perder los menos balones posibles, y eso tiene que acompañarnos no solamente ahora, sino toda la temporada.
4: Buenos días, Nacho. Hola. De que seguramente el debe del otro día fueron esas pérdidas, ¿no?
2: Tu compañero hablaba.
4: Sí. De lo positivo del otro día que pudimos ver del equipo en Albacete, ¿qué es lo que puede traer el equipo para este partido en casa en primer lugar?
2: Bueno, primero la confianza de haber ganado fuera el primer partido, porque los primeros partidos, bueno, y el primero en concreto, siempre es un poco especial, porque bueno, juegas con esos nervios del inicio de liga, además juegas fuera de casa. Entonces yo creo que eso nos tiene que dar un punto de confianza de bueno, haber salvado ese pequeño escollo, ¿no? Y luego pues tenemos que encontrar, bueno, pues esa conexión que con la grada, que te dé, bueno, pues esa, como decía, esa dosis de confianza, de que cuando sepas que cuando las cosas no vayan del todo bien, pues vas a tener ese apoyo aquí de la afición, y bueno, nos tenemos que empezar a encontrar cómodos jugando aquí.
4: Eso le va a comentar a Nacho, también la labor del entrenador muchas veces, esos jugadores que van a debutar por primera vez con esta afición de su lado, también un poco bajar esa sobreexcitación, ¿no?, de muchos de ellos la primera vez que juegan aquí en la Caldera de Castilla.
2: Sí, muchos lo han visto, casi todos lo han visto como rival, y ahora les toca jugar a favor. Yo creo que, bueno, pues tendrán esa motivación especial, y bueno, pues yo creo que sus compañeros, más que yo, pues son los que les van a decir como lo especial que es jugar aquí, ¿no? Y efectivamente que no tengan esa sobreexcitación que puede conllevar jugar, bueno, intentar hacer las cosas muy muy bien y no centrarte en el baloncesto, que es al final lo que tienes que hacer.
1: Gracias.
0: Centrarse en el baloncesto es lo que decía Nacho Lezcano. Bueno, pues así encara el Iberolea Palencia este partido, el segundo de liga, el primero en la Caldera de Castilla. Hay ganas por parte de la afición, por supuesto, de volver a ver al equipo en casa. 9:50 de la mañana, vamos con más deporte.

Vamos con el fútbol, con los equipos palentinos de Tercera Federación que encaran su jornada número 5 este fin de semana, la que se disputa mañana y pasado. El Palencia Cristo Atlético se va a medir el domingo a las 12 del mediodía al Unionistas B de Salamanca, mientras que el Palencia Club de Fútbol visitará el campo del Almazán mañana a las 6 de la tarde. Por lo demás, el resto de encuentros se van a disputar de la siguiente manera. El Atlético Mansillés jugará mañana contra el Guijuelo a las 5 de la tarde. El Turégano recibirá a esa misma hora también mañana a la Arandina. El Calasanz a esa hora y ese día se medirá al Villaralbo. El Mirandés B al Burgos Club de Fútbol Promesas. El Salamanca Club de Fútbol Unión Deportiva B se medirá al Colegio Diocesanos mañana por la tarde a partir de las 6. El Atlético Bembibre, por su parte, recibirá a la Virgen del Camino el domingo por la tarde a las 5 y el Santa Marta a las 6 se medirá al Júpiter Leones. Todo después de que en la anterior jornada de liga el Palencia Club de Fútbol venciera, por ejemplo, 3-0 al Santa Marta precisamente, y de que el Palencia Cristo Atlético también venciera 0-1 a la Virgen del Camino. Por lo demás, el Unionistas B de Salamanca quedó empate a 0 contra el Turégano, la Arandina venció 1-0 al Calasanz, el Villaralbo 4-0 venció también al Salamanca Club de Fútbol Unión Deportiva B, el Atlético Mansillés venció 1-0 al filial del Mirandés, el Júpiter Leones empató a 0 contra el Burgos Promesas, empate a 1 entre el Colegio Diocesanos y el Almazán, victoria, como decíamos, del Palencia Club de Fútbol 3-0 ante el Santa Marta, y el Guijuelo perdió 1-2 contra el Atlético Bembibre. De esta manera, la clasificación queda de momento de la siguiente manera. Las tres primeras plazas las ocupan con 10 puntos cada uno el Burgos Club de Fútbol Promesas. En segundo lugar está el Atlético Mansillés y en tercero el Júpiter Leones. Por detrás, con 9 puntos, está la Virgen del Camino, que va cuarto. Y en quinto lugar, el Santa Marta. Le siguen en sexta posición la Arandina, en séptima el Atlético Bembibre y en octava posición el Palencia Cristo Atlético, que tiene 7 puntos, igual que la Arandina y el Atlético Bembibre. Por detrás están el Almazán y el Palencia Club de Fútbol y el Calasanz, con 6 puntos cada uno. El Villaralbo ocupa la plaza número 12, la número 13 es del Guijuelo, la 14 del Unionistas B. Y cierran la tabla el Turégano, el filial del Mirandés, el filial del Salamanca Unión Deportiva y el Colegio Diocesanos.

Y vamos con la primera división regional de aficionados, donde tenemos también unos cuantos equipos palentinos, entre ellos el Astudillo o el Becerril.

0: en esta próxima jornada, la número 4 para ellos. El Astudillo se medirá al Internacional Vista Alegre, mientras que el Briviescas recibirá en su campo al Becerril. El Villamuriel recibirá en casa al Belorado. El Cantalejo se medirá a la Cebrereña. El Numancia de Soria B se medirá al Villarcayo Nela. El Burgos Internacional Fútbol al equipo de Coca. El Aranda River recibirá en su campo al Real Ávila Club de Fútbol Sociedad Deportiva Promesas. Y el Golmayo Camareta se medirá al Club Deportivo San José. Los partidos se van a disputar en la jornada del domingo. Y venimos de los siguientes resultados: de una victoria en el primer derbi provincial que hemos tenido entre el Becerril y el Astudillo, con victoria para los primeros por 2-1. Y por lo demás, el Villamuriel también venció, recordemos, 1-2 al Real Ávila. Por lo demás, el Inter Vista Alegre venció 2-1 al Cantalejo. El Villarcayo Nela perdió 0-1 contra el Burgos Internacional. El Belorado empató a 1 contra Briviesca en otro derbi provincial. El Coca empató a 3 contra el Aranda River. La Cebrereña venció 1-0 al Golmayo Camaretas y el San José tuvo que ver aplazado su partido contra el Club Deportivo Numancia B. Esos eran los resultados. La clasificación va de momento favorable para uno de los equipos palentinos, el Becerril, que de momento va primero con 9 puntos, y además muy de cerca le sigue el Villamuriel, tiene 6 y va tercero. Por el medio está el Burgos Internacional, que tiene 7 puntos en su casillero. En cuarto lugar está el Numancia B, en quinto lugar el Astudillo, sexta plaza para el Aranda River, séptimo para el Internacional Vista Alegre, la octava plaza la ocupa de momento el Belorado y la novena la Cebrereña. En décimo lugar está el Club Deportivo San José. La plaza número 11 es para el Briviesca, el Villarcayo está en la número 12 y cierran la tabla el Golmayo, el Club Deportivo Coca, el Real Ávila y el Cantalejo. Bueno, pues la mejor de las suertes para nuestros equipos. Seguimos con más deporte.
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con el rugby en este caso, porque el Silicius Palencia Rugby Club regresa este fin de semana a la competición con todos sus equipos, también el senior, el de los mayores. Regresa esta disciplina a la agenda deportiva con el estreno oficial de todas las categorías del Palencia Rugby Club a partir de mañana. Una jornada intensa en la que la entidad morada va a desplegar a todos sus efectivos, desde la base en formación hasta el senior en competición oficial. El primer equipo, el Silicius Palencia Rugby Club, dará el pistoletazo de salida a la liga a domicilio visitando al Janocargo Arroyo Lions en Arroyo de la Encomienda a partir de las 4 de la tarde. El cuadro morado buscará arrancar el curso con buenas sensaciones y 3 puntos para marcar la pauta en este inicio liguero. Con ellos hemos llegado a las 10 de la mañana. Seguimos adelante, seguimos en directo. Enseguida repasamos titulares. 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

Llegamos al Ecuador del programa de este viernes. Hoy es 2 de octubre. Seguimos en la 90.1 y en la FM Palentina, en la 107.2 de Radio Guardo y en la 87.5 de Velilla del Río Carrión. También en nuestro streaming www.viveradio.es y en nuestra aplicación disponible para iOS y Android. Enseguida les contamos lo que vamos a ir haciendo a lo largo de esta mañana. Por cierto, tenemos también correo electrónico, apúntenselo, palencia@viveradio.es y WhatsApp 669-2278-75. Vamos con noticias de última hora. Un asunto que hemos conocido hace unos minutos, es que vamos a tener tres grandes obras de arte de Fuentes de Nava expuestas en la Alhambra de Granada. La parroquia de San Pedro de Fuentes contribuye con tres importantes obras a una exposición 1526 Isabel de Portugal y Carlos de Habsburgo en Granada. Es una muestra que se inaugura el día 8 de octubre allí, en el Palacio de Carlos V, en la ciudad de Granada. Las tres obras del patrimonio palentino que han viajado ya hasta allí son el óleo de El Santo Entierro de Alonso Berruguete, del siglo XVI, y dos tallas de la misma época, obras de Juan de Balmaseda, que representan a San Andrés y a San Pablo. Las piezas han sido recogidas en la parroquia de San Pedro por la empresa Feltrero, especializada en el transporte de obras de arte. La exposición conmemora el quinto centenario de la estancia del emperador Carlos V, elegido, pero que todavía en ese momento no había sido coronado, y de Isabel de Portugal en la Alhambra, un episodio decisivo en la identidad cultural de la ciudad granadina. Y la muestra va a estar allí abierta hasta el 11 de enero de 2027. Tendrá además dos sedes. El Palacio de Carlos V es la sede principal, y también el Hospital Real, la sede del Rectorado de la Universidad de Granada.

0: Y recordemos que ayer la familia de Palauza celebró su 50 aniversario con un acto en el que estuvo el consejero de Economía y Hacienda, Carlos Fernández Carriedo, que destacó el arraigo territorial que la entidad ha conseguido y también su capacidad para superar las diferentes crisis. Una empresa que surgió en el año 76 en plena crisis del petróleo y que ha sabido sobreponerse a todos los avances tecnológicos y a todas las vicisitudes por las que ha pasado nuestro país en todas estas décadas. Este fue uno de los mensajes que se lanzaron desde allí, desde ese acto de conmemoración de los 50 años de Grupo Palauza.
1: Que el trabajo, la constancia, arriesgar, tiene premio. Y bueno, pues el poder ahora, algo que hicieron nuestros padres, poder seguir manteniéndolo e incluso haber crecido con ello, pues es algo estupendo y muy bueno para nosotros y para Palencia, porque no hay que olvidar que somos rurales, venimos de un pueblecito y esto es lo que poco a poco hemos ido haciendo.
0: Es el mensaje que trasladaba desde allí el consejero delegado de Grupo Palauza, César Polvorosa, que también reivindicó, por ejemplo, el papel de los trabajadores como el verdadero motor del proyecto y destacó que la compañía ha construido durante 5 décadas un modelo empresarial basado en la adaptación y en la confianza de clientes y fabricantes. Más cuestiones. Enseguida vamos con los primeros invitados del programa de esta mañana. Enseguida nos vamos de ruta por la provincia, por ejemplo, y también hasta Naturpal, donde está Mariano Paramio, el responsable de Campos Góticos, la quesería de Villerías de Campos, que nos va a contar, bueno, pues cómo son sus productos, qué tal les ha ido el año y sobre todo, bueno, por qué es tan importante trabajar con una buena materia prima. Por lo demás, hoy la actualidad va a estar centrada en un acto que va a tener lugar en Baltanás, porque allí se inaugura el auditorio La Baranda, así se llama el nuevo espacio que ya utilizan en la localidad desde hace bastante tiempo. Hoy se inaugura oficialmente con la presencia del presidente de las Cortes de Castilla y León, Francisco Vázquez, el delegado del gobierno, Nicanor Sen, y la presidenta de la Diputación de Palencia, Ángeles Armisen, entre otras autoridades. También va a estar con ellos el delegado territorial de la Junta de Castilla y León, José Antonio Rubio Mielgo, y por supuesto la alcaldesa, María José de la Fuente. La antigua discoteca Baranda ha sido reconvertida en un auditorio en el que caben todo tipo de actos. Consta de 2 plantas y de un buen número de butacas y, por supuesto, de un escenario espectacular. Ya se han celebrado allí varias ferias durante este año. Y hoy se va a explicar con más detalle lo que ha supuesto esta remodelación de aquel espacio que seguro que muchos de los oyentes recuerdan. Estaremos muy atentos a las declaraciones que nos lleguen desde allí. Eso sí, se las contaremos en los servicios informativos de Vive Radio Palencia, porque el acto central comienza a las 12, justo cuando acabamos nosotros el programa. Así que a las 2 y a las 3 de la tarde tendrán más detalles de este asunto. Y por cierto, con motivo del Día Mundial de la Arquitectura, desde la Delegación de Palencia del Colegio de Arquitectos invitan a la ciudadanía a un acto el próximo lunes 5 de octubre a las 8 de la tarde. Se leerá un manifiesto oficial y habrá un espacio para conversar en torno al lema elegido por los profesionales este año: la vivienda es un derecho. Será en un acto que tendrá lugar ese día a las 8 de la tarde, el lunes 5 de octubre, en la sede de la Delegación de Palencia del Colegio Oficial de Arquitectos de León, que tiene también representantes en la provincia. Está el colegio compartido. La sede de todo esto, del colegio, está en la Plaza de San Francisco número 1.

Y por cierto, acabamos de conocer además que en ese acto en Baltanás estará finalmente el presidente de la Junta. Lo acaba de anunciar el gobierno regional, lo acaban de comunicar el presidente de la Junta de Castilla y León, Alfonso Fernández Mañueco, participará en el acto de inauguración de este auditorio centro de congresos La Baranda. Es noticia de hace tan solo unos minutos, así que lo dicho, estaremos pendientes de esa cita. Mientras tanto, nosotros nos vamos a ir de ruta por la provincia. Hablaremos también de los quesos de Campos Góticos. Estaremos también en Villamuriel porque allí han aprobado por unanimidad en el pleno celebrado el miércoles una moción para decir no a la planta de biometano que Naturgy quiere instalar en las inmediaciones del municipio. Y también tendremos la cartelera, por supuesto, y charlaremos con Carlangas, el que fuera vocalista de Novedades Carmiña, viene hoy a Palencia con su proyecto en solitario. Jesús García Prieto, nuestro compañero, va a charlar con él.

0: 10 y 11 minutos de la mañana. Enseguida seguimos con todas estas cosas y alguna más, ya saben, que siempre nos guardamos debajo de la manga.
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0: 10 y cuarto de la mañana. A estas alturas no hace falta que presentemos, o mucha presentación mejor dicho, a una de las mejores marcas queseras que tenemos en nuestra provincia. Se fundó esta quesería de la que les vamos a hablar en el año 1994. Está en pleno corazón de Tierra de Campos y desde que se creó ha recibido decenas de premios por sus productos. Vamos a saludar a Mariano Paramio, desde Quesería Campos Góticos. Mariano, buenos días.
1: Buenos días, Irene.
0: Muchas gracias por atendernos hoy. Oye, después de tan dilatada trayectoria, poca presentación hace falta, decía yo. Hoy, por cierto, están en Naturpal, la feria que se inaugura a partir de las 10:30, así que es una ocasión de lujo para conocer de cerca sus productos, productos que se elaboran con leche palentina. Mariano, ¿por qué es tan importante contar con una materia prima de tanta calidad?
1: Bueno, pues es importante porque cuando se trabaja calidad, pues se trabaja un producto exquisito, y lo principal en el queso, lo que es la leche, ¿no? Y cuando trabajamos leche de oveja churra, pues el cóctel está completado, ¿no? Eso es lo fundamental, la materia prima.
0: ¿Qué tiene de especial la leche de oveja churra?
1: Pues bueno, es la oveja de toda la vida, lo cual quiere decir que son los quesos de toda la vida, que desgraciadamente hoy ya pues quedan muy poquitos. Cuando trabajamos la leche de toda la vida, de las ovejas de siempre, queremos decir que son las ovejas que han vivido en la península ibérica durante siglos y siglos, que tienen una calidad muy exquisita, que desgraciadamente no son ovejas que están preparadas para la alta producción, para eso se hicieron las vacas, sí. Para eso están las vacas, ¿no? Y bueno, pues son las ovejas de siempre y tienen un extracto quesero muy bueno, luego tienen la proteína que es exquisita y la materia grasa, que es con la que elaboramos el queso y es la materia seca con la que hacemos nuestros quesos, pues es muy buena, ¿no? Y todos esos factores pues hacen que salga un queso como el que fabrica Quesos Campos Góticos.
0: Claro. ¿Ustedes tienen ovejas propias?
1: Sí, también, ¿no? Tenemos ganadería propia, tenemos 1.600 ovejas churras, pero evidentemente pues no hemos podido, sí que nos hubiera gustado fabricar el 100% de nuestra propia ganadería, pero eso es un romanticismo que es muy difícil de conseguir. O puedes hacer un romanticismo teniendo un precio de queso altísimo, con lo cual no hubiésemos llegado a los consumidores que estamos llegando, y bueno, esa es la forma de trabajar, ¿no? Y así ahora mismo pues estamos elaborando muchísimo más quesos y podemos llegar a todos los tipos de quesos, desde el semicurado, curado y el añejo, ¿no? Y eso es muy importante.
0: Eso le iba a preguntar, que cuántas variedades de queso elaboran.
1: Sí, y pues lo que te decía, un semicurado con 3 meses, que es el queso que siempre hemos tenido, porque hasta cuando empezamos, lo primero que había semicurado, y luego con el tiempo que siempre fabricábamos nuestras propias, con leche de nuestras propias ovejas, pues llegábamos al queso curado como mucho, añejo no llegábamos a tener casi nunca. Y bueno, desde que hemos empezado a coger materia prima de otros ganaderos de oveja churra, pues ya hemos podido tener un queso añejo constante y sonante, ¿no? Que casi siempre lo hay. Y luego también tenemos otro producto que le hemos traído también a la feria de Naturpal, que es el queso de rosca, que ese también andamos muy escasitos. El queso de rosca es el queso más típico de Castilla y León, porque era el queso que hacían siempre los pastores. Los pastores siempre, pues, la leche que les sobraba de cuando vendían los lechazos, por lo que hacían es queso. ¿Qué ocurría? Pues tenían que colgaban los quesos del alto, porque del techo, los clavaban con unos varales, los colgaban del techo para que los animales, los roedores, no pudieran comerlos, ¿no? Uh-huh. Pues ese es el queso que estamos haciendo ahora también. Es sí. un queso uh-huh. de rosca de 600 gramos y tiene un agujerito en el centro y eso hace que le dé una peculiaridad muy diferente porque madura por uh-huh. el corazón igual que por el exterior. ¿Qué ocurre? Pues con un queso con tan solo 60 días, pues tiene una potencia de sabores espectacular, ¿no? Y eso hace que guste mucho ese producto. Fíjate. El formato de 600 gramos, pues es otro acicate más a la hora de comprar ese producto, porque no tiene un precio tan elevado como un mini de 300 gramos, ¿no? Pues
0: claro.
1: Esas son las diferencias y las ventajas y lo bueno que tiene sí. el producto.
0: O sea, que fíjate que el hecho de tener el agujero como si fuera una moneda de 5 duros le da un sabor más fuerte, más rápido.
1: Sí, claro, madura más deprisa.
0: Claro,
1: estamos acelerando la maduración porque madura por el corazón lo mismo que por el exterior.
0: Claro, qué curioso. Oye, pues que la gente lo sepa, ¿eh? Aparte de estos quesos, el de rosca efectivamente es uno de los más conocidos en campos góticos. También tienen cremas, queso en aceite y lechazo churro también, ¿no?
1: Muy
0: que
1: bien,
0: no nos olvidemos de que,
1: sí.
0: de que tienen
1: lechazo churro propia. Precocinado en lata de conserva y luego también tenemos lechazo churro asado a baja temperatura. Ajá. Eso es otra variedad nueva, que bueno, el lechazo asado a baja temperatura es otro producto espectacular, con una carne muy jugosa, con una carne que rompe sola, no hace bola en el paladar, y bueno, pues es churro, ¿eh?
0: Sí,
1: el churro,
0: sí, sí.
1: Pues siempre es lo más exquisito a novillo.
0: Bueno, Mariano, ¿cómo ven el futuro en Campos Góticos?
1: Pues bueno, es una empresa que ya llevamos 35 años trabajando, que tiene que haber renovaciones, hay cambios porque la gente se jubila y bueno, todos nos vamos haciendo mayores y bueno, lo importante es continuar y que esos Campos Góticos pues tiene futuro, tiene expectativas, visión de seguir adelante y de seguir ahí al pie del cañón, ¿no? Y de hecho, pues aquí estamos en la feria más importante de la provincia. Bueno, hay ferias muy importantes, pero la de Naturpar es obligado estar en esta feria.
0: Pues Mariano, le agradecemos mucho que nos hayan atendido desde Villerías de Campos, que sería Campos Góticos, que esos Campos Góticos. Un abrazo muy fuerte, muchas gracias. Y lo dicho, están en Naturpar, así que dentro de muy poquito abre las puertas la feria a partir de las 10:30. Momento, durante todo el fin de semana podemos sacar un momento para echar un vistazo a esos quesos que son fantásticos. Muchas gracias, lo dicho, Mariano, por habernos atendido. Un abrazo muy fuerte.
1: Muchas gracias a vuestra emisora Vive Radio, muchas gracias Irene y oye, ya sabéis dónde estamos.
0: Totalmente.
1: Un abrazo. Nos vemos estos días.
0: Nos vemos.
1: Igualmente.
0: Adiós.
1: Adiós.
0: Chao.

10 y 25 minutos de la mañana, Campos Góticos, una de las queserías más tradicionales que tenemos en la provincia de Valencia y que ha sabido sobreponerse a décadas de trabajo y seguir adelante con su labor, por ejemplo, ganadera, con esa explotación propia que tienen de oveja churra, unas 1.600 cabezas que hacen, bueno, de las delicias, además del queso, porque con esa materia prima elaboran casi todas sus unidades. 10 y 25, tenemos todavía un montón de cosas que contarles. Vamos a irnos hasta Villamuriel, que ha dicho no a la planta de biometano que Naturgy quiere instalar allí. En el pleno del miércoles se aprobó por unanimidad una moción que presentaba Izquierda Unida negándose a este proyecto, y el propio equipo de gobierno ya ha dicho que velarán en todo momento por los intereses de la ciudadanía. La planta en sí supondría el tratamiento de toneladas de purines y apenas se crearía una veintena de puestos de trabajo.

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0: 10 y 29 minutos de la mañana. Antes de continuar, les recordamos que nos han enviado este saludo.
1: Hola, si Carlanga es tu rockero romántico favorito, y quería mandarte un saludo a ti, Valentino, a ti, Valentina, y mucha suerte en la vida.
0: Carlangas va a estar esta noche en el Bar Universo Noro con su proyecto musical en solitario. Nosotros vamos a hablar con él, lo va a hacer nuestro compañero Jesús García Prieto, y de paso nos ha mandado este saludo. Carlangas estrena proyecto, lo dicho, en solitario. Hasta hace no demasiado tiempo era el representante, la voz y la cara más visible de Novedades Carmiña, pero después de la disolución tristísima, por cierto, del grupo, porque yo era además muy fan de este grupo, después de la disolución, pues Carlangas ha querido continuar su proyecto en solitario y ha sacado nuevos temas, nuevo álbum, por ejemplo, este Problemas.
2: Hazlo por tus amigos.
0: Un tema del que hablarán tanto Jesús como él, pero bueno, también tiene este Podría ser peor.

0: Se llevó al pleno en el ayuntamiento una moción por parte de Izquierda Unida en la que se pedía, entre otras cosas, la paralización del proyecto. Vamos a saludar al portavoz de Izquierda Unida en el ayuntamiento de Villamuriel, Pablo Vázquez. Buenos días.
1: Buenos días.
0: Muchas gracias, Pablo, por atendernos hoy. Bueno, ¿qué sensaciones se tuvieron el miércoles en la sesión en la que se aprobó por unanimidad y además el equipo de gobierno se ha comprometido a velar por los intereses de la localidad? ¿Cómo será este proyecto que quiere Naturgy instalar en Villamuriel?
1: Bueno, pues buenos días. Bueno, lo primero, pues muy contentos porque al final esta moción que presentamos va en favor de los intereses de los vecinos de Villamuriel, más allá de las organizaciones políticas. Nosotros recibimos una información a mediados de septiembre en la que veíamos cómo Naturgy tenía pensado poner una planta de biometano en Villamuriel. La planta iba a ir situada en el polígono 508, para los que conozcan Villamuriel, sería detrás de las vías del tren del AVE, dirección Soto de Cerrato, y ocuparía 9 parcelas. En ese documento también pudimos ver que la cantidad de residuos que se iban a tratar superaba las 75 toneladas diarias. Nosotros, pues, para recibir esta información, pues nos pusimos a trabajar en un documento político, que es la moción que se ha aprobado el miércoles, y en esa moción pues lo que planteábamos era 3 puntos. En primer lugar, como este proyecto todavía no está publicado en el BOCIL, pues esperará su publicación y esos 30 días que hay de alegaciones, pues que el ayuntamiento hiciese todas las alegaciones necesarias para oponerse a la llegada de esta planta. Luego, por otro lado, que los grupos políticos que representamos, que tenemos representación en el ayuntamiento, llevásemos a cabo una declaración institucional pidiendo oponiéndonos a la llegada de esta planta. Y luego un tercer punto en el que diésemos cuenta de esos acuerdos, pues a diversas instituciones públicas y a algún organismo privado como la misma empresa Naturgy.
0: Claro, el ayuntamiento ahora, bueno, ¿cómo se puede trabajar desde el municipio para impedir todo esto?
1: Bueno, pues en primer lugar, los pasos a seguir, como bien has dicho, es el equipo de gobierno que tiene buena voluntad para que esto no suceda, pues reunirnos primero con las asociaciones y con los de vecinos, con distintos grupos de Villamuriel. Y luego, pues, a través de los mecanismos legales que tenemos como ayuntamiento, pues oponernos a la llegada y dificultar todo lo que podamos la implantación de esta planta. Al final sí que hay que ser realistas, aunque el ayuntamiento no quiera, aunque nos opongamos en bloque a que esto no llegue, si la legalidad lo marca, creemos que poco podemos hacer. Ahí ya la pelota está ya en el tejado, pues, de la Junta de Castilla y León y de la propia empresa.
0: ¿En qué punto legal está el proyecto, Pablo?
1: Pues hasta donde nosotros sabemos, de momento estamos esperando la publicación en el BOCIL. O sea, es decir, todavía no hay información pública, pero sabemos que esta planta o esta empresa tiene pensado instalarse en Villamuriel, al igual que en Villamuriel, en muchos otros puntos de la provincia de Palencia y en Castilla y León.
0: Claro, y ¿hay algo positivo que se pueda sacar de este proyecto? El número de puestos de trabajo, bueno, la incorporación de más empresas o el desarrollo de otras empresas que puedan contribuir a la creación de empleo y demás, ¿o no?
1: Pues ya, por una parte, a ver, nosotros entendemos que no es positiva la llegada de esta planta, porque no la vemos necesaria para Villamuriel. Es decir, Villamuriel no genera una cantidad de residuo orgánico como para que una planta de estas características se instale en Villamuriel. O sea, esta planta se instala pues porque hay una empresa que lo que pretende es generar beneficios, pero claro, quien asume los riesgos de esa planta, los riesgos naturales, los riesgos ambientales, es nuestro municipio. Y como digo, si nosotros tuviésemos una cantidad de residuos orgánicos anuales o diarios como los que pretende tratar esta planta, pues hombre, tendríamos que sentarnos a mirar lo positivo y lo negativo y habría que decir, pero es que no es el caso.
0: Claro.
1: Entonces, ¿va a generar puestos de trabajo? Pues nosotros, viendo lo que generan otras plantas del estilo, sabemos que no tiene un impacto laboral tan grande como para asumir el riesgo que esto supone.
0: Y luego... Sí, continúa.
1: Y luego, por otro lado, claro, dices, bueno, vienen empresas alrededor de...

0: de esta planta, hombre, las empresas que pueden venir alrededor de esta planta son macrogranjas. Al final creo que, bueno, cualquiera con una búsqueda puede ver lo que provoca una macrogranja, los olores, el impacto ambiental que tienen y el producto final que sale de esas macrogranjas. Luego decimos que, claro, que pongo un filete en la sartén y es todo agua.
1: Sí.
0: Los filetes salen de esas macrogranjas.
1: ¿Las 9 parcelas que ocuparía, dónde estarían ubicadas?
0: Vale, es el polígono 508, que ya te digo, los que conozcan un poco Villamuriel, la vía del tren, el AVE, dirección Soto de Cerrato, pues iría detrás. Ahora mismo, si no me falla la memoria, hay una escombrera allí, sí. Y iría allí. Sí que es verdad que estaría alejado de lo que es el núcleo urbano, pero como digo, en caso de cualquier problema, el riesgo natural, el riesgo ambiental, pues lo van a sufrir nuestros acuíferos, lo van a sufrir nuestras tierras, y todo, como digo, para que una empresa energética que cotiza en el IBEX 35 utilice nuestro pueblo como mecanismo para sacar beneficios.
1: Si está ubicada en dirección Soto, ¿también afectaría todo el problema de los olores y el trasiego del traslado de purines y demás a otras localidades? Magaz, Venta de Baños, ¿no?
0: Correcto, claro, nosotros igual que hemos presentado esta moción, también tenemos otros compañeros en otros ayuntamientos con los que hemos hablado. Venta de Baños tenemos representación, por ejemplo, hemos hablado con los compañeros de Venta de Baños, para contarles el problema que vemos y que aunque sea Villamuriel, a ellos también les puede afectar, al final están al lado. Lo mismo con Soto, con Magaz, o sea, son municipios que de hecho incluso de núcleo urbano podría estar casi hasta más cerca de Magaz que de Villamuriel. Pero al final, como digo, es que no es solo cosa de Villamuriel, es que lo estamos viendo que es en toda la provincia, que hay una intencionalidad por parte de la empresa, y no solo de Natur y de otras empresas, y de la Junta de Castilla y León, de dar las condiciones ambientales para que esto se lleve a cabo.
1: De todas las maneras, esto se tiene que aprobar, queda todavía bastante trámite por realizar y... Quedan muchos pasos que dar hasta que sea realidad, o sea que, bueno, la Junta efectivamente también tiene que autorizarlo, así que...
0: Eso es.
1: Así que...
0: Sí, de hecho, queda tiempo, o sea, esto, como decíamos hace un momento, ni siquiera está publicado en el BOCIL, o sea, el siguiente paso es ese, pero claro, sabemos que esto no es positivo para Villamuriel y que los vecinos, porque tú cuando hablas con los vecinos de Villamuriel y les cuentas el tema que está pasando, te dicen, es que hoy en día cualquiera con un móvil puede ver las implicaciones que tiene este tipo de plantas en su pueblo.
1: Claro,
0: tú se lo explicas, se lo cuentas y ellos lo ven y te dicen, coño, esto no lo queremos. Entonces, creo que un primer paso, aunque todavía no haya nada seguro, es que el ayuntamiento en bloque se ponga del lado de su pueblo y se oponga a la llegada de esta planta.
1: ¿Cuándo se podría publicar en el BOCIL?
0: Eso ya depende de... O sea, no es cosa, esto es Naturgy y la Junta, que es la que tiene que hacer la publicación. Nosotros creemos que no va a tardar. Nosotros creemos que en torno a un par de meses o así lo podemos llegar a publicar, pero no lo sabemos, nosotros no podemos asegurar eso. Esto nosotros hemos estado vigilantes al BOCIL cada vez que ha salido uno nuevo para ver qué contaba y de momento no hemos visto nada.
1: ¿Podrían publicarían alegaciones?
0: Nosotros como organización política publicaríamos alegaciones. De hecho, en la moción lo que solicitamos, que es el primer punto de acuerdo que se ha aprobado, es que el propio ayuntamiento publique alegaciones, como digo, para oponerse a la llegada de la planta. Lo puede hacer cualquier vecino, lo puede hacer cualquier asociación, y como digo, nosotros en ese punto de acuerdo que pedimos le solicitamos al ayuntamiento que como institución interesada, pues... tenga bien pues registrar todas las alegaciones que sean necesarias para oponerse a la implantación de esta planta.
1: Pablo, son 9 parcelas las que ocuparía. ¿Saben el número de hectáreas para que los oyentes se puedan hacer idea de las dimensiones?
0: Ahí lo desconozco porque sí que son 9 parcelas, pero el tamaño en hectáreas no.
1: Sí,
0: bueno. No te sé decir. Hombre, estamos hablando de una planta importante. Estamos hablando de una planta importante porque al final hemos estado mirando, haciendo más investigaciones y hablamos más de 100.000 toneladas anuales de gestión de residuos. Obviamente estamos hablando de que estas plantas necesitan unas campanas muy grandes donde estos residuos hacen su función, entonces estamos hablando de algo importante, no estamos hablando de un sector pequeñito.
1: Bueno, pues Pablo Vázquez, le agradecemos mucho que nos haya atendido. Veremos en qué queda todo esto. Lo dicho, desde la portavocía de Izquierda Unida en el Ayuntamiento de Villamuriel, muchas gracias. Un abrazo.
0: Muchas gracias a vosotros por darnos voz y un buen trabajo.
1: Un saludo. Buen día. Chao. 11 menos cuarto de la mañana, si están las cosas en Villamuriel, el ayuntamiento en bloque debería posicionarse en contra de este proyecto, de esta planta de biometano que trataría 75 toneladas de residuos al día en las inmediaciones de Villamuriel, en el polígono, en una de las nueve parcelas en total del polígono 508, muy cerca también de otros núcleos de población importantes. En Magaz, por ejemplo, Magaz de Pisuerga, muy cerca de este punto, también de Venta de Baños. El ayuntamiento, de momento, lo que ya ha hecho ha sido votar en contra, posicionarse en contra de este proyecto. Veremos lo que ocurre. Ya conocemos los datos del paro.

cómo hemos terminado el mes de septiembre? Pues con 6.120 desempleados en la provincia. 2.400 son hombres y 3.600 son mujeres. Además, muchos, 564, tienen menos de 25 años, son jóvenes.

0: ¿Y cómo ha sido la variación? Bueno, pues sube en términos mensuales, sube un 8, casi un 2%, un 1,8% el paro con respecto al mes pasado. A carta cabal. En 108 personas. Y en términos anuales también sube el paro un 3,2% en 191 personas. Este es el dato de Palencia. Hay otras provincias en las que también sube el desempleo en mayor medida, un 4% en términos interanuales, ¿eh? Un 4,7% sube el paro en Ávila y un 12% en Segovia. Enseguida repasamos y ampliamos estos datos, 10 y 47 minutos de la mañana. Eso sí, lo vamos a hacer después de esta pausa.
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10:49 de la mañana, lo dicho, vamos con los datos del paro. Tenemos 6.120 desempleados en la provincia, son 108 más que el mes pasado, con una subida del 1,8%, y 191 más que el año pasado, con una subida del 3,2%. Y como decíamos antes, sigue siendo mayoritario el paro femenino frente al masculino, 2.480 desempleados frente a 3.640 desempleadas. Además, tenemos a más de 560 jóvenes menores de 25 años en situación de desempleo, y por sectores sigue siendo el de los servicios el que más desempleados suma, 4.373. Le sigue el colectivo sin empleo anterior con más de 630, también el de la industria con más de 500 desempleados, el de la agricultura con más de 300 y el de la construcción con casi 300, 290. Ha subido el desempleo en todos los sectores, menos en el colectivo sin empleo anterior en la provincia. Aquí desciende en 15 personas, pero en el sector de los servicios sube en 103 personas y en el resto de áreas en menor medida. En la agricultura se incrementa en 11 personas y en la industria en 3 y en la construcción en 6.

0: En definitiva, sumamos más desempleados, el paro ha registrado un aumento también durante el mes de septiembre, son los datos que acaba de publicar el Servicio Público de Empleo Estatal. A pesar de que la contratación ha experimentado un comportamiento algo más positivo, con 6.600 contratos firmados en la provincia en el mes de septiembre, un 27% más que el mes anterior. Bueno, desde UGT ya han valorado estas cifras. Escuchamos a Laura Saiz, la responsable provincial de este sindicato, de la Unión General de Trabajadores.
1: 8 parados más que en agosto. Y siempre oímos que es lo habitual, que cuando se acaba el verano, pues que hay gente que ha sido contratada para el tiempo de verano y sube. Y es verdad que pasa todos los años, pero precisamente ese es el problema. Que nos hemos acostumbrado a que cada septiembre haya gente en Palencia que se queda sin trabajo, como si fuera algo normal. También se dice que la contratación va bien porque este mes se han firmado más contratos, pero hay que mirar qué contratos. La gran mayoría son temporales y los fijos, los que de verdad dan seguridad, han bajado respecto al año pasado. Firmar muchos contratos no es una buena noticia si eso significa que la misma persona tiene que firmar 3 o 4 al año para ir tirando. Seguimos por encima de los 6.000 parados, detrás hay jóvenes, mujeres y gente con experiencia que no encuentran un trabajo estable y que nadie les llama. Valencia no necesita que le digan que esto es normal, necesita empleo que dure, salarios que permitan vivir aquí y empresas que apuesten por quedarse.
0: Declaraciones que acaba de hacer hace unos minutos prácticamente Laura Said desde UGT Palencia. 10:53, nos vamos a ir de ruta por la provincia.

0: producto.
1: Muy bien.
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0: Hoy en nuestra ruta por la provincia nos vamos a ir hasta el norte de nuestro territorio, porque en Velilla del Río Carrión se está hablando mucho del potencial de los pueblos de montaña. Velilla del Río Carrión ostenta este año el título de capitalidad de Es Montaña, que es una asociación que agrupa a decenas de municipios distribuidos por todo el país, ubicados en zonas montañosas del territorio de la geografía nacional. La Diputación impulsa desde allí las condiciones necesarias para vivir en la montaña palentina: vivienda, movilidad, arraigo, servicios y oportunidades. A la presidenta de la Diputación, Ángeles Armisen, está esta mañana allí reivindicando en este 10º Congreso de Es Montaña una estrategia que ya está dando respuesta a las necesidades de quienes viven, regresan o se instalan en la montaña palentina. Ha puesto en valor el programa de Habita lo Rural, por ejemplo, el servicio de Dipucar o el transporte del norte, el programa Arraigo y el plan de sostenibilidad turística en destino montaña palentina como herramientas para construir proyectos de vida en el territorio. Y precisamente este es el sonido que nos llega desde allí, en directo, desde Velilla del Río Carrión.
1: Ya empezamos hace muchos años una andadura por las montañas, él por origen, por compromiso y sin duda alguna por vocación, que es Paco Boya, y nosotros por territorio, por provincia, también por vocación y por compromiso. Pero hablar de los territorios de montaña es hablar de la especialidad de algunos territorios, de sus características, pero fundamentalmente de sus oportunidades. Y en este caso, Palencia ha tenido esa oportunidad gracias al compromiso en Velilla de su alcalde, de Lalo, de Gonzalo, y también pues por una planificación que es nuestra agenda rural, que en este caso es el instrumento de planificación que nos ha permitido abordar el reto demográfico de una provincia y también con la especialidad de un territorio de montaña, porque gracias a eso hemos conseguido la financiación para los planes de sostenibilidad turística de la montaña, que ha supuesto un antes y un después en algunas palancas de comunicación, de inversión, de apuesta por el turismo. Esa agenda rural que nos permite estar preparados para los nuevos horizontes financieros europeos, y que ahora la Diputación ha dado un salto más. Ya el lunes se convocó la ayuda a los municipios para las agendas locales. Vamos a descender esa agenda rural a todos los municipios prestadores de servicios a través de esa planificación. Vamos a alinearnos todos los municipios de la provincia para obtener la máxima financiación frente a ese reto demográfico. Quiero dar las gracias, sin duda alguna, en este caso a Francisco Boya, porque esa orientación nos ha permitido ser beneficiarios a través de proyectos en concurrencia competitiva, para que no queden dudas, unos buenos proyectos que ha permitido que en este caso los territorios de montaña estemos también preparados. Lalo, lo vamos a seguir estando. Y hoy vamos a hablar de otras oportunidades que tiene nuestro territorio, desde la energía, pero volveremos al turismo y sin duda alguna a cuáles son las palancas para seguir haciendo frente a ese reto demográfico. No son recetas milagrosas, pero yo diré que en los últimos 2 años Palencia ya ha ganado población. Más de 2.600 habitantes, se ha incrementado la población de la provincia y por lo tanto creo que la senda es esta: trabajar juntos, alinear nuestros esfuerzos y alinear nuestras políticas. Gracias.
2: Por el nombre y el campo para que les haga.
0: Declaraciones de Ángeles Armisen en un acto que continúa.
3: La Diputación, el presidente de Montañas, el alcalde de Velilla de Carrión, y venir a contrastar de cierta manera con los alcaldes, pues los las políticas, los progresos que hemos ido haciendo en estos años, las distintas también planificaciones y estrategias. En el caso de la Secretaría General y la Administración General del Estado, estamos ya en la segunda estrategia de reto demográfico. Son estrategias que han ido tejiendo toda una política pública en favor de estos municipios y muy especialmente teniendo en cuenta los territorios más vulnerables, que son los territorios de montaña, los territorios que por su orografía, su climatología, pues tienen especial dificultad, y al mismo tiempo han sido también los territorios que han sufrido la despoblación de una forma más intensa, ¿no? Por tanto, creo que es muy positivo, primero, el poder celebrar esta capitalidad, hacerlo aquí en Melilla, y al mismo tiempo pues celebrar un encuentro más donde seguro que vamos a salir pues con nuevas ideas, con bueno, también cuestionamientos, que es bueno que estén, y que juntos podamos seguir esta senda transversal que decía la presidenta de la Diputación, en la que más allá de las diferentes ideologías o partidos políticos, pues trabajamos juntos para mejorar la calidad de vida de la gente que vive en el territorio.
0: Bueno, pues se están preparando los ponentes. El secretario general para el reto demográfico es Francesc Boya.
4: ¿Qué es lo que va a plantear hoy en la mesa redonda?
5: Bueno, pues vamos a plantear un tema que es de máxima actualidad y relevancia. Ha habido una normativa específica a nivel de la Administración General del Estado y que tiene que ver con la evaluación de las políticas públicas, es decir, de cómo los gobiernos deciden actuar o no actuar sobre determinadas materias y eso qué consecuencias conlleva. Y especialmente, por supuesto, en temas relacionados con reto demográfico, dinamización territorial, etcétera.
4: ¿Y cuáles son?
5: Bueno, pues
4: brevemente.
5: Nos enfrentamos a retos globales sin perder de la perspectiva local, y eso es lo más interesante, ¿no? Que estamos en un mundo cada vez más complejo, más globalizado, pero donde seguimos teniendo un arraigo al territorio y donde queremos seguir apostando por nuestra memoria, por nuestra tradición, por nuestra historia y por sectores productivos que también se pueden asentar en estas zonas territoriales. Así que tenemos que generar indicadores robustos que nos permitan afrontar esos nuevos retos sabiendo qué resultados se han obtenido y cuáles son las líneas de mejora.
0: Intervenía en este último lugar la experta Marta Méndez, es doctora en Ciencias Políticas y de la Administración por la Universidad de Burgos.
4: ¿Qué va a plantear usted en esta mesa redonda? ¿Desde qué perspectiva?
6: Bueno, dos aspectos principales. Uno sería tratar de compartir con los alcaldes, que son los que están al pie del cañón, son los que realmente conocen las realidades, ¿no? ¿Cuáles serían un poco los elementos más determinantes que explican que la gente quiera vivir en el medio rural o quiera marchar? Y en segundo lugar, pues discutir un poco sobre las políticas públicas que se ponen en marcha en torno a enfrentar el reto que supone la despoblación. Las zonas de montañas tienen unas condiciones complicadas. Supieron adaptarse históricamente a estas condiciones difíciles, pero el shock de la segunda mitad del siglo XX pues lo sufrieron con dureza, y entonces tenemos que pensar cómo aprovechar, como se ha dicho previamente, ¿no? Cómo aprovechar esto como una oportunidad, cómo tratar de encontrar un lugar donde la gente quiera estar.
0: En esa mesa redonda participarán las personas a las que acaban de escuchar. El secretario general para el reto demográfico, Francesc Boya, el director de la Cátedra sobre Despoblación y Creatividad de la Universidad de Zaragoza, Vicente Pinilla, y la doctora en Ciencias Políticas y de la Administración por la Universidad de Burgos, Marta Méndez. También en esa mesa, por supuesto, se van a explicar los programas que pone en marcha la Diputación de Valencia para fomentar el empleo, el arraigo y la calidad de vida, en definitiva, en los municipios de montaña, en este caso en la montaña valentina. 11:05 de la mañana, nos hemos pasado ya de hora, vamos a hacer una pausa y enseguida repasamos otros titulares que acabamos de conocer.
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11:09 de la mañana, momento para actualizar titulares de esta última hora en la que hemos conocido que Partido Popular y Vox han votado en contra del arreglo integral de la carretera que une Aguilar de Campo, Barruelo y Brañosera. Es una comunicación que acaba de hacer el Partido Socialista. En la pasada comisión de movilidad en las Cortes, de las Cortes de Castilla y León, se debatió una propuesta de los procuradores socialistas por Palencia referente al arreglo de esa carretera, la provincial 220. Cristian Delgado fue el encargado de defender la propuesta y recordó que el estado de la vía, principalmente en el tramo que discurre paralelo al carril derecho, hay un estado deplorable, está en un estado deplorable, con continuos hundimientos que provocan peligro para los conductores e incluso para ciclistas y peatones. Proponen ellos una remodelación integral, propusieron una remodelación integral para lo que se solicitó la inclusión de una partida específica en los presupuestos autonómicos de 2027. Porque, dijo Delgado, los usuarios de la vía merecen que esté segura, merecen una carretera segura, adaptada a la actualidad. Y además recordaban que esa travesía, esa carretera también es travesía en Barruelo de Santullán y Brañosera, con un estado lamentable de conservación.

0: Pero finalmente los procuradores del Partido Popular y Vox han votado en contra de esa propuesta también, algo que han lamentado desde el PSOE. Más cosas, cambiamos de asunto, nos vamos a ir hasta el Paseo del Salón, porque allí está abriendo sus puertas ahora mismo, 11 y 11 minutos de la mañana, Naturpal, una de las ferias gastronómicas más importantes que tenemos en la provincia y también, por supuesto, en Palencia capital. Escuchamos ya a la alcaldesa de Palencia, Miriam Andrés.
1: Oficial de una nueva muestra de Naturpal con los productores palentinos que hacen las delicias de todo el público, también de la capital, ¿no? Es donde se pone en común en este Paseo del Salón el sector primario, la producción y todo aquello que nos identifica como territorio, con muchos productos dentro de la marca, lógicamente alimentos de Palencia, con cervezas y bebidas elaboradas en nuestra propia provincia y que a través de la Concejalía de Identidad Cultural y de Turismo se viene apoyando durante estos años, pues para completar un poco esos fines de semana que todavía son veraniego-otoñales y que además ofreces una actividad para que la gente pueda salir y sobre todo pueda consumir, y no solo pueda consumir sino también conocer los productos que tenemos, y una venta directa para nuestros productores que siempre acaban muy contentos en esta feria, ¿no? Más de una treintena de puestos de productos de todo tipo, dulces, salados y bebidas, y catas, tanto la de café esta tarde con el CTC, organizada por la Agencia de Desarrollo Local, como el concurso de hamburguesas organizado por la Asociación de Cocineros en el día de mañana. Por lo tanto, una puesta en valor de nuestros productos naturales, de nuestro sector primario, de nuestro sector productivo, y que tiene fuerza, que tiene nombre y que aporta luego esos platos que últimamente, bueno, pues se venden también bajo la insignia de nuestro sello gastronómico, el Palencia Gastronómico, ¿no? Yo creo que poner todo en conjunto, ponerlo en valor y hacer que la gente lo conozca, siempre digo que lo que no se conoce no se quiere y no se aprecia, y es un poco esa nueva edición, esa treintena o más de 30 puestos que estará abierto por las mañanas de 10:30 a 3 y de 6 a 10 de la noche. Por lo tanto, nada, invitar a los palentinos, palentinas y a todos aquellos que les pille un fin de semana de visita por nuestra capital, que vengan a conocer todo estas exquisiteces que se hacen en nuestra tierra. Y ahora doy la palabra al concejal de Identidad Cultural, porque como saben ustedes, este año la edición de Naturpal también tiene su parte nocturna y quiero que la cuente un poquito y nada más. Gracias.
2: Bueno, pues muchas gracias, alcaldesa. Nosotros entendíamos que Naturpal tenía que estar envuelto en alguna otra actividad y que de un poco más lúdica, y un poco aprovechando que la Orquesta Panorama pues hace su cierre de temporada, pues ese cierre de temporada va a suceder aquí en Palencia, y bueno, pues será una oportunidad para que todos aquellos que se acerquen a degustar, a comprar los productos de nuestra tierra, después ese sábado por la tarde se puedan pasar por el recinto ferial y participar y disfrutar de ese espectáculo que es la Orquesta Panorama, que está haciendo, sabéis, gira, espectáculo por todo el país durante todo el año, y que aquí un poco cierra la gira este año ya preparándola el año siguiente. Pues nos parecía una gran oportunidad que la gente que pase por nuestra ciudad en estas fechas pudiera también disfrutar de esa actividad.
3: Yo de otro asunto.
4: ¿A mí?
3: Sí.
4: Vale.
3: Estamos pendientes del pleno del Congreso de los Diputados. Hay voces dentro del Partido Socialista que dicen que si no se aprueba ningún decreto de vivienda habría que adelantar las elecciones generales. ¿Qué opina el Partido Socialista de Palencia?
1: Bueno, yo creo que Junts...
0: 11 y cuarto de la mañana, una pena que hayamos perdido la conexión en ese momento en el que justo le estaban preguntando a la alcaldesa por esa posibilidad de elecciones. Sí, la aprobación de los decretos de vivienda no saliera adelante. Efectivamente, es noticia que se está empezando a correr ya en los medios nacionales, porque, por ejemplo, el Partido Popular ha pedido a Sánchez convocar elecciones si caen los decretos, y Sumar se va a reunir el domingo ante un posible adelanto electoral. El ministro de Derechos Sociales, Pablo Bustendo, ya ha asegurado que su formación está preparada para cualquier escenario ante una eventual convocatoria de elecciones. Y se reunirán efectivamente el domingo para analizar la situación. El Partido Popular ha pedido eso, convocar elecciones por adelantado si caen los decretos. Esther Muñoz, que es la portavoz de los populares en el Congreso, considera que la votación que se celebra hoy en el Congreso es una especie de cuestión de confianza encubierta. Una pena que hayamos perdido la conexión que nos estaba ofreciendo Miriam Andrés, la alcaldesa, pero es verdad que ha señalado que la convocatoria electoral corresponde al presidente del gobierno y ha pedido a Junts que se posicione sobre la vivienda. La alcaldesa considera que los decretos planteados por el Ejecutivo no resuelven el problema habitacional, aunque sí permiten atender situaciones urgentes de familias vulnerables. La alcaldesa ha respondido, ha señalado hoy que la decisión sobre un posible adelanto de las elecciones generales corresponde al presidente del gobierno, después de que algunos dirigentes socialistas hayan planteado esta posibilidad en caso de que no salgan adelante los decretos relacionados con la vivienda que se someten a votación hoy en el Congreso. Andrés ha reclamado a Junts que se posicione sobre las medidas planteadas por el Ejecutivo y que tenga en cuenta que entre sus propios electores también existen personas con problemas para acceder a la vivienda. 11 y 17 minutos de la mañana, así están las cosas a esta hora. Tenemos que hacer una pausa porque hoy es viernes y toca también conocer la cartelera. Enseguida nos la trae Nacho Blanco con Javier Margareto.
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10: Pues aquí. aquí estamos una semana más, efectivamente, en el Teatro y Cine Ortega de la capital para hablar de cine, sobre todo de los estrenos que llegan esta semana a las carteleras palentinas, y lo hacemos una vez más, como siempre, podríamos decir, de la mano de Javier Margareto. Muy buenas.
11: ¿Qué tal? Muy buenas, Nacho.
10: Encantado de estar aquí, como siempre. Iba a decir, estoy apurando los últimos días ya que quedan del veroño este, uh-huh, o del veranillo de San Martín, o de San Miguel, o de algún santo.
11: Lo que sea, pero bueno, ya se está acabando.
10: Claro, lo bueno es que vienen unos días de frío, cuatro gotas, y ya luego es como, lo valoro más los días que quedan de calor, aunque yo he oído a mucha gente ya quejarse de que a ver si ya se va el calor y viene lo que tiene que venir.
11: En cuanto tengamos una o dos semanas de frío, vamos a querer calor otra vez.
10: Así funcionamos, así es el ser humano, ¿eh? Bueno, y de hecho, mira, para hablar de las películas que llegan, de los estrenos que llegan esta semana a los cines, vamos a comenzar por una película que precisamente podríamos decir, es que cómo es el ser humano. Porque hablamos de Digger, una película, lo primero que creo que habría que destacar es que es de Alejandro González Iñárritu, director oscarizado, muy reconocido, con peliculones, y protagonizada por Tom Cruise, en un papel que ya se está hablando, ya se está haciendo las quinielas, siempre se hacen quinielas para los Oscars, por supuesto. La verdad que tiene muy buena pinta la película, además se ve como una de esas grandes apuestas del año de cara a premios.
11: Sí, yo no la he visto todavía, así que me invitaron, pero por otras circunstancias no pude ir, porque nos decían, dice, oye, queremos que veáis la película para que veáis lo bien que está esta película. O sea, desde Warner, que es la distribuidora, hablan súper bien, tienen muchísimas esperanzas en la película porque creen que va a funcionar muy bien. Pues una peli que está muy bien. Y además yo creo que en el momento, bueno, político, medio multimillonario, ¿no? Que es lo que pasa con este señor, con Digger. Creo que es muy propicia además, o sea, que está bien. Y bueno, y hablando del director, como decías antes, y una de las cosas que he visto a la hora de prepararme un poco esto, ha dirigido a Leo DiCaprio, a Tom Cruise, a Brad Pitt, a Javier Bardem, o sea, los cuatro magníficos, vamos a decirlo.
10: Ahora mismo sí,
11: pues los cuatro han estado a las órdenes de Alejandro González Iñárritu, y esto es por algo.
10: Repasamos la trayectoria. El Renacido, que es donde por fin se llevó el Oscar Leonardo DiCaprio. Entonces, uh-huh, una película que gustó mucho, funcionó muy bien también en premios y demás. Birdman, otra película diferente, es muy original, con Michael Keaton, con Edward Norton también, es que fíjate, qué dos. Claro, que la gente quiere trabajar con Alejandro, por algo será. Babel, donde estaba efectivamente Brad Pitt, 21 gramos, Amores Perros, o sea, tiene un recorrido como...
11: En Beautiful con Javier Bardem.
10: También, efectivamente, o sea, tiene un recorrido brutal. En esta ocasión, ¿qué nos cuenta? Pues como anticipaba Javi, es probablemente el hombre más rico del mundo y más poderoso, por lo tanto, también del mundo, interpretado por Tom Cruise. Claro, es un auténtico magnate, pero ocurre algo, y es que en una de sus plataformas petrolíferas hay un accidente, y no solo es que hay un accidente, es que hay una gran explosión, y esto que provoca, pues un gran tsunami que amenaza una gran parte de la población mundial y sobre todo de la estabilidad, del equilibrio, ¿no?, económico y social que hay en el mundo, porque a partir de aquí, ¿qué puede venir? ¿Qué se puede desatar? Bueno, claro, es... Iba a decir, ha usado una expresión un poco fea, vamos a decir, tú lo has estropeado, tú lo arreglas, ¿no? Le dicen básicamente. Y él además se erige en el gran salvador. Además, él es el mismo el que dice, si yo lo estropeo, yo lo arreglo. Pero claro, es con unas mañas y unas formas de proceder, bueno, pues cuando menos cuestionables. Claro, y es un Tom Cruise desatado, haciendo de multimillonario, que bueno, cuando vean el tráiler van a ver ciertos detalles de no, tranquilo, no te voy a matar, yo no te voy a matar, ya tengo gente que hace eso
11: por mí.
10: Es broma.
11: Bueno, además, más o menos, ¿no? La película también tiene un tono cómico y que creo que además le va a venir muy bien. Relaciones entre este magnate y el presidente.
10: La presidencia de Estados Unidos y demás.
11: Bueno, a ver qué va a pasar aquí, pero muchas veces en tono de broma. Bueno, creemos que ya te digo...
10: John Candy, por cierto, haciendo de presidente de los John Estados Goodman, Unidos. Eso, John Goodman, he dicho John Candy, mi papá.
11: Sí. O sea, que ya os digo que la peli viene muy fuerte, llevan publicitándola muchísimo, y por suerte además estamos en una época muy buena de cine, porque La Bola Negra está funcionando de locura, la última de Brad Pitt también bastante bien. O sea, estamos en buen momento, y por lo cual nos alegramos, no por nosotros, sino por el cine en general, que está muy bien que estemos en un momento bueno y la gente valore lo de venir a las salas a ver cine, o sea que perfecto.
12: Por supuesto, todos me echan la culpa a mí. Has inundado la mitad de un continente. ¿Qué coño vas a hacer? ¿Mantenerte en tus 13?
13: El señor Rockwell es un hombre que asaría vivos a nuestros hijos si creyera que con eso sacaba el más mínimo beneficio.
14: ¿Qué pasaría si dejo de perforar? Que se morirían de hambre, de frío y tú a la mierda. Me da igual, adelante, grábenme.
15: Antes de que me despida o me mate, hay algo de lo que debo informar.
16: No voy a matarte. Tengo a gente que lo hace por mí. Es broma. Más o menos.
17: Es ridícula, aterradora, estúpida y es muy divertida verla.
18: ¡Soy yo!

0: para el mundo.
1: Bombardeémosla, señor presidente.
2: Tengo un Tomahawk tan preciso que le daría las tetas de una bailarina rusa desde la otra punta del mundo.
3: Por favor, hay señoras delante.
4: Siguiente propuesta, tras esta de Tom Cruise, de la mano de Tom Cruise y Alejandro González Iñárritu, viene una, podríamos decir, de la mano de Anne Hathaway y Dakota Johnson. Duelo interpretativo, probablemente, porque tampoco podemos saber exactamente por dónde va a ir la peli, pero las mañas pintan o apuntan un poco en esa dirección. Hablamos de Verity, la sombra de un engaño, una película cuando menos curiosa, que cuenta la historia de una escritora que tiene un éxito apabullante, pero desaparece del mapa, como que dice, y tiene una novela que todo el mundo está esperando, pero que parece que no termina. Y un día, otra escritora menor, que parece que promete, pero bueno, que todavía está buscando su sitio, recibe una llamada que básicamente, por resumir, una oferta que consiste en acabar el libro de su admirada escritora, que por las circunstancias de una enfermedad, teóricamente, no puede acabar el libro. Claro, a partir de ahí, pues...
5: Eso es, la joven novelista, ¿no?
4: Vamos, que es Dakota, a decir
5: así, que es Dakota Johnson, va a la casa del matrimonio, ¿no? Porque yo creo que el productor es el marido, sí. y es la escritora, y se encuentra pues que ya está, bueno,
4: prácticamente paralizada al 100%, ¿no?
5: Casi vegetal, vamos a decirlo así.
4: Sí, que no es solo no poder escribir, es no poder comunicarse.
5: Eso es, no pueden hablar, ni aparecer, ni nada. Y bueno, empiezan a ocurrir también cosas un poco extrañas en torno al marido. Parece que ella sí está vegetal, pero igual no del todo. Empieza a ver, vuelve un pelín de terror, más intriga, terror, empieza a ver.
4: Hay cosas que no cuadran. Y cuando esas cosas se las va encontrando, en este caso Dakota Johnson, pues dice, aquí hay, empieza a ver versos sueltos, empieza a ver que las cosas no encajan, aquí hay algo raro. Y cada vez más detalles que ya le hacen plantearse si lo que le han dicho es verdad, si el encargo que le han hecho es cierto o si esconde otros objetivos.
5: Eso es, el marido, que también es un poco oscuro, bueno, es Josh Hartnett, uno de los actores del año 2000, en esa
4: era,
5: época que
4: era un caramelito en aquella época.
5: Bueno, Pearl Harbor, Sin City,
4: el caso es Levin,
5: algo así, sí.
4: Y tiene unas cuantas más, pero es verdad que últimamente está haciendo papeles más bien inquietantes, o por lo menos quedan, han trabajado con Shyamalan.
5: Es verdad, sí, así es. Y una de las cosas anecdóticas de esta película es que hay una nueva distribuidora en España, que es Amazon ha venido a los cines, por decirlo de una manera. O sea, van a empezar a distribuir en cines y esta es su primera película, de Amazon Studios se llama, y además vienen fuertes. O sea que a nosotros nos hace mucha ilusión, porque es decir, creo que lo hemos hablado en algún programa, había un estudio que decía que las plataformas, todas las películas que habían pasado por cines, tenían muchísimo más interés en plataformas que el resto. Que, bueno, claro, pensé, sí, que lo habíamos hablado. Pues sí, hay un estudio que lo dice. Entonces, pues Amazon dice, bueno, pues vamos a los cines, que es donde realmente está lo que la gente busca, ¿no? Que a nosotros hoy, pues, por otro lado, nos gusta. Iba a decir, yo no soy de plataformas, yo soy de cine, porque claro, nada como ver...
4: La experiencia es diferente, claro.
5: La experiencia es totalmente diferente, o sea que su primera película, además, vienen muy, muy, muy fuertes. Esta será la primera de muchas y seguro que funciona muy bien.
4: Y en este caso viene dirigida por Michael Showalter, que precisamente hizo... la idea de tenerte con Anne Hathaway, o sea, que ya tiene una colaboración, ya han trabajado antes, lo que pasa es que en ese caso era casi más bien una comedia romántica.
5: Creo que todo el mundo lo sabe, pero bueno, Dakota Johnson, 50 sombras de Grey y otras tantas, y hijastra, vamos a decir así, de Antonio Banderas, ¿no?
4: Efectivamente,
5: podría ser,
4: sí,
5: más o menos. Y después Anne Hathaway, Oscar por
4: Miserables,
5: pero después El Diablo Viste de Prada. Bueno, ha hecho muchísimas películas. Yo creo que la más conocida,
4: las de Nolan,
5: Princesa por Sorpresa.
4: También, efectivamente, bueno, El Diablo Viste de Prada es la,
5: bueno,
4: más...
5: Claro, Odisea, bueno, en
4: Odisea, Batman, haciendo de Batgirl, bueno, de Batgirl.
5: Pero hay otra hace poco también
4: de Batgirl, de me sale ahora, de Catwoman, uh-huh. Y... En Interestelar también.
5: Bueno, hay muchísimas porque es súper, súper conocida.
4: Sí, vamos, que también es colaborador ya habitual de Nolan, por algo será. Y si tiene tanto tirón, pues algo tendrá.
5: Algo tiene esta chica, está claro.
4: Y en este caso, por eso decía lo del duelo interpretativo, interesante, cuando menos.
5: Veremos.

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0: Y la tercera y última película que se estrena esta semana es española, muy al hilo de la actualidad. Bueno, claro, es que cómo no, es un problemón, pues al final acaba también llegando al cine a través de distintas historias. Nuda propiedad. Nuda propiedad, ¿qué es esto? Ya la gente se lo huele. La nuda propiedad, para el que no lo controles, es esa especie de acuerdo en el que una persona, por lo general, pues una persona ya mayor, que ve que en el horizonte no le queda mucho tiempo, pero que tampoco puede hacer frente a los gastos, en este caso hipotecarios, a los gastos de la casa, decide vender la casa a alguien que cuando la adquiere, ¿no?, el comprador, sabe que esa casa será suya en el momento que fallezca su actual propietario y habitante o morador.
1: Eso es, no antes. Eso es. Y el propietario actual de la vivienda tiene derecho a continuar viviendo en esa vivienda.
0: Y si en vez de dos años...

0: Hacer, pues se ve en esa situación, ¿no? En esa tesitura de tener que vender su vivienda en nuda propiedad para por lo menos quedar el tiempo que le quede para poder pasarlo y disfrutarlo en su vivienda, pero teniendo fondos para poder afrontar los gastos. Y así empieza esto.
1: Así empieza. ¿Qué pasa? Bueno, adquieren la vivienda y ya empiezan a controlar a este señor a ver, bueno, pues...
0: A ver cuánto le queda.
1: Pues a ver cuánto le queda.
0: Que no suben el alquiler, pues no nos da de sí.
1: Todo parece que cambia porque él de estar muy mal empieza a estar un poco mejor, pero le calculan los segundos que tarda en subir a casa, etcétera, etcétera. O sea, un poco ellos obsesión buscando que, bueno, a ver si hay suerte y fallece pronto este hombre. Sí. Y en cambio, por el otro lado, pues parece que no está tan mal como dijo cuando firmaba su venta, ¿no?, de vivienda nuda propiedad.
0: Y ellos pensando, a ver, que yo no deseo ningún mal a nadie, pero cuanto antes mejor, porque al final me miran por lo suyo. Y claro, a partir de ahí, enredos, y enredos humorísticos, y otros que igual no lo son tanto, porque al final también, pues, las situaciones... Es una película original que aborda efectivamente un problema muy actual, bueno, no solo en nuestro país, por otra parte, sino en la mayor parte del mundo occidental, por no decir en todo el mundo, y que llega de la mano de Alberto Utrera, que, entre otras películas así un poco destacable, está 1X2, La senda del pecado y Desmontando a Lucía, donde ya trabajó con, en este caso, la actriz principal, con Susana Abaitua.
1: Así es. Después, el otro protagonista es Max Iglesias, muy de actualidad.
0: Además, muy de moda, actor.
1: Está mucho por las nubes ahora, pasando por las nubes, ¿no? Lo dicen. Y bueno, dos actores españoles que tienen tirón, sobre todo, bueno, Max Iglesias muy conocido, y ella está empezando a salir en muchas películas.
0: Fíjate, yo alguna vez le hemos hablado en Patria, que fue una serie que funcionó muy bien, estuvo muy bien, y de la que salieron grandes intérpretes. Precisamente pasó por allí haciendo, si no recuerdo mal, de hija de la víctima del atentado.
1: Hizo La deuda, hizo
0: también, efectivamente,
1: Un fantasma en la batalla, la última película que hicieron sobre ETA.
0: Y creo que salía en La llamada también, Susana, que cuando lo he visto me he acordado de ti.
1: Ah, pues no sabía. Mira, hace poco, vamos, no hace poco, ahora como estamos hablando tanto de los Javis.
0: Los Javis, claro.
1: Oye, ¿y tú, Javi, qué opinas de los Javis? Digo, pues, bueno,
0: es Javis anda al juego.
1: Que películas han hecho dos. Porque películas de cine han hecho dos, que es La llamada, que estaba muy bien. Después nosotros tuvimos la obra de teatro aquí en el Ortega, que también estaba muy bien, y han hecho La Bola Negra, que ya ves todo lo que está, segunda mayor apertura de la historia de una película española, se habla de que igual tiene 6, 8, 10 nominaciones a los Oscar.
0: Es que hasta Boyer ha hablado bien de
1: eso. O sea, que, esto es bueno, premio del público en San Sebastián, dirección en Cannes, o sea, guay, esto no es... Cuando todo el mundo coincide es por algo, y aquí hay gente que le está gustando... La película, unos dicen que bueno, tal, otros les están gustando, y a los que les gusta muchísimo. O sea, no sé cómo decirte, al extremo.
0: Sí,
1: bueno, por suerte.
0: Entre mis películas favoritas,
1: yo también, ¿no? A mí cuando me gustan las películas, me gusta que me gusten de verdad, ¿no? Que entonces, bueno, pues sí, yo me alegro muchísimo que este triunfo y que estos chicos funcionen, por supuesto.
0: Que seguro que así será, lo veremos, ¿eh?, cuando llegue la temporada. Los Oscars, que al final son un poco los más relevantes, pero bueno, hasta que llegue ese momento y podamos, ojalá, celebrar alguna estatuilla, podemos disfrutar efectivamente con esta propuesta nuda propiedad, que tiene muy buen tono, y si no, también podemos, seguimos teniendo la oportunidad de disfrutar de la película de La Bola Negra, porque así también sacamos cada uno de nuestras propias conclusiones.
2: Por supuesto.
3: Lucas, vende la casa de enfrente.
4: No os quedéis con la primera capa, quedaos con los 110 metros cuadrados, quedaos con estos amplios ventanales que dan a la plaza.
3: ¿Tiene chimenea?
4: Quedaos con que tiene chimenea.
5: Sí, pero ¿funciona?
4: Quedaos con que tiene chimenea, es una joya, ¿eh?
5: A ver, si queremos comprar una casa necesitamos dinero extra y entonces funcionaré yo, profesor.
4: Todo esto sale a la venta por 290.000 euros.
5: Mala inversión, ¿eh?
4: ¿Estás hecho un chaval? No quiere dejar la casa, pero Jesús tiene cáncer.
5: ¿Tú te has alegrado cuando ha dicho lo del cáncer?
3: No me he alegrado.
5: Pues que no me quiero alegrar de que alguien tenga cáncer.
6: ¿Y eso?
3: Estoy cronometrando el tiempo que tarda Jesús en subir del puerto a la casa.
5: ¿A ti te parece normal?
3: Cada vez tarda más.
5: ¿Qué pasa?
3: Está de puta madre.
4: No me gusta nada lo que estáis insinuando.
3: ¿Qué crees que estamos insinuando? O Jesús nos ha engañado a todos y no está enfermo, o la persona que está en el piso no es Jesús. ¿Qué? ¿Con la conversación que acabamos de tener, de verdad tienen los santos cojones de pedirme más horas?
7: Disfruta lo que tienes y da gracias, porque la cosa se jode mucho y muy deprisa.
5: No le hice un tacto rectal, pero ya viste la tos que tenía.

0: intentar quedarme.
1: Tenéis que dejarme a casa.
0: No nos puedes hacer esto, Eugenio, ¿no?
1: ¿Cómo se está poniendo la vivienda, eh?
2: Y ya saben que aparte de los estrenos que llegan a las carteleras, también les acercamos el resto de actividad cultural que se mueve en el Ortega, mucha, abundante y bien buena.
3: Sí, además nuestra temporada un poco empieza bueno en San Antolín, pero después en septiembre paramos un poco, hemos tenido hobby que el viernes pasado, pero ahora ya empezamos de verdad, ¿no? Entonces este viernes tenemos concierto de OBK, que estuvo ya el año pasado y gustó muchísimo y por eso vuelven. Los Tres Cerditos el sábado.
2: Además, clásico.
3: Clásico, además, claro, vosotros nosotros Los Tres Cerditos viene cada 2-3 años. Claro, tú piensas que los que tienen 3 años ahora tienen 6,
2: nueva
3: pero
2: remesa.
3: Vienen otros. Entonces, bueno, por eso Los Tres Cerditos, el super clásico, además funciona muy bien, es una compañía gallega que lo hace muy bien y gusta muchísimo. Domingo, Una Noche en La Habana, concierto para acercar un poco los ritmos latinos, ¿no? Aquí a Palencia. Y el fin de semana siguiente tenemos el viernes 9 Miguel, cómico que está ahora súper de moda. Vino nosotros, este año ha sido la 7ª edición
2: de Lomi.
3: De Lomi. Ha venido en 5, si no me equivoco, 5 o 6. Pues la primera vino acompañando al Esclavero y después ya vino él solo. Y ahora ya nada de Omi, ahora ya viene a los teatros grandes y está haciendo gira por teatros y llenando todo porque está funcionando muy bien. Y después el lunes 12, porque es festivo, tenemos Eternamente Pablo, homenaje a Pablo Milanés, que por suerte tuvimos en las tablas del Ortega, y bueno, un tributo homenaje que creo que va a gustar, y por supuesto a quien le haya gustado Pablo Milanés lo va a pasar bien, porque bueno, en el vídeo lo podéis ver, si entráis en nuestra web lo veis perfectamente.
2: Ya saben, efectivamente, que estas son unas pinceladas.
3: Y otra cosa, perdón, empezamos con los grupos palentinos, ahora en octubre, que este mismo martes ya... El martes que viene, hoy es miércoles, el martes que viene ya empiezan con los grupos, o sea que...
2: Iba a decir...
3: Hay un poco de... Octubre está muy movido.
2: Que la gente entre y eche un ojo a la web directamente para ver todo el programa, que esto es unas pinceladas, pero hay más. Detrás vienen muchos más eventos, me viene a la cabeza el Festival de Jazz, que también tendremos
3: después
2: que...
3: en noviembre.
2: Que comentar también, y muchos más conciertos, también me acordaba de los
3: pero grupos... Prácticamente cortos...
2: Eso es que hay muchas cosas. Lo mejor, meterse con tiempo a la web, con tranquilidad, para, sobre todo, si vemos algo que nos apetece, no esperar, que luego nos quedamos sin entradas. En algunos casos conocemos de gente que se queda con las ganas, lamentablemente. No les pase a ustedes. Javi, muchas gracias como siempre.
3: Gracias a vosotros.
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5: Once y 42 minutos de la mañana, después de esta pausa, nuestro compañero Jesús García Prieto charla con Carlangas, que regresa este viernes también a Palencia.
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0: Pues esta misma noche la música vuelve a tener una cita importante en Palencia con la visita de Carlangas al Universonolo dentro de ese ciclo musical Vibra Mau. Ya saben, el que fuese líder de novedades Carmiña, que lleva ya 3 años construyendo esa carrera en solitario y que además llega con nuevo disco bajo el brazo. Se llama Universo Paralelo, un trabajo en el que, bueno, pues recupera un poco el rock, las guitarras y una forma mucho más directa de entender las canciones. Un álbum que también habla de refugios, de cómo mirar el mundo en tiempos convulsos como los que estamos viviendo y de la necesidad de encontrar espacios propios. Como digo, esta misma noche estará en el Universo Sonoro, pero antes está con nosotros aquí en Vive Radio Carlos Pereiro. Carlangas, buenos días.
1: ¿Cómo es la vida, eh? Esta
0: madre
1: noche
0: mía,
1: tocando el Universo Paralelo en el Universo Sonoro.
0: Eso es.
1: Buenos días.
0: Que además, Carlos, Carlangas, es un espacio que tú ya conoces muy, muy bien, ¿eh?
1: Sí, nada, bueno, es que me encanta ir a Palencia. Estuve hace poco con mi primer disco en solitario en el Palencia Sonora. Uh-huh. Y bueno, antes estuve en una librería presentando un disco con Fernando Navarro del País y yo me voy conociendo bastante bien la ciudad. Y claro, Universo Sonoro es que ya forma parte de... Uh-huh. De la solera del rock español, ¿sabes?
0: Bueno, hablamos de Palencia, del Universo Sonoro, de ese Palencia Sonora que tú también conoces muy bien, y ahora estás haciendo esa gira por salas y precisamente recalas esta misma noche en el Uni. Has dicho en alguna ocasión que estás especialmente a gusto en estos formatos más cercanos, ¿no?
1: Sí, bueno, yo soy un tipo que está bastante a gusto casi siempre. ¿Qué quiero decir? Que me pones en el escenario de principal del Palencia Sonora y estoy a gusto, pero evidentemente hay algo de polvillos mágicos en las salas de conciertos. No sé si es porque son los lugares que nos han aficionado al rock, o porque son los lugares donde hemos visto los primeros conciertos, o simplemente porque se dan unas condiciones especiales para un concierto de rock que siempre es emocionante hacer salas así.
0: Quizás esa cercanía también con el público que lo puede ver, que lo puede palpar, y tú a ellos.
1: Sí, sí, te pueden tocar, le puedes, nada, incluso salpicar de sudor.
0: Eso es. Bueno, Universo Paralelo, ¿no?
1: Son muy escrupulosos, sí.
0: Por supuesto.
1: Para atrás y ya está.
0: Decía que el disco, parece que está muy conectado con el momento un poco que estamos viviendo, ¿no? ¿Cuánto hay de necesidad personal de refugiarte y cuánto de querer contar lo que está pasando fuera?
1: Bueno, es un poco todo, porque no soy ajeno a la realidad que me rodea, la vivo y la siento, y en primera persona y a través de la gente con la que convivo a diario, ¿no? Entonces, bueno, creo que sí que es muy necesario, después de una época bastante convulsa y un poco crítica, donde han mermado nuestras libertades individuales y libertades sociales, y vivimos un poco apretados, digamos, en todos los sentidos. Mira todo lo que está pasando ahora con la vivienda. Mi generación vivió 2 crisis muy gordas económicas, una pandemia, etcétera, etcétera. Son cosas que inevitablemente te afectan, te meten el miedo en el cuerpo, te hacen pequeño. Entonces creo que las personas tenemos que buscar espacios donde poder vivir una vida plena.
0: Y la música,
1: sobre todo porque nos lo merecemos, lo primero. Y porque luego los que somos unos privilegiados, porque lo somos, vivimos en un país relativamente seguro, en un país que se vive mejor que muchos otros del mundo, donde tenemos muchos más privilegios. Es verdad que nos afectan las cosas, pero tenemos que buscar estos espacios también para poder ayudar al resto, ¿sabes? Porque si no, seremos el vigilante que sale a por el ahogado y acaba ahogado el vigilante,
0: ¿sabes? Y la música muchas veces es precisamente ese refugio, tanto para los que lo hacéis como para los que escuchamos, ¿no?
1: Sí, para mí como público lo es, y como artista, pues creo que como letrista, como músico, como digamos creador de discos, tengo que poner el foco sobre las cosas que me preocupan, y esto es una de ellas, ¿sabes? Y para mí también es sanador hacer esto, porque acabo por entender mejor lo que me pasa y lo que nos pasa.
0: Bueno, de nuevo guitarras, bajo, batería, producción un poco más, no sé si decir directa, vuelta un poco al rock. No sé si es precisamente una vuelta a tus raíces o sientes que estás descubriendo ahora, pues no sé, una forma nueva de hacer, en este caso rock o pop rock.
1: No, justo nueva no es para mí. Yo vengo de la escena del rock and roll, incluso del punk, en la postadolescencia, digamos, y esta fórmula me la sabía. Sí que es verdad que llegó una época, ya desde el final de Novedades Carmiña, en la anterior banda, los primeros discos, el primer disco y el primer EP que saqué en solitario, donde me dediqué a volar un poco más, a investigar, a hacer una búsqueda personal de una voz, ¿no? Pero aquí me apetecía volver a casa, que hay mejor que estar de viaje por ahí, en sitios fabulosos, pero esa vuelta a casa y no sé, que empieza a oler a lentejas, ¿no? Pues es un poco la sensación que yo tengo.
0: Bueno, este nuevo trabajo es ya un nuevo disco que viene pues 3 años después de lo que fuese Novedades Carmiña, en esa etapa que decías con tu banda.
1: Cuatro
0: ya, fíjate. Te sigue, me imagino, también un poco acompañando inevitablemente aquella etapa, ¿no?
1: Bueno, obviamente. O sea, ahí eso es mi... Bueno, mi formación a muchos niveles, ¿no? O sea, toda mi veintena se la dediqué a estar girando por ahí con Novedades Carmiña, a hacer discos hasta los 35 años, ¿sabes? Entonces, inevitablemente me eduqué con eso, forma parte de mi vida, incluso me define. Entonces, no voy a renegar jamás de algo de lo que estoy tan orgulloso como esa banda. Con Novedades Carmiña, como todas las bandas, se acaban, porque no hay ninguna que permanezca, solo los Rolling Stones. Todo el mundo me da el mismo ejemplo, pero todo el resto, ¿no? Incluso los Rolling Stones en los 80 tuvieron sus más y sus menos, sí. Que la gente se olvida, o sea, sus idas y venidas, quería decir. Y nada, pues me acompaña y estoy orgulloso de que me acompañe. Alguna canción todavía toco y la gente lo agradece, porque sí que es verdad que era una banda que llegó a un sector muy grande de los fans de la música o de la gente, ¿sabes? Entonces, bueno, pues, ¿cómo renegar de ello?
0: Claro, y que la gente también pues le tiene mucho cariño, ¿no? A ese Novedades Carmiña, que era, bueno, pues vuestros inicios, en este caso tus inicios, sí. Musicales con un gran grupo. Y ahora, como decimos, estás presentando este nuevo trabajo, este universo paralelo, donde además vienen colaboraciones también importantes. En este caso, por ejemplo, me viene, por ejemplo, a la cabeza Leiva, ¿no? ¿Cómo surgió esa colaboración de Podría Ser Peor?
1: Bueno, porque estaba escuchando discos de los 2000. Estaba rescatando un poco lo que escuchaba cuando empecé a hacer música, ¿no? Cuando cogí la guitarra así por primera vez y escuchaba mucho indie inglés, indie americano, los Libertines, los Strokes y tal. Y aquí me vino a la cabeza esa dualidad entre todo lo anglo y lo que sonaba aquí, que al final era pereza, y se lo dije de risas a Leiva, porque es un tío muy majo.
0: Sí.
1: Y que nos hemos ido cruzando por ahí, por la vida en ocasiones, y le dije, oye, es que me pega aquí tu voz total, porque esta canción me suena así un poco a ese indie anglo, me encantaría ver cómo sería la mezcla entre lo que sonaba en Inglaterra y lo que sonaba en España. Y bueno, hicimos lo que pudimos. Creo que es una buena canción y sobre todo una buena experiencia con un artista al que respeto mucho.
0: Escuchamos un poco, si te parece, Carlos.
1: Venga.

0: Bueno, colaboración importante, colaboración que, bueno, pues siempre es de lujo, ¿no? Poder colaborar con alguien en un disco propio, pero no es la primera. A lo largo de tu carrera has tenido, pues, diferentes colaboraciones con artistas muy, muy diferentes. Me viene, por ejemplo, también a la cabeza en el primer disco en solitario con ni más ni menos que Manu Chao, por ejemplo.
1: Sí, sí, sí. Bueno, a mí me hace muy feliz poder cantar con gente a la que respeto tanto. Y, bueno, el caso de Manu Chao, es que es de mis artistas favoritos, ¿sabes? Mm. O sea, yo crecí con los discos de Mano Negra. Para mí el disco Clandestino fue algo como espectacular. O sea, todavía creo que llevaba casete en el coche de mi padre, pues yo tenía, no sé, 11 años cuando salió. Y no paraba de escucharlo. Entonces para mí era algo muy fuerte poder hacer cantar la misma canción que Manu Chao, y fue muy emocionante poder hacerlo. Sí, tengo unas cuantas colaboraciones del pasado, así con De La Fuente, que es otro artista que me gusta mucho, sí. Con Ilegales, que Jorge nos abandonó este año, y tal. Y bueno, son colaboraciones que al final te forman también como artista, aprendes a ver a otra gente muy buena de ese nivel. Y luego me gusta mucho hacer colaboraciones también con grupos nuevos, que es algo que me fascina, esa energía, esa gasolina iniciática, ¿sabes? Sí. Cuando grabas tu primer disco recién salido del local de ensayos, ¿no? Eso me encanta.
0: Incluso te puedes apuntar el tanto, ¿eh? Que yo descubrí a estos tíos y ahora están sonando en todos los sitios, ¿no?
1: Sí, sí, sí, vamos, o sea, eso ha pasado muchas veces y me alegra que de que a la gente le vaya muy bien, ¿sabes? Porque, yo qué sé, al final el talento se ve a leguas, ¿eh? O sea, si estás un poco atento, me estoy acordando ahora una colaboración que tengo con Shen Shenro, un artista que luego se hizo muy conocido,
0: ¿sí?
1: En su segundo disco, yo qué sé, con mucha gente, ¿no? Así, entonces mola mucho ver crecer esas carreras también, ¿sabes? Y es muy, muy bonito, ¿no? Ver cómo florece todo.
0: Volviendo un poco a lo que son, bueno, las canciones de este nuevo disco, en el que, bueno, pues ahondas un poco en preocupaciones como la ansiedad, la precariedad, las guerras, la saturación informativa, al fin y al cabo, eso me imagino que también inevitablemente te sale, ¿no?, hablar un poco de lo que te está ocurriendo, tanto a ti como al resto, a nuestro alrededor, ¿no?
1: Sí, es inevitable, ¿no? Y creo que parte del acometido artístico, digamos, es ser catalizador de las sensaciones que tienes y de las cosas que te ocurren, ¿sabes? Ya tanto a nivel más interno, ¿no? Si hablamos de ansiedades o de sensaciones, ¿no? Como a nivel externo, ¿no? A ayudar a comprender el mundo me parece básico, por lo menos ofrecer tu traducción, que no tiene por qué coincidir con la tuya ni con la de otro. Simplemente es tu traducción y cómo masticas tú lo que está ocurriendo. A mí me ayuda eso de otros y es lo que intento hacer yo también.
0: Y
1: querer un poco, quiero decir que tampoco es una cosa que yo haya pensado, simplemente que es lo que está en tu día a día y al final acabas escribiendo de ello, ¿no? Vomitas un poco eso.
0: Una de esas preocupaciones también es la inteligencia artificial, ¿no? Y de cómo puede afectar también esto a la industria musical, que es tu industria al fin y al cabo, ¿no? ¿Qué es lo que más te preocupa de ese cambio o qué oportunidades ves también en avanzar con la IA?
1: Pues fíjate, son lecturas que tengo pendientes porque veo como mucha preocupación alrededor de la IA, no solo en la música. Y todavía estoy un poco desinformado, no podría responderte a esta pregunta así con muchos argumentos. Para mí la IA todavía no deja de ser un juego, que sé que no lo es, pero vamos, en cuanto a música, a mí personalmente no me interesa. O sea, yo he probado todos estos programas, he jugado, ¿no?, digamos, a ver qué puedo hacer, pero es que cuanto más perfecto es todo y la IA juega un poco con esos parámetros, ¿no?, un poco que te los esperas, más me apetece a mí hacer música con fallos, con errores, con ruido y tal, porque humaniza un poco la sensación de la música, y ahora estoy en ese proceso, ¿no? O sea, cuando veo que todo es súper perfecto, en todas las fotos salimos guapos, todas las canciones suenan bien, pero al final impersonales, por un patrón. Yo estoy intentando dar conciertos ahora sin metrónomos, sin secuencias, con monitores, con amplificadores, cuando todo el mundo está haciendo conciertos con secuencias, con cascos para escucharse mejor. Pues yo creo que por lo menos mi personalidad punky me dice que tengo que ir a la contra, ¿sabes? Uh-huh. Y además me lo estoy disfrutando mucho, y esta gira está siendo muy bonita porque estamos pillando una energía que es muy difícil de explicar, porque es un intangible, no son polvitos mágicos que ocurren o no ocurren, ¿no? Uh-huh. Pero esta gira está ocurriendo y bueno, creo que parte es por dejarse ir, ¿no? Y aceptar el error, y aceptar el ruido, y aceptar que somos así.
0: Pues con ese mensaje nos quedamos. Vamos a ir cerrando un poco el concierto de esta misma tarde allí en el Universo Sonoro, desde las 8. ¿Qué canción podemos poner de este Universos Paralelos para ir calentando un poco el ambiente de esta tarde en el Uni?
1: Bueno, a mí me gusta mucho, para calentar en concreto, una que se llama Problemas, que hice con las chicas de Virgin, precisamente un grupo que creo que va a arrasar dentro de poco.
0: Pues mira, nos quedamos con ellos precisamente y con este Problemas. Carlangas, Carlos Pereiro, que haya mucha suerte esta noche en el Uni, y lo seguiremos contando, por supuesto, aquí en Vive Radio. Muchas gracias por estar con nosotros.
1: Chao, chao.
2: Pues con estos problemas de Carlangas despedimos la semana. Regresamos el lunes desde las 8 en punto, ya lo saben, a las 2 y a las 3 servicios informativos en esta misma emisora. 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
1: Para analizar la situación política y tomar decisiones para estar preparados ante cualquier escenario, incluido esa posibilidad de adelanto electoral. Más asuntos. El paro registrado en las oficinas de los servicios públicos de empleo subió en 23.587 personas con respecto al mes de agosto, según los datos publicados por el Ministerio de Trabajo y Economía Social, que destaca que se trata de una subida dentro del promedio de los meses de septiembre de la serie. En clave internacional, el presidente de Ucrania, Volodymyr Zelensky, ha reclamado a los Estados miembros de la Unión Europea un mayor respaldo económico y militar para hacer frente a la guerra con Rusia, con especial atención al respaldo de las defensas aéreas y antibalísticas durante una reunión mantenida con los embajadores europeos acreditados en Kiev. Y el secretario de Economía de México ha mantenido una reunión de trabajo con el representante comercial de Estados Unidos en los márgenes de la cumbre de ministros de comercio del G20 celebrada en Milwaukee. Es todo, continúan escuchando Vive Radio, buenos días.
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1: Hola, ¿qué tal? ¿Cómo están? Bienvenidos a Vive y Viaja, el programa que más lugares recorre de Castilla y León, o al menos el que más quiere recorrer aquí en Vive Radio. Les vamos a acompañar durante los próximos 57 minutos y espero que también les hagamos viajar. Nos pueden escuchar, ya lo saben, a través de la FM de toda la vida, también en nuestra página web www.viveradio.es, a través de la aplicación móvil y en todas las plataformas de streaming y de podcast. Al control técnico, hoy me acompaña Ángel de Jesús.

Bueno, pues arrancamos esta nueva temporada de Vive y Viaja con mucha ilusión y mucha alegría, como pueden comprobar por mis palabras y por mi tono de voz. Estoy muy emocionada de acompañarles una temporada más. Tenemos muchos asuntos de los que hablar, como siempre, porque tenemos muchos aspectos turísticos que abordar y una comunidad amplísima que recorrer. De momento, en el programa de hoy vamos a hacer un pequeño balance de lo que ha sido el verano y de lo que nos espera de cara al otoño en materia turística de la mano del director general de turismo que nos va a acompañar en breves instantes. También tenemos que hablar de los colaboradores de las secciones del programa. Ya les adelanto que hay novedades. Hay otros colaboradores que nos acompañan una temporada más y en el programa de hoy hay un poco de ambas cosas. Hay colaboradores ya totalmente fijos en este programa y hay colaboradores que van a conocer en el día de hoy. Así que no les hago spoiler, no les adelanto nada más. Quédense porque arrancamos.

0: Bueno, pues arrancamos este Vive y Viaja, esta nueva temporada, y lo hacemos haciendo una pequeña radiografía de la situación turística en Castilla y León, de cómo está el sector. Queremos hablar de turismo patrimonial, de turismo de naturaleza, gastronómico, de turismo rural, cultural, enológico, bueno, todos los turismos que tenemos aquí en Castilla y León, que desde luego son muchos los tipos y muy variados. Así que para arrancar este programa tenemos ya con nosotros a Ignacio Sicilia, director general de turismo, y con él vamos a abordar durante los próximos minutos todas estas cuestiones. Ignacio, ¿qué tal? Muy buenas tardes.
1: Hola, muy buenas tardes.
0: Vamos a empezar por lo más reciente. Ayer conocíamos esos datos. Castilla y León lideró el turismo rural en agosto. Recuperamos el primer puesto como destino preferido en turismo rural de todo el país en el mes de agosto. Me imagino que alegría por estos datos y una valoración positiva, ¿no?
1: Bueno, desde luego, siempre que se crece, incluso teniendo buenos números, porque Castilla y León siempre ha sido de las comunidades líderes en turismo rural, pues si encima se crece, es verdad que hemos tenido el eclipse, que le ha dado un plus, pero yo creo que todos los años al final hay alguna disculpa para que el turista quiera venir en verano a disfrutar del turismo rural, y eso que cuando valoramos turismo rural está no sobre toda la oferta de alojamiento, sobre una parte. Y bueno, yo creo que eso siempre es bueno, sobre todo es bueno porque nuestras empresas, alojamientos hoteleros, empresas de servicios, guías y enoturismo y toda la infraestructura que Castilla y León empresarialmente pone al servicio del turista, pues recuperan parte de ese esfuerzo y tienen rentabilidades que son esenciales para la supervivencia de nuestro sector.
0: Hay que destacar que entre las 15 provincias con un mayor número de pernoctaciones en establecimientos rurales aparece León, aparece Burgos en muy buenas posiciones entre esas 15 provincias. Como decimos, yo creo que es uno de los pilares el turismo rural en la comunidad, ¿no?
1: Desde luego, por muchos motivos. Uno, porque es verdad que genera actividad económica en nuestros pueblos y entornos, ya sea de espacios naturales, ya sea de pequeños pueblos o pueblos de los más bonitos de España. O eso es, al final es algo que genera una actividad económica que es una alternativa a la pérdida muchas veces de oportunidades laborales en el entorno rural. Pero también es que hace que se pueda disfrutar de nuestro patrimonio natural, pero de nuestro patrimonio cultural, de nuestras propias tradiciones y de la propia gastronomía. Es decir, que el turismo rural ayuda a un sector, no solo lo que es propiamente turístico, sino a todos los servicios que hay alrededor. Y a los productores les interesa, a los pequeños bares, a las pequeñas campings. Yo creo que es algo que distribuye muy bien la riqueza entre nuestras gentes de los pueblos. Yo que soy de pueblo, pues yo lo veo y veo que eso es algo que nos da ese plus de calidad, sobre todo también que la gente lo aprecia, es decir, el turista aprecia nuestros paisajes, nuestros pueblos, nuestra gastronomía, y eso siempre es algo muy bueno.
0: Ahora seguimos hablando de todo lo que tiene que ver con el turismo de la comunidad de Castilla y León, pero antes le quería preguntar, porque lleva unos meses al frente de la Dirección General de Turismo, ¿cómo han transcurrido estos primeros meses? ¿Cuáles son sus sensaciones?
1: Bueno, mucha vorágine, porque al final para un político que no viene de la administración, pues hombre, sí que es verdad que hasta que sabes un poco lo que pilotas, pues cuesta un poquito. Además, también es verdad que esta comunidad es enorme y hay muchos viajes y muchos actos y mucha gente que quiere que vayas, y por lo tanto hay que atender a todo el mundo en la medida de lo posible. Con muchas cosas, pues nosotros tenemos un proyecto que es muy ambicioso en cuanto a traer nuevas o acciones más originales en la promoción, a fortalecer las que creemos que son, que le dan ese valor añadido y que nos trae un turismo de calidad, que nos deje pues estancias un poco más largas, mejor rentabilidad, y que realmente sepa apreciar el enorme patrimonio histórico, cultural, artístico que que ofrecemos y la calidad de nuestro establecimiento. Entonces, todo ese trabajo, pues en muy poco tiempo hay que condensarlo, pero bueno, luego también es verdad que había un poco atasco de distintas líneas de subvención que había que acelerar, y bueno, pues la verdad que no paramos, pero bueno, yo creo que a eso hemos venido a servir y nuestro objetivo es ese.
0: Ha mencionado que no viene del mundo de la administración, precisamente usted viene del sector turístico. Sí, sí. Entiendo que puede resultar muy útil su visión, porque precisamente viene un poco del otro lado, ¿no? Como quien dice.
1: Claro, al final yo toda la vida me he dedicado entre agencias de viajes, hoteles, organización uh-huh. de eventos, y he trabajado de camarero de extra en bodas y todo. O sea que sí que es verdad que lo conozco bien. No te voy a decir que creo que hay gente mucho que sabe mucho más que yo, uh-huh. pero sí que esa visión es buena. Sí, primero porque empatizas mucho más fácil porque conoces, porque hablas el mismo idioma y claro. porque muchas veces tienes los mismos o tienes como propios los problemas que ellos pueden tener en su día a día. Y luego es verdad que al no venir de ahí, pues bueno, cuesta un poquito hacerse a la propia administración y entenderla, porque el objetivo es que la administración está al servicio del administrado. Eso me acuerdo que lo dije hace un tiempo y me comprometí a ello. Es decir, no puede ser que la administración, los empresarios o el ciudadano esté al servicio de la administración, sino que es al revés. Es la administración la que tiene que poner toda esa estructura al servicio del administrado, empresas o particulares. Entonces, sí que es bueno tener esa visión, porque yo creo que la gente nota que cuando me hablan de cosas del turismo las entiendo, y encima que he tocado casi todos los palos, menos las compañías aéreas, el resto he trabajado en todo. O sea, sí que es verdad que yo, para mí me resulta mucho más fácil conectar.
0: Cuando tomó posesión del cargo, ¿tuvo claras alguna de las prioridades que quería llevar a cabo? De decir, me gustaría comprometerme con esto, me gustaría hacer esto, desarrollar aquello.
1: Mira, así que es verdad que hay mucha tarea y sí que nosotros tenemos muy claro que tenemos que potenciar ese turismo que nos da un valor añadido al territorio. Nos interesa muchísimo que el desarrollo o la actividad turística llegue a cada rincón de las 9 provincias. Nos interesa hacer promoción y hacer eventos importantes en torno a nuestros personajes históricos como conmemoraciones. Nos interesa muchísimo el turismo de reuniones, el turismo más conocido técnicamente, porque nos trae unas actividades económicas en torno al turismo, que desarrollas trabajo una parte, pero también actividades en torno a ese turismo de reuniones. Y somos una región que es muy interesante para combinar el trabajo más el ocio y disfrute del propio patrimonio, pero también del enoturismo, de la gastronomía. Estamos muy bien preparados, tenemos buenas instalaciones en las 9 provincias y tenemos muchas actividades que complementan muy bien. Y la gente que lo hace tiene una enorme satisfacción. Nosotros queremos trabajar en eso. La idea es que desde la Consejería de Cultura, de Turismo y Deporte de la Junta de Castilla y León, nosotros trabajemos con el sector productivo, con el tejido productivo, para dinamizar lo que ellos necesitan y las oportunidades que nos muestra o que nos brinda la propia Junta de Castilla, o sea, Castilla y León. Hay un turismo religioso que es muy interesante, muy importante, que hay que salir a buscar, porque hay mucho interés en el mundo también por venir a no solo a la Semana Santa, sino a conmemoraciones también, y como pues el año jacobeo del 2027. O sea, todas esas cosas que parecen muy obvias, pero que hay que salir a la calle a buscarlas, hay que salir a mercados extranjeros y desarrollar también productos nuevos, es decir, productos nuevos que seguramente existen, pero que uh-huh. muchas veces no hay una parte importante en el turismo de eventos y deportivos que genera una actividad económica, pero que no está detectado como tal, simplemente se hacen, pero en el que sí que podríamos ser nosotros promotores. Obviamente el enoturismo que ha tenido una evolución en los últimos años espectacular, con una grandísima calidad, ya no solo del vino que hacemos, sino de la oferta hotelera que hay en torno al vino, y ahí también hay que trabajar muchísimo y hay que ayudar al sector a promocionarlo. Obviamente también nos preocupan mucho las infraestructuras que no nos funcionan bien del todo, que no tenemos, como falta de frecuencias aéreas, uh-huh. pérdida de frecuencias de tren o retrasos o cancelaciones. Bueno, esas también nos preocupa, también hay que trabajar para reclamarlas y que funcionen bien. No sé, tarea tenemos muchísima, ¿eh? O sea, que te podría estar contando porque ahí tienes un trabajo muy importante también en el apoyo a las provincias que han sufrido los incendios uh-huh. en los últimos años. donde no nos cansamos de repetirles que todavía hay sitios que se pueden visitar, que merecen la pena, que están intactos, y sobre todo que hay un tejido empresarial que necesita de la ayuda del visitante, y que yo creo que es el principio de solidaridad, no está reñido con el disfrute de nuestra gastronomía, del otoño, sobre todo ahora que nos está entrando y podamos ayudar a esas provincias.
0: Ha tocado muchos puntos importantes que vamos a abordar, yo creo que en próximos minutos, pero le quería preguntar, claro, tenemos 9 provincias con perfiles turísticos diferentes en la propia comunidad. ¿Cómo podemos conseguir o cómo se consigue vender Castilla y León como un destino único sin que las provincias pierdan su identidad, sus particularidades? Porque hablamos muchas veces de esto, ¿no? Del sentimiento identitario de la comunidad, también un poco con la idea de poder exportarlo a la gente que viene a visitarnos, que lo conozcan y luego hablen de ello.
1: A ver, hay que diferenciar el turismo nacional del turismo internacional. El turismo nacional sabe quién es, que es Castilla y León, y bueno, pues simplemente hay que reforzar y recordarles y mostrarles pues todo lo que les ofrecemos. En el turismo internacional, tú les hablas de Castilla y León o de las provincias, y no, nosotros vendemos España, y una vez que vendes España, les dices ya, pero es que mira, Castilla y León, que es 9 provincias, que es la comunidad más grande de toda España y que tiene una diversidad en todos los aspectos gastronómica, paisajística, cultural y patrimonial, pues hay distintas vías. Es verdad que es difícil, a veces las propias provincias entran en competencia entre ellos, pero nosotros lo vemos como un complemento. Es decir, nuestro objetivo no es que vayan a Palencia y no vayan a León. Uh-huh. No, nuestro objetivo es que vayan a Palencia y a León. Entonces, nosotros lo que queremos es que vean que hay una línea de unión, que pueden pasar una o dos noches en Palencia y una o dos noches en León. Y en vez de estar en otros destinos de playa o lo que sea, que pueden pasar 4, 5, 6 días por Castilla y León disfrutando de una oferta turística muy interesante. Por lo tanto, vender Castilla y León es vender una cohesión territorial. Pues hemos dicho que hay que extender la actividad turística a todo el territorio y complementarlo. Eso es muy importante. Alguien puede venir en Semana Santa y decir, bueno, pues yo una Semana Santa que me dura una semana, uh-huh, o 5 o 6 días, bueno, a veces más, porque hay muchas más procesiones fuera de los días grandes, pues también pueden complementar y pueden ver varias procesiones, no solo una vez, pueden repetir otros años, una se ponía Zamora, otro León, otro,
0: claro,
1: León, vosotros no sé qué, al final esa diversidad nosotros la tenemos que ver como una oportunidad de venta. Y digo de venta porque, uh-huh, al final siempre es actividad económica que hay que ver, pero también es una actividad social, es que la gente conozca a las gentes de Castilla y León, que son magníficas y que yo creo que la satisfacción del visitante cuando viene es muy alta, porque en nuestros rincones, ya sean de patrimonio, ciudades, pueblos, están muy bien, siempre se puede mejorar, pero están muy bien, y tenemos una alta calidad gastronómica, no solo al producto, sino a quien lo produce o quien lo transforma y quien lo ofrece ya sea en tapas o en restaurantes, uh-huh, y luego unos espacios naturales que son magníficos, tenemos 800.000 hectáreas de paisaje que también en otoño, por ejemplo, pues es una maravilla, o sea, te puedes perder donde quieras, que eso da gusto. Así que yo lo veo como un complemento, uh-huh, y no como una competencia. Así lo siento, y así creo que es de lo que estamos trabajando.
0: Fantástico. Algo de lo que hablamos mucho aquí en Vive y Viaja es de desestacionalizar el turismo. Mira que hablamos de ello y no me salía ahora. ¿Sigue siendo este otro de los retos para Castilla y León?
1: Para todo el mundo, porque al final las vacaciones son cuando son. Y sí que es cierto que nosotros tenemos una oportunidad muy interesante, porque hay muchas épocas en las que ya no se puede ir a la playa, en, uh-huh, muchos sitios, pero sí se puede venir a Castilla y León. Estamos hablando, por ejemplo, del otoño, por ver paisajes, por irse a comer una olla podrida o un cocido, o para irse a coger setas, o bueno, es decir, o a las distintas jornadas que se van organizando a lo largo del año y los propios paisajes. Es decir, nosotros ya estamos con eso, nuestra oferta turística está durante todo el año. El patrimonio está ahí y lo puedes ver, y unas veces irás con abrigo y otras veces irás en bermudas. Uh-huh. Es decir, que eso es lo bueno, que sí hay una cierta continuidad. Hablaba con guías ayer y me decían que ellos ya empiezan a trabajar casi todo el año. Obviamente hay unas temporadas más altas, eso, uh-huh, es verdad, pero sí que empezamos a tener, y creo que Castilla y León tiene una oportunidad muy buena para desestacionalización, que es esencial para Pues para rentabilizar, no solo mantener los puestos de trabajo, claro, sino mantener los negocios.
0: Ha mencionado antes el turismo MICE y le quería preguntar, porque parece que con el paso de los años Castilla y León está ganando cada vez más peso en esto, ¿no?
1: Sí, yo creo que primero ha habido una evolución. Uh-huh. Tenemos ya instalaciones preparadas en las provincias para eso. Tenemos palacios de congresos, tenemos las alternativas o complementarias. Tenemos el conocimiento, porque hace ya muchos años que empezamos a hablar de eso, y tú te preparas para atraer esos pequeños grupitos. Muchas veces los grandes congresos caben los que caben, porque tenemos unas provincias, en teoría, unas capitales pequeñas, pero hay un montón de reuniones de todo tipo, de números de 100, de 250, que tienen un enorme interés y que además encajan muy bien con nuestro producto MICE, ya no solo por las reuniones, sino también por la capacidad de poder les mostrar cada actividad que puedan desarrollar. Uh-huh. Si tú tienes un grupo muy grande, no les puedes llevar, tendrías que repartir, si quieres ver bodegas, pues es muy difícil, pero tienes, claro, un grupo pequeño, lo puedes hacer muy bien. Y la satisfacción del turista, en este caso de reuniones, que también es turista, aunque venga a trabajar, también es muy alta. Entonces, yo creo que nosotros ahí hemos detectado un nicho importante, hay que salir a buscarles. De hecho, tenemos conversaciones importantes con operadores importantes de Madrid, que es un poco el núcleo más importante que hay, para poder trabajar en atraer esas pequeñas reuniones, trabajos reuniones. Y no negamos, o sea, o no renunciamos a congresos importantes, uh-huh, porque hay capacidad, no lo vamos a... O sea, nosotros somos ambiciosos en eso y todo el mundo cuenta, pero sí que es verdad que ya estamos haciendo una promoción que realmente es atractiva para el turismo de reuniones.
0: Vamos a hablar del sector empresarial, de los empresarios turísticos. ¿Cuáles son las principales dificultades que le transmiten ahora mismo?
1: Pues casi nunca son... Voy a decir culpa mía en ese sentido. No, me refiero, ellos lo que buscan, y yo que lo he vivido, es que la promoción que la hagamos sea útil, sea, uh-huh, efectiva. Que nosotros, desde la consejería, tenemos claro ahora, y el consejero así lo ha mostrado, es que tenemos que ser muy responsables con el uso del dinero público, uh-huh, porque es dinero público, es de los impuestos y es de todos. Y nuestra responsabilidad es utilizarlo bien. Y lo vamos a utilizar de la mano del tejido productivo. Ellos necesitan que la promoción sea certera, que les ayudemos a conseguir el tour operador extranjero o la empresa que hace eventos que quiera ponerles para hacer las típicas reuniones, se llaman B2B, que son reuniones, uh-huh, de profesionales, para poderles ofrecer sus servicios. Eso es algo muy importante. Y luego, yo creo que en este mundo tan complejo del empresariado, y en unos momentos muy complicados donde los costes han subido mucho, costes laborales, costes, por ejemplo, ellos siempre se quejan muchas veces del asentismo laboral, y claro, ahí hay otros aspectos que no dependen directamente de nosotros, pero, uh-huh, que sí reclamamos, es decir, reclamamos menos impuestos, y eso creo que mi partido lo tiene muy claro en este caso, y nosotros desde la consejería, ahora con obligaciones de gobierno, lo tenemos claro, vamos a intentar ayudar en la simplificación burocrática, que es muy importante, uh-huh, para el tejido empresarial, en la bajada de impuestos y en la dinamización del sector. Casi siempre se me quejan más de problemas de esos, de costes, de temas laborales, y es verdad que también de falta a veces de oportunidades de transporte. Ahí sí que nos falta mejores conexiones ferroviarias, más frecuencias, incluso estamos estudiando posibilidades de más aviones, pero en realidad nos queda mucho por trabajar con ellos. Es verdad que vamos teniendo reuniones continuas, uh-huh, pero nos queda mucho por trabajar, y lo bueno es que noto una enorme predisposición por parte del tejido empresarial para que juntos podamos mejorar todo el proceso de gestión y de atracción y servicio a los turistas. Así que por nuestra parte es lo que queremos, y queremos ir de la mano. Pero bueno, son muchas cosas. Yo les entiendo que a veces, porque yo lo he sufrido, si así. Entonces entiendo perfectamente todas sus demandas, y bueno, pues incluso una buena regulación, mejoras, modernización. Es decir, sí, todo eso está sobre la mesa, y desde luego que en 3 meses hemos avanzado bastante.
0: ¿Hay algún nuevo producto o tipo de turismo que quieran impulsar especialmente durante esta legislatura?
1: Bueno, sí, el turismo de conmemoraciones, que lo hemos dicho antes, uh-huh, el año que viene, bueno, aparte tenemos el Jacobeo del Camino Santiago, hay, sí, que seguirlo promocionando, no se puede renunciar a una de las vías importantes. Nosotros tenemos muy claro, y así lo hemos dicho desde la consejería, que el Camino Santiago no te puedes perder si quieres hacer un buen peregrino y vivir el camino de Santiago, no te puedes perder Castilla y León. O sea, ahora hay una moda de saltarse Castilla y León, pero ese es el camino auténtico, es donde está el patrimonio, es donde está la espiritualidad, es donde está la tradición, es donde está realmente el camino de Santiago auténtico. Y eso lo vamos a seguir promocionando, y eso es algo importante que igual hay que hacerlo de otra manera. Hemos descubierto que probablemente podamos hacer rutas nocturnas o etapas nocturnas, obviamente con el magnífico cielos que tiene Castilla y León y que mucha gente ha descubierto. Yo, como soy de pueblo pequeño, lo conozco bien, pero es verdad que es una oportunidad también de meter producto nuevo en ese aspecto. El turismo deportivo de grandes eventos es muy importante y muy interesante, y yo creo que ahí también tenemos una labor importante y lo vamos a hacer. Y de la mano incluso, ya no solo de grandes eventos profesionales, me refiero también de eventos familiares, incluso en torno al deporte. Hay competiciones que son muy interesantes, que traen un turismo familiar que es muy bueno en capitales que son seguras, que podemos estar disfrutando un poco del deporte y de la actividad turística, y ahí hay también un trabajo muy importante. Ayer presentamos la feria de shooting y es también una parte importantísima, es decir, nosotros somos un plato de rodaje. Pero vamos, es un lujo.
0: Hemos hablado aquí además del turismo de pantallas,
1: claro,
0: también.
1: Entonces ese es muy importante, porque la gente, si reconoce espacios, luego quiere ir a verlo.
0: Claro.
1: Porque se trasladan un poco a su película, que le ha gustado. Y eso también es muy importante. Y Castilla se ruedan más de 200 y pico películas. Perdón, películas no. Es una suma de todo. Son películas, anuncios, videoclips, o sea, series. Pero es verdad que es también muy importante, porque el público en general sí que quiere esas. ¡Ojo, mira eso! ¡Qué bonito! Eso, yo quiero ir. ¿Dónde está? Pues en Palencia, ¿no? Pues en Soria.
0: Sí.
1: Y la gente, eso también es importante. No sé, yo podría seguir. En el turismo deportivo también hay otras líneas de deportes que no están explotadas, y que si le das el marchamo de destino, pues nosotros queremos trabajar con Destino Golf, porque tenemos buenos campos, tenemos un valor añadido en cuanto a la cercanía de las instalaciones, de las propias ciudades, y el complemento es muy interesante. Ese destino, o sea, ese Destino Golf también nos puede servir para tener un turismo de calidad, un turismo que te dé ese plus de aparte que les puedes alargar la estancia, que es también uno de los objetivos. Es decir, estamos, yo creo que vamos detectando oportunidades, que es verdad que el mercado te las va dando, pero que a veces, por obvias, no se trabajan como tal. Y bueno, yo creo que ahí es donde estamos.
0: Bueno, y para terminar, Ignacio, recomiéndenos una escapada para este otoño en Castilla y León.
1: Jo, pues fíjate, yo tengo un problema. Es que, pues mira, te voy a decir.
0: Puede barrer para casa, sí.
1: No voy a barrer para casa. Voy a barrer donde he estado. Yo un día les dije, en vez de llevarme a dormir a Burgos, quiero irme a dormir al Tiemblo. Digo, y quiero ver el Castañar.
0: Qué
1: y
0: bueno.
1: Porque me dijeron que se había salvado, gracias al enorme trabajo de vecinos y obviamente también de bomberos, pero se empeñaron los vecinos en salvarlo, y es la verdad que está impecable. Es un Castañar magnífico, está en una zona donde se necesita, y creo que ahí es un sitio que se puede disfrutar. Es que fíjate, Castilla y León, yo que iba a los campamentos de pequeño al Cañón del Ebro, y me conozco muy bien, y conozco Orbaneja, y me he bañado en el Ebro allí.
0: Qué bueno.
1: Y tal, y lo conozco perfectamente, que tiene escalada, pero es que hay mil rincones,
0: bueno.
1: Sobre todo en el otoño el paisaje es espectacular, pero también irse a comer unas buenas alubias y la zona de setas de Soria. Yo creo que es que...
0: Como vamos a tener muchas futuras ocasiones para volver a hablar, y habrá tiempo de recomendar otras zonas, no se preocupe. Así que, Ignacio Sicilia, director general de turismo, un placer que nos haya visitado, y muchísimas gracias por habernos concedido esta entrevista.
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0: Bueno, pues arrancamos temporada de Vive y Viaja, y quién no podía faltar en esta temporada, igual que en las anteriores.
1: Por fin. Que estaba deseoso de decir...
0: Nuestro doctor chef, ¿qué tal? ¿Cómo está?
1: Pues estaba deseoso de decir que estoy muerto de hambre y emocionado de estar en nuestra nueva temporada con nuestros oyentes de Vive
0: y Viaja. Una nueva temporada que nuestros oyentes van a descubrir que ha habido cambios entre los colaboradores. No es tu caso, Así que sí.
1: Sí, escuché que me querían sustituir, pero bueno.
0: Bueno, creo
1: que bueno, afortunadamente sigo aquí.
0: Eso nunca. Cuéntanos, ¿qué tal el verano?
1: Bueno, pues el verano bien, comiendo y con muchas cosas que contar, porque hay muchas cosas que contar aquí en cuanto a nuestra gastronomía, y sobre todo ahora que ha terminado el verano y volvemos a esta normalidad. Ya no estamos comiendo espetos de sardinas en Málaga y venimos a nuestra austera Castilla a disfrutar de nuestros placeres gastronómicos.
0: Qué dura es la vida.
1: Pues sí, pero bueno, es que hay que trabajar para poder sobrevivir.
0: Eso es.
1: Y para luego gastarlo en restaurantes.
0: Bueno, o sea, que has disfrutado gastronómicamente hablando del verano, ¿no?
1: Como siempre. He disfrutado mucho de la playa, de los placeres de los chiringuitos.
0: Uh-huh.
1: He disfrutado mucho de Galicia y he descubierto a mi edad, claro, no quería precipitarme con 44 años, haber por fin pasado unas vacaciones en Galicia. Yo había hecho muchos viajes esporádicos, pero no me había pegado 10 días ahí y disfrutando del sol y del calor gallego, que es, vale más que el de Cádiz, vale mil veces más que el de Cádiz.
0: Eso te iba a decir, sí, porque el sol gallego
1: es del bueno.
0: Se deja ver poco.
1: Poco, pero cuando se deja ver creo que es
0: fantástico. Se disfruta el doble.
1: ¿Y cómo se come allí? Bueno,
0: increíble. Pues genial, me
1: alegra
0: mucho.
1: Por cierto, ahora hablaremos también de una cosita de Galicia en lo que te vengo a traer hoy.
0: Vale, venga, ¿de qué vamos a hablar? Cuéntanos.
1: Porque te vengo a traer que justo la semana pasada se ha presentado un libro, ¿vale? Un libro de quesos que yo confío, estoy seguro de que va a ser un pepinazo. Uh-huh. en el mundo de la literatura gastronómica y en concreto en el mundo de la literatura de los quesos.
0: ¿Vale?
1: El libro se llama Artesanos del Queso.
0: Uh-huh.
1: En él, Ignacio Medina, que fíjate lo que son las cosas, la querencia, es que siempre terminamos hablando de Aranda de Duero. Ignacio de Medina es arandino. Aquí tenemos el libro, lo tengo delante. Lo primero antes de empezar, tengo que fustigarme porque no te he traído un libro, porque yo no tengo y no me han dado.
0: Anda.
1: Así que en este momento ponemos la pelota en el tejado de Rubén,
0: bueno, muy bien.
1: Rubén Cantagrullas, que te tiene que mandar un libro.
0: Vale, perfecto.
1: Pues sí, el escritor, el autor, es Ignacio Medina, que es arandino,
0: sí.
1: Y es uno de los críticos gastronómicos de la historia de España más reconocidos. Él ya es mayor y está un poco retirado del asunto de la crítica gastronómica, pero sigue haciendo este tipo de cosillas. Él vive en Perú, nació en Aranda de Duero,
0: anda,
1: arandino de toda la vida, y lleva unos 20 años viviendo en Lima.
0: Qué guay.
1: Y él es el que ha coordinado este libro en el que hablan de 20 y tantas queserías artesanales de toda España y en el que hablan en concreto de 3 de nuestras queserías que tanto que tenemos que presumir en Castilla y León.
0: Vale.
1: Y es que en el mundo de los quesos, pues en este libro hablan de queserías muy artesanales, nada de queserías de estas de industriales. Y es que el mundo de los quesos es curioso, porque yo hablando con Rubén, uno de los queseros de quien hablaremos ahora, es verdad, tú sabes que no hay formación reglada en el queso. El que hace vino se forma en enología, ¿verdad?
0: Sí.
1: El que hace cocina también se forma en cocina.
0: Sí.
1: Pero aquí no hay estudios muy reglados del queso.
0: Ah.
1: La gente tiene que ir a formarse fuera, como han hecho varios de los queseros que yo te voy a nombrar ahora. Rubén, por ejemplo, que es prácticamente uno de los autores del libro, Rubén, de la quesería de Cantagrullas, de quien hablaremos ahora,
0: uh-huh,
1: pues él ha estado formándose en Francia, en Italia, en Escocia, y me llama la atención esto, que este asunto de que no hay una formación y que probablemente fuera necesaria en el entorno educativo.
0: Pues sí, además, bueno, no sé, pensé que sí que había una formación reglada.
1: Hay cursos, en Valladolid se imparten algunos, pero no hay una formación, como uh-huh, decía, muy reglada.
0: Bueno.
1: Y entonces, bueno, pues aquí en este libro, entre todas las queserías que nos comentan, hay 3 queserías de las que tenemos mucho que presumir. Las 3 están...

0: De leche, desde la alimentación de las vacas, la cría de las vacas, hasta hacer los productos finales.
1: Vale.
0: Vamos a escuchar a Alfonso Criado, de Cooperativa Crica.
2: En Crica nos dedicamos a la producción de leche de vaca y también a la producción agrícola de pastos, cereales y leguminosas para alimentar al ganado. Además, tenemos un pequeño obrador donde transformamos la leche en yogur, en queso, y además embotellamos la propia leche.
0: Y empezaron pues un poco de aquella manera, como la leche que les sobraba de que vendían a otros queseros, y como les sobraba empezaron a hacer queso. Y después, hacia el año 2008-2010, empezaron con una producción ecológica, uh-huh, y a fabricar todo lo que hacen en ecológico, a criar su ganado en modo ecológico. Ellos tienen unas 30 vacas y producen hoy en día leche, yogures y sobre todo quesos. Es decir, ellos controlan la vaca, la tierra, la leche, hasta el producto final.
1: Vale.
0: Y esto tiene mucho mérito en estos tiempos que corren, porque hacerse cargo de todo esto es un trabajo ímprobo. Ellos hacen 4 quesos. Que no siempre están todos disponibles, porque ellos, como quesería artesanal que es, pues en función de la calidad o tipos de leche que tienen, en función de la época del año, fabrican unos u otros. Uh-huh. El primero, que es un semicurado con el que empezaron, de leche pasteurizada. El segundo, que lo hicieron ya al poco tiempo después, con 6 o 7 meses de curación. Después tienen un tercero, que ya es bastante curado, que se llama Viejo Olmo. Y un cuarto, que se llama Al Paraíso. Este es de pasta cocida. ¿Tú sabes lo que es la pasta cocida?
1: No.
0: Yo creo que un día tengo que venir y hablar solo de técnica de queso. Porque tenemos muchos quesos en Castilla y León, pero yo creo que la gente no tiene cultura suficiente como para discernirlos.
1: Puede ser.
0: Solo un apunte. La pasta cocida se hace cociendo la cuajada, después de cortarla y soltar parte del suero, eso se cuece. Uh-huh. Y eso hace que se suelte más suero y quedan quesos más secos y que se pueden curar durante más tiempo.
1: Vale.
0: Entonces tienen este queso, como decía, Al Paraíso, que tiene más una maduración más larga. Y la particularidad muy interesante de la tienda es que allí venden también la carne de sus novillos y de sus vacas. En la propia tienda de quesos, uh-huh, podemos comprar también la carne.
1: Ah, vale.
0: Además de los exquisitos yogures y una nata absolutamente excepcional.
1: ¡Qué bueno!
0: Ojo, tomen nota a nuestros oyentes de la nata. Vayan a Mejeces a visitar y a ver allí las vacas, que son preciosas, están preciosas. La segunda de las queserías que nos hablan en el libro Artesanos del Queso, de Ignacio Medina, es Campo Oveja.
1: Ah, esta, sí.
0: Esta es más famosa, sí, más conocida, y está en Serrada, uh-huh, un pueblo plagado de bodegas subterráneas y en las que ahora no se cría vino, ¿no?, en estas bodegas. Uh-huh. Ahora se hacen quesos, porque es muy frecuente que allí afinen los quesos. En Campo Oveja llevan desde 1952.
1: Uh-huh.
0: Hoy en día lo lleva la tercera generación de la familia. Trabajan con leche cruda de oveja y cuajo natural y hacen fermentaciones muy lentas y maduración, algo muy interesante, sobre madera. El uh-huh otro día estuve visitándoles y resulta que a mí me llamó la atención, porque yo veía el queso de Campo Oveja en las tiendas, en el mercado del Val que lo venden,
1: sí,
0: y me parecía un queso industrial, pero resulta que allí tienen un proceso súper artesanal y nada más entrar a la quesería tú te das cuenta, porque cuando ves las salas de la maduración, entre otras cosas, están los quesos sobre estanterías de madera, como toda la vida, que crean un moho natural, uh-huh, y es el que coloniza el queso y el que lo madura. De verdad, llama poderosísimamente la atención, ¿eh?
1: Qué guay.
0: Una de las queserías más longevas de la comunidad, que no ha dejado de lado la innovación, porque además de estos quesos tradicionales, hacen quesos con trufa, muy buena, de Soria.
1: Uh-huh.
0: De eso tenemos que hablar también algún día, desde luego.
1: Sí.
0: Otros con corteza lavada, otros ahumados. El de corteza lavada es un absoluto referente en toda España y el ahumado ha sido premiado hasta la saciedad. Javier, que es uno de los dueños, se define como productor y como afinador, porque no solo hacen sus propios quesos, sino que también afinan quesos. ¿Qué significa esto? No.
1: Ah.
0: Afinar queso significa comprar quesos más o menos crudos de otros productores
1: vale.
0: y tú darles una maduración. Uh-huh. Y esto es lo que hacen en las bodegas subterráneas de Serrada. Además, vale, lo hacen allí también con otra quesería que hay que nombrar allí, que es Rueda Chismonger. Uh-huh. Un tío que también es afinador. No es quesero. Él no hace quesos, compra quesos de otros y los afina dándoles sus toques personales.
1: ¿Y luego los venden?
0: Y luego se venden, claro. Rueda Chismonger, apunten que esto es importantísimo.
1: Vale.
0: Y bueno, pueden comprar Campo Oveja en el mercado del Val, tienen puesto.
1: En Valladolid.
0: Y además allí, de miércoles a sábado, puedes comprar el requesón.
1: Ah, mira, fresco, fresco,
0: recién
1: claro.
0: Hecho. Fantástico. Y bueno, ellos empezaron con el mundo del turismo del mundo del queso, junto con la quesería Cantagrullas, de la que ahora,

0: hablaremos, y la visita es muy recomendable. Abren todos los días, de lunes a domingo.
1: Jolín.
0: Una visita ideal para los niños, algo fabuloso.
1: Claro.
0: Tienen una forma de enseñar todo el proceso fabulosa, así que no duden en entrar en su web, visitar y ver las visitas que tienen todos los días, como decía. Por desde 10 o 15 euros la entrada, tienen para todos los días.
1: Pues genial.
0: Y vamos a hablar de la última, que sería Cantagrullas, de Rubén Balbuena. Un tío que sin antecedentes queseros se puso a formarse en muchos países de una forma súper romántica y hoy en día es reconocido en el mundo entero. No solo a nivel nacional, pero también internacional. Uh-huh. Y es que su quesería no es solo una quesería, es un proyecto de una innovación en el mundo del queso, una búsqueda de nuevas técnicas de producción, nuevas técnicas de madurado. Es un absoluto revolucionario. Rubén, que es vallisoletano, uh-huh, es un tío del que tenemos mucho que presumir, porque él ha revolucionado el mundo del queso, no solo en el concepto, también en el precio. Él consiguió hace unos cuantos años que se valoraran los quesos artesanos suficiente y que realmente se paguen lo que deben. Porque, ¿tú sabes lo que cuesta producir un kilo de queso?
1: No.
0: Ahora te cuento de eso.
1: Venga.
0: La quesería está en Ramiro, cerca de Mina del Campo. Allí hay menos de 40 habitantes, a veces menos de 10.
1: Vale.
0: Y él vive allí, donde tiene su quesería.
1: Vive allí todo.
0: Empezó en 2011 para trabajar la leche cruda de oveja, fundamentalmente de razas, de raza castellana. Y hacer quesos pues en el que la materia prima tuviera mucho protagonismo. Han experimentado muchísimo con fermentaciones, con mos, las cortezas, las texturas. Es increíble. Y desde 2007 tienen un programa propio de afinado en el que compran quesos, como te decía, de otros sitios, no solo de España, sino también del mundo,
1: uh-huh,
0: y ellos los afinan. Vamos a escuchar a Rubén.
2: Acerca de Cantagrullas te puedo decir, Luis, que empezó siendo un laboratorio en el que dejábamos volar nuestra imaginación, transformando la leche cruda de nuestras ovejas de raza castellana y dando lugar pues a quesos divertidos, innovadores y novedosos, tecnologías muy diversas como son las lácticas, las pastas blandas, los quesos azules, y que en los últimos años, partiendo de esa base de trabajo y desarrollo, estamos intentando consolidar a través de diferentes elaboraciones en la base de los ahumados, que nos gusta especialmente, y de los quesos azules. Estas son las dos líneas de trabajo principales, sin olvidar nunca los quesos de gran formato con proceso de cheddarización, que también nos atraen enormemente.
1: Bueno.
0: Atención a lo que ha dicho de queso azul, porque yo ya he comentado que aquí no son tan frecuentes.
1: Sí.
0: Y es que el último queso que han hecho ellos tiene un nombre que se llama Serón.
1: Uh-huh.
0: Y atención, es un queso azul que han hecho con un 40% de leche de burra.
1: ¡Anda!
0: Tú sabes que aquí en Castilla y León tenemos una granja de burras.
1: Uh-huh.
0: Está en Zamora, se llama Buleza. Y ellos hacen queso de leche de burra. La particularidad de esta leche es que las burras producen muy poca leche.
1: Ah.
0: 2,5 litros, 3 litros al día. Y cuando te hablaba antes de lo del precio, ¿tú sabes cuántos litros de leche se necesitan para un queso?
1: No.
0: Pues para un kilo, hablando de leche de vaca, 8 o 12 kilos.
1: Vale.
0: De oveja, unos 5 o 6 kilos.
1: Vale.
0: Y de burra, pues 15 a 20. Entonces tienen que utilizar un montón de leche de burra,
1: claro,
0: para obtener un poquito de queso. Esto es interesante porque, claro, no nos alarmemos cuando vemos precios de quesos de 30, de 40 euros.
1: Claro, claro.
0: Es que probablemente al quesero el kilo de queso ya le ha costado 8 o 10 euros.
1: Uh-huh.
0: Así que, bueno, y bueno, pues esto, leche de burra, Buleza, queso azul de quesería Cantagrullas, que yo todavía no he probado,
1: vale,
0: pero que vamos, se va a convertir en un absoluto referente. Escuchamos para finalizar a Rubén con sus recomendaciones de restaurantes, como siempre. Sí.
2: Pues mira, te podría hablar de muchos restaurantes de la región, todos ellos ampliamente conocidos, pues de los amigos Luis Alberto Lera, o de Damaso, o de Miguel Ángel de la Cruz, y de tantos otros a los que me gusta ir, en los que me encuentro muy bien, o el propio Mesón de Pedro también, que tenemos aquí al lado de la quesería. Pero te voy a hacer dos menciones que seguramente no hayan hecho y alguna incluso no conozcáis. Una de ellas está en Medina del Campo, es el restaurante Mónaco en la Plaza Mayor, un restaurante familiar que hace una cocina tradicional y donde yo disfruto enormemente cuando voy con familia, amigos o clientes. Y el otro es un restaurante que está en Nava del Rey, que se llama Caín, Un restaurante pues de reciente apertura y donde me divierto mucho. Es una iniciativa valiente y que me gusta apoyar siempre que puedo. He ido en numerosas ocasiones y no ha habido una sola en la que haya salido defraudado. Y nada, estas dos son mis dos recomendaciones de restaurantes.
1: Ya, tercera temporada, ya nos empieza a pasar que ya las recomendaciones empiezan a repetir.
0: Sí, pero sí.
1: Claro, es sinónimo de...
0: Bueno, tengo muchas ganas de visitar Caín, ¿eh?
1: No me ha
0: coincidido, pero bueno, entre que yo no soy muy carnívoro y que pues eso, no ha coincidido.
1: A ver si para esta temporada.
0: Pues sí, ya son cumples. Varias veces que lo han dicho, así que tenemos que ir.
1: Sí.
0: Oye,
1: bueno,
0: ponemos la pelota en los de Caín, que nos inviten.
1: Bueno, pues nada más, lo dejamos aquí.
0: Un grandísimo placer.
1: Bueno, pues hasta la próxima.
0: Hasta la próxima.
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0: Bueno, pues seguimos en Vive y Viaja y yo decía al inicio de este programa que teníamos una temporada con nuevos colaboradores. Uno de ellos nos acompaña ya en estos momentos. Él viene a hablar de música. Desde aquí, por supuesto, mandamos un beso enorme a Al Moretti por la temporada fantástica que hizo los anteriores meses. Y bueno, ya de paso mandamos también un beso a Cristian Aroche, que nos acordamos mucho de él. Así que otro abrazo para él. Os voy a presentar a nuestro colaborador de esta temporada de la sección musical, que por cierto todavía no tiene nombre. Se llama Vive y Escucha, pero habrá que darle un toque a ese nombre de la sección. Ya lo pensaremos. Él es Andrelo Bicoca. Andrés, ¿qué tal? ¿Cómo estás?
1: ¿Qué tal, Lucía? Muy bien. Muy bien.
0: Yo encantado de tenerte aquí. Claro, dirá la gente, Andrelo Bicoca. ¿Qué apellido es ese? Bueno, pues nos lo cuenta él. ¿Qué es el Bicoca? A ver, cuéntanos.
1: El Bicoca es un espacio que va a hacer 4 años ahora. Uh-huh. Está localizado en Valladolid. Uh-huh. Es un sitio muy pequeñito, pero en el que englobo la música, en este caso en vinilo, porque es una tienda de vinilos. También está la parte de hostelera, porque es un bar, uh-huh, especializado en cerveza craft, en cerveza artesana, y en el que damos cabida a presentaciones de discos, firmas, de bandas, centrándonos mucho en lo local y en lo regional, y a veces en algunas que están de paso por esta ciudad. Uh-huh. Aparte también de promocionar las pinchadas a vinilo, evidentemente, que al final es el la diferenciación que tiene nuestro espacio.
0: Eso se hace poco, ¿no? Por no decir nada, las pinchadas con vinilos, por aquí cerca.
1: Está empezando a haber un repunte, uh-huh, pero sí que es verdad que hace 4 años, cuando empecé, casi que contaba con los dedos de una mano la gente que pinchaba a vinilo, al menos aquí en la ciudad. Uh-huh. Hay, bueno, gente, de hecho, que está volviendo gracias a que los estamos potenciando. ¿No?
0: Sí. Os pueden encontrar en redes sociales si buscan en Instagram Bicoca Records, sí, y ahí pueden ver, si no os conocen todavía, qué tipo de bar es, qué tipo de lugar. A mí me parece uno de los bares más guays de Valladolid, debo decir, por el concepto, por quien lo lleva y por el ambiente que hay allí. Andrés, voy a aprovechar para preguntarte algo que no te he preguntado nunca y que siempre tenido la curiosidad: ¿cómo surge la idea del Bicoca?
1: Pues la idea surge en pandemia. Uh-huh, vale. En pandemia yo estaba trabajando en un hotel. Yo vengo de otro tipo de hostelería diferente. Yo vengo de trabajar en... Yo era barman, he estado en hoteles de 5 estrellas.
0: ¿Qué me dices?
1: Sí, de Qué verdad. Guay. Yo estuve en el Ritz, entre otros
0: ¿Qué
1: hoteles.
0: Sí,
1: de verdad. Yo vengo de otro mundo. Vengo de otro mundo totalmente diferente.
0: ¿Vale?
1: Sí. Ya estuve en escuelas de hostelería. Nada que ver con lo que es Bicoca ahora.
0: Qué fuerte.
1: Pero todo me ha ido aportando también a la hora de montar esto. Y como en pandemia tenía mucho tiempo, porque, uh-huh, estaba en ERTE,
0: ¿sí?,
1: empecé a pensar que cómo haría tener algo propio que englobara esa parte hostelera, que al final es la experiencia que tengo yo.
0: Sí.
1: En hostelería, casi siempre. He trabajado de camarero, barman, etc. Y mi pasión, que es la música. Y dije, sí que hay algún precedente. Hay en ciudades como Madrid, por ejemplo, uh-huh, existe Faraday, que es una cafetería que también tiene discos. Luego, con el tiempo, me he ido enterando que en otros sitios también había cosas parecidas. Pero Bicoca con el tiempo ha ido cogiendo su propio rumbo. Y dije, vale, pues, ¿qué monto? ¿Una tienda de discos en la que te puedas tomar una cerveza? ¿O un bar, en este caso, en el que puedas comprar discos? Y al final fue un bar. Un bar con tienda de discos, las dos cosas, en realidad, ¿eh? 50-50. De hecho, por eso tiene sentido y por eso creo que funciona. Y cuando pasó la pandemia, volví al trabajo y yo, cuando vi que estaba la cosa un poco más estable, dije, esta es. Uh-huh. Y me piré.
0: Bueno.
1: Yo tenía, me lié la manta a la cabeza y me mandó un amigo, Dani Histeria, Dani de
0: Hombre, Histeria. Hombre, a quien también le mandamos un saludo, por supuesto.
1: Dani me mandó una foto de un cartel de Se Alquila en un local que además creo que llevaba bastante tiempo cerrado, y porque él intentó darme clases de guitarra. Yo en su momento toqué también en una banda que tenía allá abajo en Cádiz y algo trasteaba, ¿no? Y llamé, pregunté, me lo enseñaron, vimos, hablo en plural porque me ayudó mucho mi chica Noelia y mi familia, el potencial que tenía el sitio, porque el sitio era para verlo, o sea, estaba, o sea, aquello parecía...
0: Bueno. Conociendo el local me hago una idea.
1: y al final, pues yo creo que ha sido el boca a boca lo que ha ido funcionando. Total. También, y gracias a la gente que se ha ido apuntando. A mí me dicen hace 4 años que bandas como Corizonas o Levitans en estas últimas semanas iban a venir a presentar sus discos, que además encima es gente que lo presenta aquí, lo presenta en Madrid, y si acaso en Granada, pasada. Y son ellos los que cuentan conmigo. Me lo dicen hace 4 años y no me lo creo.
0: Qué guay. Qué guay. Yo tengo el recuerdo de la primera vez que me hablaron del Bicoca, que no lo conocía, porque además... vivo muy cerca, y fue un amigo que me dijo, tengo al lado de casa un bar, César, a quien también mandamos un saludo, es la sección de los saludos, Ray. Me dijo, tengo un bar al lado de casa que está el otro día, que tiene una cerveza buenísima,
1: anda,
0: y también vende vinilos y tal, mola un montón el sitio, tienes que ir, porque además el tío es majísimo. Y dije, bueno, pues habrá que visitarlo, por supuesto, y bueno, como digo, me gusta un montón, así que recomendadísimo a todo el mundo. Que por cierto, no has contado que también vendes merch de estas bandas.
1: Claro, vendo merch y discos de bandas locales. De hecho, tengo una sección en las cubetas solo de bandas locales y regionales. Y aparte, pues esas propias bandas me traen su merch, tipo camisetas.
0: Claro.
1: Tengo totes, tengo hasta llaveros de algunas bandas. Una pasada. Chapa, Pink, siempre apoyando. Sí,
0: qué
1: sí,
0: bueno.
1: Sí.
0: Qué bueno, pues bueno, yo creo que ya un poco entrados en esta presentación, hoy no vamos a hablar de nada musical como tal, queríamos hacer una presentación, una introducción para que nuestra audiencia conociera a Andrés, también para que Andrés se soltase un poco en el micrófono, que le daba un poco de vergüenza deciros, y sí que te voy a preguntar si has tenido algún descubrimiento musical este verano, si has escuchado algo, has visto algún concierto que hayas dicho, me ha encantado.
1: Este verano, bueno, yo al final al trabajar en la hostelería, claro, tampoco tengo tanto tiempo, pero justo en verano es cuando aprovecho, suelo escaparme al Palencia Sonora, porque me encanta ese festival.
0: En Vive y Viaja somos muy fans del Palencia Sonora.
1: Me encanta
0: Sonora.
1: Palencia, hay por ejemplo, vimos a La Repion, que nunca las había visto en directo, tienen un directazo.
0: Muy guay.
1: Una pasada. ¿Qué más? Es que ahora mismo estoy pensando qué más cositas he visto.
0: Yo en el Palencia había Sanguijuelas, que no los había visto nunca.
1: Son muy buenos también. Bueno, Carolina Durante, que los hemos podido disfrutar también en fiestas.
0: En Valladolid,
1: bueno,
0: ¿verdad?
1: Los habéis podido disfrutar, pues yo estaba en el...
0: ¿Tú estabas trabajando?
1: Bueno, por supuesto, también de lo último que he visto ha sido el directo de Eric Urano.
0: Muy
1: pasada.
0: Bueno también.
1: No lo había visto nunca.
0: Yo
1: no
0: tampoco.
1: No lo había visto nunca. Un artista local que yo creo que merecería mucho más reconocimiento porque es totalmente diferente lo que hace.
0: Hablaremos un día aquí de ello, desde luego que sí. Porque no, todavía no hemos hablado de Eric Urano, fíjate, o sea que tengo ganas yo de hablar de él. Sí.
1: Hay que abrir entonces.
0: Porque además, que es un estilo diferente al que solemos hablar aquí, o sea
1: además,
0: que muy guay.
1: Sacó un disco recientemente, hace muy poco que sacó el disco también.
0: Oye, ¿viste a Maref en Fiestas de Valladolid? No,
1: estaba currando.
0: ¿Te perdiste?
1: No pude. Sí que la he tenido allí presentando el último disco, pero no la he visto con la banda al completo nunca.
0: Pues fue el bolo de su carrera, ¿eh? Te lo digo, muy guay.
1: Me lo creo porque es una pasada lo que hace Marek también.
0: Bueno, pues algo más. ¿Qué tenemos por ahí en la parrilla de salida?
1: Uy, pues tenemos varios lanzamientos que ha habido en estas últimas semanas. Tenemos también en la cartera algún festivalillo que hay aquí en Valladolid, también este mes de octubre. Podemos hacer una pequeña crónica. Y seguro que de aquí a dos semanas hay muchas cositas nuevas.
0: Hay cosas de las que hablar,
1: sí,
0: ¿no?
1: Sí,
0: bueno,
1: sí.
0: Sabemos que tienes compromisos personales las próximas semanas, así que esperemos que los disfrutes. Y ya, una vez disfrutado, una vez descansado, una vez todo, vuelves por aquí y hablamos de todo esto que nos acabas de contar. Así que, Andrés Lubicoca, bienvenido a Vive y Viaja y es un placer tenerte aquí.
1: Muchas gracias, Lucía y a todos los oyentes.

Pues hasta aquí el programa de hoy. Yo me despido, como siempre, hasta la semana que viene. Espero que disfruten del fin de semana y espero que también hayan disfrutado de este primer programa de esta nueva temporada de Vive y Viaja. Por cierto, no les he dicho nada de la canción del inicio. Todos los años elegimos una canción de un grupo de la tierra para que nos acompañe durante la temporada y en este caso es Levántate Morenita del grupo de la Meseta. Lo dicho, hasta la semana que viene.

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1: Hola, ¿qué tal? Muy buenas tardes, bienvenidos, bienvenidas a Vive Castilla y León. Una en punto de la tarde, es viernes, es 2 de octubre de este año 2026. Hoy, como cada día ya lo saben, les vamos a acompañar hasta las 3. Dos horas tenemos por delante para contarles todo lo que está pasando y todo lo que va a ocurrir hoy en la comunidad. 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Ángel de Jesús. Estamos a las puertas del fin de semana, un fin de semana con muchísimos planes, muchísimas actividades, muchas cosas para hacer aquí en la comunidad. Se lo vamos a contar como cada viernes en la agenda cultural que nos van a acercar tanto Lucía Roales como Paula Rebollo. También la cartelera en unos minutos con Lidia Veiga y, por supuesto, la jornada deportiva del fin de semana con Diego Rivera. Estamos pendientes del tiempo, de la climatología, porque se avecina un fin de semana pasado por agua en Castilla y León. Nos va a tocar sacar del armario tanto los chubasqueros como abrir los cajones para buscar otra vez los paraguas. Lluvias, tormentas, precipitaciones que van a afectar a toda la comunidad durante estos próximos días, en la tarde del viernes y también el sábado y el domingo. No va a estar lloviendo todo el rato, no van a ser esas lluvias pesadas que nos acompañan a lo largo de todo el día, pero sí que se esperan tormentas, chubascos, principalmente a lo largo de las tardes, tanto del viernes, como digo, y el sábado y el domingo también, que van a dejar varios litros por metro cuadrado aquí en la comunidad, con varias provincias, cuatro de ellas que están hoy en aviso amarillo. El aviso amarillo que afecta a Valladolid, afecta a Segovia, afecta a Soria y también a la provincia de Ávila. Nos ampliará la previsión, como cada día, nuestro compañero Daniel Angulo. Decía que vamos a hablar de cartelera con Lidia Veiga. También vamos a estar en Ponferrada porque ya ha comenzado, lo hizo ayer, el Festival Internacional de Cine, 24ª edición. Tenemos que hablar largo y tendido sobre este festival muy importante, uno de los más destacados en Castilla y León, que también cuenta con representación tanto nacional como internacional. Estamos pendientes de lo que ocurre, por supuesto, en la actualidad de este viernes 2 de octubre, una actualidad autonómica que también está muy, muy pendiente hoy de lo que ocurre a nivel nacional, por varios motivos. Uno de ellos, hemos conocido los datos del paro, suben las cifras, crece el desempleo en Castilla y León y también de lo que está pasando en el Congreso de los Diputados con el debate y la votación de los dos reales decretos leyes sobre vivienda. Vamos a hablar de todo ello, como decimos, en el programa de este viernes 2 de octubre. Pasan 4 minutos de la 1, hasta las 3 les acompañamos en Vive Castilla y León.

0: Bueno, estamos muy pendientes de lo que ocurre en este viernes 2 de octubre en el Congreso de los Diputados. A las 11 de la mañana comenzaba ese pleno extraordinario para, bueno, debatir y después votar esos dos decretos ley sobre la vivienda. Todo parece indicar que no van a salir adelante. Uno de ellos estaba bastante claro, el segundo, pero el primero, el que está relacionado directamente con los desahucios, dependía de los votos de Junts. Si nada cambia, como decimos, se van a tumbar y atención porque esto puede derivar en un adelanto electoral. Se lo vamos a ampliar a partir de las 2:15 aquí en Vive Radio, Vive Castilla y León, con toda la última hora, pero antes tenemos que poner el foco en la comunidad y para ello vamos a saludar como cada día a nuestra compañera, voz habitual aquí en Vive Castilla y León. ¿Cómo estás, Lucía Roales? Muy buenas tardes.
1: Muy buenas tardes.
0: De 0 a 10, ganas de fin de semana, ¿cuántas tienes?
1: Pues muchísimas por descansar, te diré, pero creo que no se me va a lograr, porque llega el fin de semana y de repente tenemos un montón de cosas que hacer, pero bueno,
0: se intentará. Se nota que somos periodistas y que somos de letras, porque le digo a Lucía, de 0 a 10, y me dice, muchas. Para que la gente vea que además nos gusta hablar y estirar un poquito las conversaciones. Luego nos lo va a contar Daniel Angulo, pero ya te lo adelanto, lluvias, precipitaciones, tormentas, en toda la comunidad, ¿eh? No nos vamos a librar en ningún punto de Castilla y León.
1: Planes de interior.
0: Nosotros vamos a proponer también alguno de exterior, como por ejemplo una carrera solidaria contra la ELA. Esto es muy importante. Una iniciativa de la Fundación Eurocaja Rural que el año pasado reunió a más de 5.300 personas, un número destacado, y recaudó más de 103.000 euros. Estamos hablando de una carrera solidaria contra la ELA, Lucía, que se va a celebrar este domingo 4 de octubre en Toledo, pero que tiene su vínculo y su relación con Castilla y León, ¿verdad?
1: Eso es, porque el importe íntegro de la recaudación de esta carrera se destina, como decimos, a la lucha contra la ELA, la esclerosis lateral amiotrófica, a través de las entidades beneficiarias, que son 10, y entre ellas está el ACIL, la Asociación de Esclerosis Lateral Amiotrófica de Castilla y León. Así que esa es la relación que guarda esta carrera con el ACIL. Durante los próximos minutos, si te parece, vamos a hablar un poco de esta carrera, que yo me imagino que en el ACIL estarán muy contentos de ser uno de estos beneficiarios, pero también vamos a hablar de la labor que realiza la asociación. Así que, si te parece, vamos a saludar, que ya nos está escuchando, a María Martín, que es coordinadora en el ACIL. María, ¿qué tal? Buenas tardes.
2: Buenas tardes.
1: Bueno, como decimos, estamos hablando de esta carrera, María, que va a tener lugar en Toledo, pero que, como ya comentábamos, la Fundación Eurocaja Rural va a destinar ese dinero a 10 asociaciones distintas relacionadas con la ELA. ¿Qué supone en este caso para el ACIL poder formar parte de una iniciativa de estas dimensiones?
2: Pues supone todo, porque al final es una visibilidad que se te da terrible, o sea, ya por sí la ELA se habla durante muchísimos días para promocionar la carrera, para dar visibilidad a las asociaciones y aparte la recaudación, que es buenísima, que nos ayuda a seguir dando los servicios como siempre hemos estado dando, intentando que los afectados lleguen a puedan tener los mejores servicios, claro, entonces para nosotros es todo.
1: Claro, has mencionado la visibilización, que desde luego es muy amplia con iniciativas de este tipo. ¿Hasta qué punto sigue siendo necesario hablar de la ELA, María, y seguir explicando a la sociedad lo que supone convivir con esta enfermedad?
2: ¿Hasta qué punto es importante? Pues yo te diría que siempre es importante, porque muchas veces hasta que no nos pasa de primera mano, no tenemos a un familiar o nosotros mismos no sufrimos una enfermedad como la ELA, no nos damos cuenta de la gravedad de la situación, de lo que pueden necesitar las personas afectadas y de lo que supone en general tener o cuidar a una persona que tiene ELA y todas las necesidades que ello conlleva.
1: Este año, como decíamos, la recaudación se reparte entre 10 asociaciones de distintas comunidades, entre ellas ELA Castilla y León. ¿Sabemos a qué se va a destinar ya el dinero que reciba vuestra asociación?
2: Pues mira, como realmente, como casi siempre, que lo que al final lo que más dinero invertimos siempre son en terapias para nuestras personas afectadas, porque como ya se sabe, a día de hoy no hay cura ni tratamiento para esta enfermedad. Entonces, lo único que ralentiza ahora mismo la sintomatología son las terapias, tanto de fisio, de logo, como de terapia ocupacional. Y, por supuesto, la ayuda a domicilio, que nos ayuda un poco a cuidar al cuidador y a que esa sobrecarga no se sienta tan grande.
1: Perfecto. Vamos a hablar un poco de el ACIL como tal. María, ¿cuántas personas con ELA hay actualmente en Castilla y León? ¿Tenemos una cifra?
2: Sí, ahora mismo tenemos dadas de alta 104, pero sí que es verdad que siempre decimos que este número no refleja la realidad de toda la comunidad, porque hay mucha gente que también sufre esta enfermedad en silencio y no se quiere dar de alta en la asociación. Entonces, estos 104 que te digo son personas que tenemos actualmente registradas en la asociación.
1: ¿Cuál es ahora mismo la principal necesidad de una persona diagnosticada de ELA en Castilla y León?
2: Es que puede haber tantas, porque dependiendo del momento en el que te encuentres con la enfermedad, pues puede haber unas u otras, porque en un principio se empieza con nada, luego hay que adaptar la vivienda, luego necesito este producto de apoyo, luego tengo que seguir yendo a terapias, luego no me cogen este ensayo clínico y necesito que me cojan a ver si conseguimos algo, bueno, luego necesito cuidadores, no me los dan o no los consigo para la zona rural en la que vivo. Bueno, es que son múltiples problemáticas para diferentes puntos.
1: Claro, entiendo que precisamente es ahí donde está de apoyo el ACIL, ¿no? Para todas estas personas cuando tienen todos estos problemas que nos estás comentando.
2: Claro, claro, intentamos llegar a donde la administración todavía no consigue o no tiene los medios para hacerlo. Sí que es verdad que a nosotros no quiere decir que no nos cueste, pero intentamos ser la solución para esos pequeños problemas y para que las personas afectadas y sus familias no carguen con todo.
1: María, la ELA es una enfermedad que avanza muy rápido y te quería preguntar si en este caso en Castilla y León está el sistema sanitario preparado para dar una respuesta adecuada a esa evolución y a todas estas necesidades que vamos comentando.
2: Pues que yo no me atrevería a decir una respuesta clara o cerrada, sí, tanto si sí como si no. Sí que es verdad que se está mejorando, pero a los ojos de las personas afectadas y de sus familias siempre te van a decir que nunca es suficiente. Y yo también pienso lo mismo. Al final, creo que al igual que la ELA hay otras patologías y que un sistema sanitario no se puede centrar solo en una patología para pues paliar todas las necesidades que tiene una misma patología. Entonces, bueno, es complicado que 100% estemos siempre a gusto, contentos con las soluciones y con los medios que se nos dan. Pero sí que es verdad que está mejorando y eso es una cosa que no podemos obviar, claro.
1: Claro, decimos que la enfermedad avanza muy rápido, a lo mejor el sistema sanitario no avanza tan rápido, ¿no? En este caso, como la ELA.
2: Efectivamente. Claro, y sobre todo la falta de medios, que cuando no hay tanto dinero, pues se ve la falta de medios y eso pues supone un problema, claro, de atención, de cuidados y de todo.
1: Dentro del papel que desempeña el ACIL en la atención, el apoyo, el seguimiento a pacientes y familiares, ¿qué crees que es lo que más valoran las personas que forman parte del ACIL, de ese apoyo que les dais?
2: Ya, yo creo que, fíjate, lo que nos dicen mucho es el acompañamiento, desde el inicio, cuando se sienten más perdidos, cuando llega un diagnóstico y no saben qué siguiente paso hacer o cómo continuar, ellos valoran mucho ese seguimiento y sobre todo luego pues esas visitas domiciliarias, ese conocer su entorno, que nos sientan como una más, o sea, ellos nos dicen muy positivamente siempre que la cercanía y el acompañamiento es lo que más fácil les hace para luego pues seguir solicitando cosas o tener una relación mucho más estrecha con nosotras.
1: En los últimos años hemos hablado bastante de la ley ELA, María, y te quería preguntar qué ha cambiado realmente para las personas afectadas respecto a esto.
2: Pues a ver, de todo lo que se prometió realmente hay poco ahora mismo, ¿eh? Sí que es verdad que ha llegado el grado 3 plus, que es aporta unos cuidados hasta 24 horas para personas que se encuentran en una situación avanzada, pues a lo mejor con una traqueotomía, con una PEG, bueno, está bien porque sí que es verdad que se da esa atención y esos cuidadores principales que normalmente suelen ser familiares no tienen esa carga, ¿no? Esa sobrecarga. Todavía queda atención para personas que no se encuentran en esa fase tan avanzada, siempre nos lleva a esta reflexión. ¿Y qué pasa con las personas que no llegan a ese punto? No necesitan cuidados, no necesitan atención, no necesitan que les demos las cosas que necesitan. Entonces, bueno, para mí, de todo lo que se prometió, que son 5 artículos en la ley, que solo se haya llevado a cabo uno, me parece insuficiente.
1: Bueno, claro, entonces entiendo que la lucha sigue en este aspecto.
2: Por supuesto, y la lucha seguirá, porque una vez que llegue la ley completa, no es que llegue, es cómo se lleva a cabo, qué medios tenemos, con quién nos tenemos que pelear para que todas las comunidades tengan los mismos recursos, porque es que también lo que hemos notado con la llegada del grado 3 plus es que depende de dónde vivas, vas a tener una serie de recursos u otros, y eso también nos parece injusto.
1: Claro, claro, desde luego. Un asunto importante respecto a los cuidados son aquellos pacientes que necesitan durante muchas horas al día, que lo mencionabas tú ahora, este tema, ¿no? En Castilla y León, no sé cómo están estos recursos de ayuda a domicilio y de asistencia especializada. Entiendo que, bueno, un poco como antes, que decíamos que nunca es suficiente, ¿no? A lo mejor con esto pasa lo mismo.
2: Claro, a ver, Castilla y León la verdad que ha sido pionera, entonces en ese aspecto no nos podemos quejar porque hemos tenido una comunidad sensibilizada con los políticos, han sensibilizado con la causa y la verdad que nos han dado la oportunidad de ser pionera en cuanto a estos cuidados, pero sí que es verdad que aunque hayamos sido pioneros no significa que no nos haya costado implantar este tipo de medidas y aparte lo que te digo, sabemos que en otras comunidades no se ha dado de esa manera y se sigue sin dar, entonces sí que estamos preocupados porque aunque Castilla y León haya sido pionera y sea un referente en cuanto a cuidados y atención, nos faltan muchísimas otras cosas.
1: ¿Qué coste puede suponer para una familia en Castilla y León afrontar una enfermedad como la ELA?
2: Claro, pues en fases avanzadas la administración calcula que son más de 100.000 euros al año, concretamente 118.000, que es una barbaridad. Ninguna familia se puede permitir tener ese dinero para cuidados y quien lo tenga, que serán muy pocos, creo que se merecen disfrutar de otras cosas y no solo invertirlo en cuidados y en atención.
1: Bueno, desde luego que la cifra es cuanto menos reseñable, María. ¿Hay diferencias importantes entre vivir con ELA en una ciudad como Valladolid, León o Salamanca y hacerlo en el medio rural de Castilla y León?
2: Sí, por desgracia sí. Y la verdad que da pena porque Castilla y León es una comunidad que tiene muchísimo bagaje en ese aspecto, que tiene pues muchísima parte rural, muchísima España vaciada, como la llaman, y la verdad que nos da pena, pero sí que es verdad que es gente como muy arraigada a sus pueblos, a sus zonas, y obviamente con la llegada de la enfermedad no se van a mover. Entonces sí que se nota sobre todo por la llegada de servicios, que cuando normalmente estás en una capital y tienes 5 fisios para elegir y 5 fisios que te puedan ir a casa, en el mundo rural nos cuesta encontrar uno que pueda ir a tu domicilio, porque a lo mejor tú no te puedes desplazar, porque esa vivienda que tienes no la tienes adaptada, ¿no? Entonces sí que es verdad que se complica, lo intentamos conseguir y yo te diría que la mayoría de veces lo conseguimos, tanto los servicios como la atención, pero sí que hay mucha diferencia.
1: ¿Qué reclamaciones concretas os gustaría trasladar a la Junta de Castilla y León para mejorar la atención a los pacientes de ELA, teniendo en cuenta además que el gobierno actual de la Junta pues es nuevo?
2: Claro. Bueno, la verdad que nos da un poco de miedo, pero porque bueno, los cambios siempre son a veces un poco temerosos, pero sí que es verdad que yo lo principal que les pediría es que la ELA no pase de moda, es decir, que no sea ahora que hayamos hecho mucho ruido y luego se nos olvide, porque nuestros afectados siempre van a seguir aquí, y tanto antiguos como nuevos que vengan, y sobre todo que no nos olvidemos de las personas que nos encuentran en esa fase tan avanzada, pero también necesitan esos cuidados, que nos escuchen, que trabajen mano a mano con la asociación y así podamos llegar pues a un punto en común de cuidados y atención, porque al final nosotros sabemos lo que necesitan.
1: Hablando de la investigación y acercándonos al final de esta entrevista, siempre hablamos de la investigación y del futuro de la ELA. ¿En qué punto está actualmente la investigación sobre la esclerosis lateral amiotrófica y qué avances os hacen ser optimistas?
2: A ver, la verdad que ahora mismo no tenemos nada concreto a lo que agarrarnos. Sí que es verdad que ha habido alguna noticia positiva, como por ejemplo un ensayo en el Hospital Princesa de Madrid, que bueno, ha tenido buenos resultados en animales y ahora van a empezar a probar la medicación para cronificarla, la que no curarla, pero bueno, cronificarla ya es un paso, y van a intentar hacerlo con afectados de la empresa en enero de 2027. Y ahora mismo es la noticia más cercana que tenemos, la más positiva y la que sinceramente más esperanza nos despierta. Luego de ahí a lo que pase, posiblemente luego, y si sabemos que hay muchos más ensayos, pero que ahora mismo nos hayan aportado algún resultado o alguna cosa en la que nos podamos agarrar, pues no.
1: Claro, me imagino que tanto los pacientes como los familiares como vosotros en el ACIL seguiréis de cerca, ¿no?, todas aquellas noticias que tengan que ver con la investigación.
2: Sí, aparte, si no así, o sea, si no la seguimos de cerca, nuestros afectados se encargan de que la sigamos de cerca, porque para ellos es esperanzador encontrar cualquier tipo de noticia positiva. Y aparte, nosotros como asociación también aportamos ayuda, tanto económica como de acompañamiento, de cara a si nuestras personas afectadas y sus familiares quieren participar en algún ensayo. Entonces, siempre intentamos estar al día con eso para pues esas ayudas, dárselas, saber que están participando en algún ensayo, ver cómo nos organizamos, o sea, siempre intentamos estar un poco atentas.
1: Uh-huh. Te lo tengo que preguntar, María, pero ya me imagino la respuesta. ¿Se está destinando suficiente dinero a investigar una enfermedad como esta?
2: No, claramente no. Y por desgracia no, o sea, ojalá te pudiese decir que sí, que se están consiguiendo cosas. Obviamente nunca es suficiente. La ELA parece que es una enfermedad nueva porque se ha empezado a hablar de ella hace relativamente poco, pero la ELA lleva años y años y años entre nosotros. Lo que pasa es que o antes no se conocía tanto o no se conocían tantos casos. No sé la razón, pero ahora se escucha mucho. Que se escuche mucho no significa que no haya existido hasta ahora. Y lo que nos preocupa es eso, que ha habido muchos años atrás en lo que nada importaba para investigar esto, ¿no? Entonces sí que es verdad que ahora que está de moda, vamos a decir de moda entre comillas, pedimos pues eso, que haya más investigaciones, que se preocupen más por nuestras personas afectadas y sobre todo por darles la esperanza que necesitan.
1: Bueno, pues animamos a todos aquellos que se puedan acercar a la carrera que se celebra en Toledo, como decimos, esta carrera solidaria contra la ELA, una iniciativa de Fundación Eurocaja Rural. Esperamos que se apunte el mayor número de gente posible para que así se recaude el mayor número de dinero, que, como decimos, se va a repartir entre 10 asociaciones de ELA, entre ellas el ACIL. Así que María Martín, coordinadora de la Asociación de Esclerosis Lateral Amiotrófica de Castilla y León, muchas gracias por habernos atendido y que vaya muy bien la carrera este fin de semana.
2: Muchísimas gracias a vosotros por darnos voz.
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1: Al ritmo de Arde Bogotá, con este nuevo tema, Olivos. Ya saben que esta banda murciana de Cartagena, sin duda uno de los referentes del indie en nuestro país, han anunciado gira, lo han hecho recientemente y además están estrenando nuevo disco y nuevas canciones. A mí personalmente me gustan mucho, así que aprovecho para que suene un poquito de Arde Bogotá aquí en Vive Castilla y León. Y como digo, a ritmo de esta canción de Olivos, ponemos rumbo hacia la comarca del Bierzo y concretamente lo vamos a hacer para hablar durante los próximos minutos del Festival Internacional de Cine de Ponferrada, que celebra su 24ª edición, con homenaje además a las producciones bercianas. El festival comenzó ayer, día 1 de octubre, y se va a extender hasta el próximo sábado, día 9. Este Festival Internacional de Cine de Ponferrada forma parte de la amplia oferta de festivales que tenemos relacionados con la industria en Castilla y León. Nos vienen a la cabeza así algunos, como por ejemplo la Seminci, la Semana Internacional de Cine de Valladolid, la Semana de Cine de Medina del Campo, la Muestra Internacional de Cine de Palencia, el Festival de Cine Ciudad Astorga. También se celebran otros eventos como en Soria, con ese certamen internacional de cortos, el Festival Internacional de Cortometrajes de Aguilar de Campó, también un Festival Nacional de Cortos en Ávila y también una muestra de cine europeo en Segovia. Como ven, diferentes eventos, diferentes certámenes y festivales que se llevan a cabo durante el año aquí en Castilla y León. Viajamos, como decimos, hasta Ponferrada. Tenemos que hablar de esta edición número 24 del Festival Internacional de Cine que lleva el nombre de la ciudad. Para ello vamos a saludar a Antonio Morán, coordinador del festival. Antonio, ¿cómo estás? Buenas tardes.
2: Hola, ¿qué tal? Muy buenas tardes, sí.
1: Bueno, hablábamos hace un año con Antonio con motivo de la 23 edición. Este año llega la 24ª, que arrancó ayer por la tarde y hasta el próximo 9 de octubre tenemos muchas actividades que enseguida vamos a repasar. Pero yo creo que la llegada del otoño, Antonio, en el Bierzo y en Ponferrada, coincide siempre con la llegada de este Festival Internacional de Cine. Es algo que tenemos estrechamente vinculado e incluso también se puede presenciar en la imagen propia del festival, ¿no?
2: Sí, sí, la verdad es que sí. Además, con el comienzo, el arranque un poco de todo el periodo del otoño, este año hemos vinculado mucho en el cartel, ¿no? Con esa hoja otoñal, esa presencia que tiene, y hemos denominado con ese texto de nuestra mirada, nuestro cine, ¿no? La verdad es que no es que solo sea un lema para esta edición, ¿no?, del festival. De alguna manera aquí hacemos como, por así decirlo, un homenaje a todas las películas que, no sé, que se han rodado por estas tierras, ¿no?, y a esos paisajes que, bueno, pues que también han cobrado vida, ¿no?, en la pantalla. Porque la verdad es que si hacemos empezamos a recuperar, a por así decirlo, a rebobinar un poco en estos 24 años, pues han sido más de 140 trabajos, ¿no?, los que han pasado por las pantallas llevando el nombre del Bierzo, ¿no?, también por delante, de todo tipo, ¿no?, pues cortometrajes, largos, ficciones, documentales y primeras obras, y bueno, pues también trayectorias pues consolidadas, ¿no? Entonces, siempre ese vínculo también en ese comienzo un poco otoñal que siempre nos ha coincidido por estas fechas, además muchos en las propias también historias que se desprenden, ¿no?, que también hay algo de eso, ¿no? Y la vinculación siempre muy cercana, nosotros siempre dando mucha visibilidad desde el principio, mucha presencia a sus autores que están aquí en el Bierzo o que están rodando fuera o que han tenido presencia también dentro de pues todo nuestro entorno, también en la provincia, pues queremos un poco hacer hincapié en ello en esta edición.
1: Es muy importante, lógicamente, echar la mirada a las raíces, a lo cercano, sí. Y claro, lo estaba comentando Antonio, más de 140 películas rodadas en la comarca o por cineastas bercianos, sí. No sé la importancia, la presencia que tiene el Bierzo en la industria del cine. Antonio, si hay muchas figuras relacionadas con el Bierzo o si son figuras de fuera las que van a rodar allí muchas películas. Cuéntanos.
2: Sí, a lo mejor no tanto como pudiera parecer, ¿no? Que vengan de fuera a rodar aquí, no es que a lo mejor en ese sentido está un poco más o condicionado, o no habría a lo mejor tantos proyectos o tantos rodajes, sí que a lo mejor puedan haber aumentado a lo mejor en algún estos últimos años y tal, pero por otro lado sí hay un número, bueno, a lo mejor hay algunos autores más cibercianos que a lo mejor eso sí que están ahora mismo, pues eso, fuera, que están haciendo su carrera profesional, sus proyectos fuera, y mucha gente como nuevos cineastas jóvenes que han terminado también recientemente algunos así en sus escuelas de cine o de comunicación, ¿no? Audiovisual, y sí vemos que en ese sentido pues hay trabajos que a lo mejor sí, a lo mejor es cierto que a lo mejor no es muy numeroso y tal, y después hay otros autores que ya, bueno, pues a lo mejor más veteranos, más consagrados, que tienen unos proyectos, pero de forma un poquitín más espaciada en el tiempo, ¿no? A lo mejor sin entrar en muchos detalles, pero sí que han pasado, bueno, pues varios de esos cineastas, todos de alguna manera han tenido presencia, ¿no? Unos más veteranos, jóvenes, como la presentación, pues a lo mejor que tuvimos en la inauguración del festival con pues, autores jóvenes que están en sus primeros cortometrajes, sus primeros proyectos, y la verdad es que algunos, bueno, pues moviéndose bastante ahora también en el circuito de algunos festivales y siendo seleccionados, interesando las historias que están contando, cómo se están desarrollando, ¿no? Porque había pues eso, muchas temáticas vinculadas también con pues con la protección del medio ambiente, el tema del abandono, de la despoblación del mundo rural, esa España vaciada, y muchas cosas así que representan otros tonos así un poco, pues presente un poco con una cierta crítica también social, de concienciación. Bueno, en eso todo tiene un poco de cabida.
1: ¿Algún nombre propio que nos puedas destacar, Antonio, para aquella gente que nos esté escuchando, para que se queden con esos nombres de cineastas, de protagonistas que sean del Bierzo y que estén vinculados con la industria del cine?
2: Hombre, uno de los que más vinculados, y eso que la gente ya conocerá más, muy vinculado en el Bierzo y el León mismo, como es Chema Sarmiento, que ya muchos ya pues conocen, y además, bueno, con unas películas emblemáticas como, bueno, ya sabemos, como El Filandón en su momento, y ha seguido haciendo también su carrera con otros proyectos. Ahora, bueno, ya está también retomando para un próximo largometraje, ¿no? Con El Tiempo. Y yo creo que por su vinculación, aquí él está aquí del Bierzo, de Álvarez de la Ribera, pero siempre como su trayectoria y tal, pues siempre, bueno, ya veis que siempre ha estado en Francia, donde impartió clases y tal, ¿no? Pero bueno, que tiene su trayectoria detrás en su forma también de hacer cine, ¿no? Ese tono así que tiene entre lo costumbrista, etnográfico, la vinculación con las adaptaciones también de literarias. Y bueno, pues siempre lo tenemos un poco como referencia, ¿no? A Chema Sarmiento.
1: Recuerdo que, por ejemplo, el año pasado hablamos con Néstor López, director leonés, sí, también, que ha ganado varios premios Goya por extenderlo también, como comentaba Antonio, no solo a la comarca del Bierzo, sino al conjunto de la provincia de León. Y precisamente ahora que estamos hablando, Antonio, del Bierzo, de León, decíamos que este Festival Internacional de Cine de Ponferrada comenzó ayer, lo hizo este jueves 1 de octubre, sí, y de hecho, bueno, pues daba ese pistoletazo de salida con Miradas Cercanas, que es una sección precisamente enfocada a ese trabajo que se hace tanto aquí en la tierra como, bueno, pues en zonas que están muy cerca también de la comarca del Bierzo, ¿no? Como pueden ser Asturias o Galicia.
2: Sí, aquí era la vinculación que teníamos para abrir un poco y ese abanico, y en este caso no solo trabajos, porque los que hay de León además son en distintas localidades que están presentes, tanto del Bierzo como León. Ahí había rodajes o localizaciones desde Torre del Bierzo, Suero de Cepeda, Valdefresno, ¿no? Entonces era muy curioso después abrirlo un poco también con la presencia de, en este caso, de los dos producciones, proyectos así de Galicia y Asturias, ¿no? Que muy, muy interesantes, ¿no? Sí. Como Asmaos da Pulpeira y una mujer que conocí llamada Judita. Y bueno, pues llegaba mucho, porque además se ve que se transmitían unas sensaciones, unas emociones muy, muy así como muy, muy variadas, y que se complementaban muy bien pues unos cortos con otros. Lo notábamos un poco en la respuesta, un poco en el ambiente del público.
1: Hemos hablado de lo que ocurrió ayer. Cuéntanos, Antonio, lo más próximo, porque hay muchas actividades hasta el próximo día 9, pero ¿qué tenemos hoy viernes y durante este fin de semana para poder disfrutar en Ponferrada?
2: Pues mira, ahora tendremos continuando un poco con las secciones paralelas, y antes de entrar en todas esas secciones oficiales que tenemos a concurso, competitivas en sus secciones tanto nacional como internacional, pues tenemos una sección que denominamos lo mismo que tenemos nuestro cine actual y presentamos proyectos actuales de autores recientes, pues tenemos lo que denominamos nuestro cine de siempre, ¿no? Pues películas más antiguas, recuperadas de alguna manera, que también han sido rodadas aquí en el o bien por esos autores bercianos, y todos a través de un, vamos a denominar así, como un proyecto que llevamos unos tiempos llevando a cabo, de sobre todo en colaboración aquí con la Biblioteca Municipal de Ponferrada y el Ayuntamiento, que se trata un poco de difundir, de recuperar, conservar y después digitalizar y poner en valor también todo ese nuestro patrimonio audiovisual de Ponferrada, ¿no? Y la verdad es que este año queremos dar una continuidad al mismo, en este caso con una película que se ha recuperado, titulada Cualquier día, en cualquier momento, y viendo un poco las experiencias que habíamos tenido anteriores con otros dos largometrajes, también exhibidos del mismo autor, ¿no? Que eran Como un lugar para el tiempo y Como últimas gotas tardías. Y se trata de una serie de proyectos así, pues pedagógicos, de lo que se denominaba un poco la escuela abierta y cine. En su momento, en la década de los 80, ¿no? Y bueno, proyectos un poco más escolares, pero abiertos para ver esas primeras prácticas o experiencias cinematográficas que realizaban aquí. En este caso eran todas por un equipo pues docente del colegio La Borreca, el Colegio San Andrés de La Borreca de Ponferrada, ¿no? Le habíamos dado también un homenaje hace dos ediciones a su coordinador, a su director, al profesor que se encargaba de todo, como era Carlos de Cabo. Y pues siempre nada más nos gusta eso, dar ese detalle, ese reencuentro de poder ver, independientemente muchas veces de más calidades o no cinematográficas, sino de valorar y tener en consideración ese también.

0: Sí, voy a apostar 100% por las médulas y por el castillo de los templarios de Ponferrada. Es lo que quizás nos puede venir a la cabeza así a todo el mundo. Pero cuéntanos alguna localización más que merezca realmente la pena descubrir.
1: Bueno, la verdad es que toda la gente sabe un poco en el entorno de lo que es la Tebaida Berciana, que se llama, o el Valle del Silencio, la zona vinculada con el Valle de Loza, de Santiago de Peñalba y alrededores, uh-huh. Otras más, por supuesto, de Carracedo, su monasterio, uh-huh. Bueno, hay muchos entornos y vinculados con Ancares, ¿no? Pues con lo que comentas, en ese sentido, relacionado incluso con, porque vamos a hacerlo así, ¿no? Con el castillo de Ponferrada y lo que supone, sí. Pues tenemos justamente, y eso ya te lo comento también, lo que es como la clausura del festival, pues tenemos la presentación, en este caso dentro de nuestro cine actual, de un largometraje documental que se titula La huella del temple, ¿no? Uh-huh. Y es muy curioso, bueno, que estaba dirigido aquí por Alberto Carpintero, ¿no? Sí. Es un que además ha formado profesionalmente aquí en la antigua escuela de cine de Ponferrada. Y es curioso porque sí, aquí explora un poco todo ese legado de lo que fue, pues eso, los caballeros templarios, la historia del castillo de nuestra ciudad. Y bueno, creemos que está muy bien a la hora de poderlo presentar, porque bueno, intenta destacar también un rigor histórico, cultural, arqueológico también, ¿no? Y análisis de varias cosas, ¿no? De los símbolos de la orden, de la historia, y creo que en especial esa recreación que hace visual de lo que supone para Ponferrada también la festividad que se celebra todos los años de la Noche Templaria. Mm. Entonces, claro, esa actividad que ya ha cumplido pues ya 27 ediciones, ¿no? Ya celebradas desde ya sus inicios en el 2000, en el año 2000. Sí. Entonces ese reclamo también y ese interés que despierta, pues eso, a todos esos niveles, tanto cultural, turístico, el patrimonio histórico, y ahí va a estar representado con toda la gente también que claro, que participa, que está implicada, también con, bueno, pues historiadores, investigadores, la gente que forma parte todo de esos distintos colectivos y asociaciones que, bueno, que llevan a cabo, que llevan adelante esta celebración. Entonces, mm. bueno, me gustaba así remarcarlo como ese acto de clausura de esta 24 edición.
0: Mm. Has mencionado La huella del temple de Alberto Carpintero como un largometraje. Mm. Precisamente esto me sirve para preguntarte, Antonio, si este Festival Internacional de Cine de Ponferrada está más enfocado a los largometrajes o a los cortometrajes, porque hablabas antes de esas sí. secciones oficiales, se podrán ver cortos tanto nacionales como internacionales. ¿Cuál es la sí. seña de identidad del festival?
1: Va un poco más la línea, ese sello de identidad, seguramente más enfocada, por supuesto, al tema de las secciones oficiales en cortometrajes, uh-huh. que es lo que estamos apostando siempre en gran medida, y los cortometrajes están presentes siempre desde los inicios del festival. Hubo algunos años que tuvimos también con concursos, con certámenes abiertos a largometrajes, a nuevos realizadores, pero ahora la apuesta principal es esa, y desde hace unos años que el festival, vamos a decir que es un poco más abierto, más generalista, no tanto vinculado a lo que eran contenidos más temáticos o específicos, pues intentamos dar una cierta equilibrio, una paridad en la selección final a concurso entre las películas españolas que las separamos de las, en este caso, de los cortometrajes internacionales o de procedencia extranjera, ¿no? Entonces, en esas secciones que tenemos ya a partir de la semana próxima, tenemos como dos sesiones para cada una de ellas, ¿no? Con 12 cortometrajes de nacionales y otros 12 cortometrajes finalistas extranjeros, ¿no? Lo que sí hemos visto es que se busca ese equilibrio, esa diversidad, y lo creemos, ¿no? Que hay, por así decir, unas historias muy abiertas, ¿no? En conjunto, ¿no? De distinto tipo. Y además vemos que dialogan, pues, no sé, con contenidos muy variados, ¿no? De nuestra realidad, ¿no? Mm. Hemos citado algunos porque nos parecía así interesante precisamente por esa diversidad en las historias que se van a ver, pues donde están representadas, no sé, las relaciones familiares, pues intergeneracionales, la igualdad de género, la diversidad e identidad sexual, la inclusión social, la salud mental. Mm. Incluso también presentes con el tema de conflictos bélicos, la violencia,
0: La inmigración, ¿no? Que está muy,
1: sí, sí,
0: muy
1: está actual. Está muy, muy, muy presente, el tema muy comprometido con temas de crítica social, nuestros mayores, están ahí la soledad, la memoria histórica. Incluso yo creo que llega hasta aspectos relacionados con la metaficción en algún trabajo, ¿no? El cine

0: de dentro del cine y incluso el mundo de la cultura y el arte, ¿no? De ahí un poco esa diversidad en esa selección final, de un total que no habíamos, creo que he comentado, de 52 películas en total que se van a ver en el festival a lo largo de todo el festival, con 27 españolas y 25 extranjeras, viendo un poco también ese cierto equilibrio que se establece.
1: Es que fíjate, Antonio, comentas 52 películas, 52 obras en total, pero claro, yo no sé si ahora, durante estos días en los que se celebra el festival, por parte de la organización, es un día para disfrutar, para degustar todo ese trabajo previo. Es verdad que hay momentos muy importantes, ¿no? Porque tenéis que pasar por esas votaciones, seleccionar a los ganadores de los diferentes premios, pero claro, son 52 obras de una selección previa con 1.117 películas recibidas de 43 países. O sea que el trabajo previo es una locura a la hora de visionar y seleccionar.
0: Lo comprobamos mucho y además todos los años, que es un proceso como muy exhaustivo y muy complejo a la hora de llegar a eso, gracias que aquí contamos con un grupo importante, pues unas 27 personas que formaban parte de esos diferentes comités de selección muy diversificados en distintas áreas, en distintas profesiones, categorías, para llegar un poco a todo ese proceso de un visionado adecuado, esa valoración final, buscando lo que decíamos, esa diversidad, y que no siempre, claro, no siempre es fácil llegar a ello. Siempre haces, claro, unos filtros previos, una criba adecuada, viendo un poco en consonancia, valorando, pues claro, calidades pues a nivel cinematográfico, la conexión con las historias, con sus guiones, y llegar un poco a eso, pues claro, hay que eliminar mucho y en la medida de lo posible, pues llegar a lo que creemos que puede tener un nivel de calidad pues muy interesante.
1: También es un aspecto importante, y siempre me gusta destacarlo, Antonio, acercar la cultura, y en este caso el cine, a los más jóvenes, a los más pequeños. Esto también ocurre con el Festival Internacional de Cine de Ponferrada, porque los niños, las niñas y los colegios del Bierzo, bueno, pues tienen una presencia importante también en el festival.
0: Sí, desde luego. Y además creemos que, sin duda, en su sección, que denominamos menuda sesión, y nunca mejor dicho, de cine infantil, pues yo creo que es la actividad eso que más acerca a los pequeños a ese tema audiovisual, a esas películas elegidas también con su educación en valores, que es lo que procuramos también casi todos los años. Y es la sección, sin duda, bueno, la que está totalmente ya más consolidada en el marco del festival, que genera también el mayor número de participación, y a muchos se convierte como un hábito casi de cada curso, que los colegios hagan su reserva, su participación, pues para participar en esas matinales de cine que se celebran en los cines La Dehesa. Y ya, bueno, ya puedo comentar que ya tenemos confirmadas pues 21 colegios que van a participar de Ponferrada y también del resto de la comarca del Bierzo, de varias localidades distintas, en sus ciclos, no de infantil y primaria, y bueno, pues a lo mejor pueden, ya lo que es hasta ahora, pues casi 3.700 asistentes, ¿no?, entre alumnos y profesorado, durante toda esa semana, con la selección que se ha hecho de dos películas. En esta ocasión era Heidi, el rescate de un lince, y La bicicleta de Bartali. Bueno. Entonces, esas son las propuestas que hay, y bueno, pues sin duda es una, desde el principio, además de ya no solo generar también como ese caldo de cultivo, ese hábito también desde los más pequeños, como nunca se sabe de futuros más espectadores o más interesados en eso, e irles abriendo un poquitín toda esa cosa, ¿no? Ese gusanillo.
1: Y una última, Antonio, porque hablábamos de, bueno, pues todo el trabajo que hay detrás para organizar un festival de cine como el de Ponferrada, tanto con proyección nacional como internacional. Son 24 ediciones ya. Estábamos repasando las cifras de años anteriores. La media de espectadores del festival es de 5.000 y contáis con un presupuesto que ronda los 15.700 euros. Claro, yo cuando he leído la cifra he dicho, joder, me parece un presupuesto muy bajo para organizar un festival con tantas propuestas, con diferentes premios. Sí. Es decir, que llegáis a muchas zonas teniendo en cuenta, bueno, pues el poco dinero que hay. ¿Quién colabora con el festival? ¿Quién está detrás para que pueda salir adelante? Porque me imagino que, lógicamente, el trabajo de la organización es es muy importante, pero no sé si las instituciones también se vuelcan.
0: Sí, lo que pasa es que es un poco en ese sentido un festival que siempre está muy como muy ajustado en ese presupuesto desde ya hace tiempo, ¿no? Y bueno, lo mantenemos siempre a la medida de lo posible, pero bueno, que también lógicamente te condiciona o limita muchas cosas en la medida de lo posible, porque bueno, aquí con una implicación, pues en este caso del Ayuntamiento de Ponferrada en su totalidad, con pues con un convenio, con esa colaboración que tenemos con todos los años con ellos. Pero bueno, sí, a lo mejor que pues muchas cosas evidentemente tienes que tener algunas cosas que a lo mejor, claro, no puedes llevar adelante. Cuidas mucho lo que es esa al final un poco esa sella de identidad de la programación en sí, pero bueno, nosotros ya llevamos unos años sin poder celebrar también una gala como tal de pues oficial, por así decirlo, también de clausura o de entrega de premios. Se replantea, se hace de otras fórmulas, ¿no? De otra manera en sus clausuras, en sus actos finales, ¿no? Y entonces es verdad que bueno, pues es un presupuesto que un poco con eso que tienes, pues estás condicionado a hacerla de esa manera, pero bueno, procurando no perder muchas cosas, ¿no? En la sella. Aquí, como tenemos muy en cuenta también el público, más antes incluso que los propios jurados, ¿no? Sí. Porque, claro, aquí remarcamos siempre que la apuesta de la votación del público en los premios Retina, los premios oficiales, ha sido casi desde el principio, ¿no? El público aquí es como que se siente muy protagonista con su voto a la hora de decidir los ganadores, ¿no? Y vemos que también, pues eso, que es una de las señas de como de identidad que identifican el festival, ¿no? Desde sus inicios.
1: Pues esperemos que ese apoyo no vaya menos, sino que vaya más durante los próximos años para recuperar también, bueno, pues otros momentos tan destacados como pueden ser esas galas de clausura, que siempre son importantes en este tipo de festivales. Sí, sí. Antonio Morán, coordinador del Festival Internacional de Cine de Ponferrada, gracias como siempre por estos minutos en la sintonía de Vive Radio. Mucho éxito y que el próximo año podamos hablar otra vez para celebrar esa cifra redonda del 25 aniversario. Un fuerte abrazo, sí, buenas tardes.
0: Muchas gracias a vosotros, como siempre. Gracias.
1: Bueno, ya se lo adelantamos en la portada de este Vive Castilla y León. Hoy íbamos a dedicar un amplio espacio al cine, a la industria cinematográfica. Dejamos este Festival Internacional de Cine de Ponferrada y llega el momento de la cartelera con Lidia Veiga, como cada viernes aquí en Vive Castilla y León.

0: 39 minutos pasan de la 1 de la tarde, faltan 11 para llegar a las 2, tiempo que vamos a dedicar para hablar de la cartelera. Venimos hablando de cine durante los últimos minutos con ese festival internacional que ya ha arrancado en Ponferrada, pero tenemos que hablar también de esas películas, esos estrenos que llegan a las salas de cine de todo el país y también de la comunidad. Ya tenemos por aquí a Lidia Veiga. ¿Cómo estás, Lidia, compañera? Muy buenas tardes.
1: Muy buenas tardes a todos.
0: Hoy además vienes corporativa total, porque has tenido un programa en exteriores esta mañana en la sintonía de Vive Valladolid. Cuéntanos dónde has estado. A ver.
1: He estado en Tordesillas porque mañana, y mira, ya aprovecho antes de que llegue la agenda cultural, mañana, sábado y domingo, se celebra el Mercado Medieval de Tordesillas. Viene gente de incluso de Portugal, o sea, es una pasada.
0: Bueno, está muy lejos, pero tiene mérito también.
1: Sí, claro, reunirlo, claro. Sí. Es una pasada todo lo que se celebra allí ese fin de semana y efectivamente pues vengo uniformada, seré la más corporativa ahora mismo de toda la redacción.
0: Con un polo de Vive Radio, o sea que hoy has llamado la atención seguro en Tordesillas, ¿verdad?
1: Seguro que sí, por el frío que estábamos pasando. Bueno, si te parece vamos a hablar del cine, de la cartelera. ¿Has visto Bola Negra?
0: La veo hoy.
1: ¿Hoy?
0: Qué mala suerte, o sea, bien verla, pero te dije, a ver si la veo.
1: ¿Sí?
0: Desde el viernes pasado que se estrenó hasta hoy para comentarla. Bueno, pues la vamos a comentar la próxima semana porque la veo hoy, esta
1: vale.
0: Tarde-noche, no sé si a las
1: 8. Vale. Pues entonces lo dejamos para comentarlo la próxima,
0: cuenta
1: la
0: con
1: próxima
0: ello.
1: Semana. Así lo comentamos y la vemos estos días. Es casi una barbaridad.
0: No he vuelto a repasar las cifras. Pues fíjate, más de 1 millón. Te iba a decir, entre el viernes y el lunes o el martes había más de 600.000. O sea, ya más de 1 millón en una semana. Qué
1: locura. Más de 1 millón de espectadores y yo solo he oído buenas críticas. Pero llegan más películas, claro, para aquellos que ya hayan ido a ver La Bola Negra, que ya hayan ido a ver el resto de estrenos.
0: Va a llover el fin de semana, así que no es mal plan ir al cine.
1: Para nada, no es mal plan. Lo único, yo diría, id con cuidado, que hay mucho virus. Y ahí está toda la gente muy, claro, muy
0: te pones
1: pegada.
0: Mala tú, y esto es como cuando llueve en Madrid, llueve en toda España. Pues si se pone mala Lidia, ¿qué pasa?
1: Encima que os estoy cuidando, que muy os bien. Estoy dando.
0: Y grip, compraste ayer.
1: Efectivamente.
0: Sabor naranja.
1: Malísimo.
0: No. A mí me gusta más que el de chocolate.
1: ¿En serio?
0: Sí. Esto lo he tenido con Lucía Rales, porque siempre cuando estoy así un poquito tal, digo, Lucía, creo que me voy un poquito malo, mocos, tal. Me dice, compra Bicigrip. Y probé el de chocolate y yo personalmente prefiero el de naranja. O sea, no, si puedo evitarlo, no me tomo ninguno.
1: No puedo. O sea,
0: es más del de chocolate.
1: No, soy de que no sepa nada.
0: Claro, ya.
1: Es que monto unos aspavientos. Sí, ya está, una pastilla y se acabó. Empiezo a taparme la nariz para tomármelo corriendo. Tengo que comer algo y beber algo para que no me venga el sabor, o sea, horrible.
0: Yo
1: lo llevo.
0: He llegado a comer pastillas y digo comer a mordiscos,
1: de masticarla.
0: Tienes
1: que aprender a tragarlas.
0: No soy capaz.
1: Es de cabeza.
0: Es mental, totalmente, sí.
1: Ya es de cabeza, porque bueno, vamos. Bueno, venga.
0: ¿Quién sabe remedios? Que los envía el
1: 6, por favor.
0: 6, 2, 4, 6.
1: Aquí este caballero ya, que ya ha pasado los 30 y encima seguimos sin tomar
0: pastillas. Que te leas a hablar de otras cosas y no nos cuentas las películas.
1: Venga, os cuento una película y comienzo con una en la que el protagonista es Tom Cruise. Okay, ¿qué te parece?
0: No. Vaya, casualidad, ¿no? Que la hayas puesto la primera.
1: No, pues sí, ha sido auténtica casualidad porque mis favoritas están más abajo. Venga, vamos a escuchar Diger.
2: La vida es un cambio constante. Un día eres un gato. Prueba un poco por papaíto, venga cielo. Un rey. Y al siguiente un puñado de cenizas. ¿Cuánto tiempo diría que le queda?
3: Entre 2 semanas y 5 minutos.
1: Bueno, pues resulta que el hombre más poderoso del mundo se embarca en una misión frenética para demostrar que es el salvador de la humanidad antes de que el desastre que ha desatado lo destruya todo. El hombre más poderoso del mundo, ¿qué papel puede tener, Iván? Así dices, ¿quién puede ser el hombre más poderoso del
0: mundo? Me viene uno a la cabeza.
1: ¿Presidente de dónde, por ejemplo?
0: Vale, sí, te descubrimos.
1: Exactamente, hace de presidente de Estados Unidos en este caso. ¿Sabes quién está también en esta película que me ha llamado la atención? John Goodman.
0: ¡Onda!
1: Y es que a mí me recuerda a muchas películas de cuando yo era pequeña, que si los Picapiedra, que si...
0: Cierto.
1: Y he dicho, mira, voy a mencionarlo también. La película favorita para mí de esta semana, voy a empezar a poner estrellas en las que yo diga que me gusta. gustan.
0: Como crítica experta que eres.
1: Expertísima. ¿Por qué me gusta? Por sobre todo por las actrices protagonistas. Uh-huh. Son dos, es Anne Hathaway y Dakota Johnson. No sé decirte quién me gusta más. Me gustan muchísimo las dos. A lo mejor Anne Hathaway, pero es que Dakota Johnson también me gusta muchísimo. Uh-huh. ¿A ti?
0: Sí, sí, las dos. Muy bien, ¿no? Estaba repasando también la filmografía de John Goodman y claro, le recordaba de Argo. Que ¿también? Estaba repasándolo a ver si... ¿No has visto Argo? Recomendable. ¿Tú sí, Ángel? Tampoco, pues muy buena película de Ben Affleck. Fíjate, ahí
1: vale,
0: está.
1: Vale, apuntamos veas, Argo. Venga, también. Apuntamos Argo, pero antes, en la línea superior, apuntamos Verity, protagonizada por estas dos pedazos de actrices.
4: Seguro que tienes preguntas.
5: ¿Por qué tu mujer no puede acabar la serie?
4: ¿De verdad quieres saberlo? Esta es Verity. Los médicos dicen que no volverá a hablar o a caminar nunca.
1: Bueno, es que se ha parado ahí en silencio.
0: ¡Qué tensión!
1: ¡Qué tensión! Es que es lo que intentan con los trailers. Bueno, pues Lowen es contratada como escritora fantasma por Jeremy, que es el marido de Verity. ¿Qué pasa? Que
0: Jeremy,
1: ella...
0: Verity.
1: Verity es una escritora de bestsellers,
0: ¿vale?
1: ¿Qué ha pasado? Que ha tenido un accidente y se ha quedado totalmente impedida a nivel físico, a nivel mental, a nivel de todo. Entonces su marido no lo va a contar a nadie y ha contratado a esta chica que a su mujer cuando ella estaba bien ya le gustaba mucho uh-huh. para que suplante su identidad y escriba libros en su nombre. Uh-huh. ¿Qué pasa? Pues que esta nueva actriz, que es Dakota Johnson, encuentra un archivo de autobiografía que había dejado la escritora. ¡Y madre mía! Cuenta la historia con el marido, todo lo que pasaba en la casa, hay cosas bien, pues hay cosas mal.
0: A dejar las que te gustan para el final, estás poniendo un énfasis espectacular.
1: No, está dicho
0: que... Vale.
1: Entonces tiene como una parte de intriga, pero yo creo que va a sorprender por algún lado. Así que Verity le pongo yo la estrella dorada. También llega, y si quieres lo traducimos o lo dejamos como está, ¿cómo te gusta más? ¿Golpe de suerte o Lucky Strike?
0: Me gustan las dos.
1: Venga, pues Golpe de suerte, Lucky Strike.
6: La contraofensiva alemana lleva 3 días sin parar. Tenéis que bloquear esta carretera hoy mismo.
7: Sí, señor.
8: Andando. Vamos, vamos.
9: Murphy. Lo siento, señor.
1: Pues en este golpe de suerte, ¿podemos decir qué golpe de suerte es lo que han tenido sus protagonistas por nacer donde han nacido?
0: ¿Quién son sus protagonistas?
1: Sus protagonistas son Scott Eastwood, que es hijo de...
0: De Clint.
1: De Clint, claro. Y Colin Hans, que es hijo
0: de Tom.
1: De Tom, efectivamente. ¿Crees que han tenido buena suerte?
0: Por Tom y por Clint, que ya el apellido me...
1: ¿Crees que han tenido buena suerte por nacer donde han nacido y por eso han llegado aquí?
0: ¿Qué te voy a decir?
1: Vamos a dejarlo ahí, como pregunta abierta.
0: Pues sí.
1: Venga, un soldado estadounidense gravemente herido lucha por sobrevivir durante la Segunda Guerra Mundial detrás de las líneas...
0: Es la primera que hacen sobre esto, ¿eh?
1: Sí, creo que sí. Creo que han dicho, cuidado, que de la Segunda Guerra Mundial no se ha hecho nada, ya veréis. Detrás de las líneas enemigas en la Bélgica devastada por la guerra durante la batalla de las Ardenas. Aislado y obligado a afrontar unas condiciones extremas, debe confiar en su ingenio y su entrenamiento militar para evadir las tropas enemigas que lo buscan.
0: Bueno, suena
1: tema,
0: bien, ¿eh?
1: Toma.
0: Está bueno para echar un ratito.
1: Ajá. ¿Y qué te falta? Nos faltan dos cosas. Dos categorías que todos los días repasamos.
0: Amor, miedo...
1: ¿Película española?
0: Ah, vale, también.
1: ¿Y los niños?
0: Joder, vale, lo es brutal.
1: Venga, pues película española. Nuda propiedad que además viene al dedillo con esta semana.
10: Yo no quiero irme de mi casa. Hay otras opciones.
11: ¿Qué opciones?
10: ¿Conoce la nuda propiedad?
11: ¿Eso qué cojones es?
10: Podría quedarse en su casa hasta que...
12: Lucas. Vende la casa de enfrente.
13: ¿No os quedéis con la primera capa?
1: Bueno, protagonizada por Susana Abaitua, Maxi Iglesias, Pepe Villuela, Vera y Lucas.
0: Esta es la española.
1: Una pareja cercana a los 40 encuentran un piso enorme a mitad de precio gracias a la nuda propiedad. Lo compran ahora, pero el anciano dueño seguirá viviendo allí hasta que se muera. Lo que parecía una solución milagrosa pronto se va a convertir en una obsesión cuando el anciano desaparece, reaparece cambiado y deja de comportarse sentirse como alguien en las últimas. O sea, ¿qué dicen estos? Madre mía, pensábamos, se sentían bien y mal porque ya iban a conseguir el piso, pero de repente rejuvenece aquí el señor y dicen, a ver, ¿dónde vamos a vivir? Y la segunda categoría que nos faltaba...
7: ¡Pero es que nadie va a pensar en los niños!
1: Correcto, han pensado en los niños con la leyenda de la ballena cantora, en la que Vicen es una ballena jorobada, cantora, adolescente, que se ha quedado huérfana y que además el cantor de ballenas que protegía los océanos con su canto mágico vive angustiado por la pérdida de sus padres y tiene que cantar una ballena pequeñita y que canta.
0: Esta es la que más te gusta a ti, seguro que sí.
1: Bueno, Verity, me quedo con Verity.
0: Verity, Verity está muy bien con ese voto a favor por parte de Lidia Vega como experta de cine, que es aquí en Vive Castilla y León. Gracias, compañera, disfruta del fin de semana.
1: Buen fin de semana a todos.
0: Les dejamos en compañía de los servicios informativos de Vive Radio. Son las 2 de la tarde, nosotros volvemos a partir de las 2 y cuarto con más Vive Castilla y León.

0: Son las 2 de la tarde.
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2: ¿Qué tal? Saludos, buenas tardes. Tiempo para la información más cercana en esta sintonía, la de Vive Radio Palencia. Hoy es viernes 2 de octubre y vamos a tener valores máximos de hasta 25 grados en la capital, 21 en Guardo, 22 en Aguilar de Campo o Carrión de los Condes y 24 en Villada. Todo esto con cielos que se van a ir cubriendo a medida que avance la tarde y que dejarán algunas lluvias, sobre todo en puntos del norte, que se van a generalizar mañana. Baltana se ha recuperado para el uso de la localidad la antigua discoteca Baranda, un establecimiento que estaba cerrado y en desuso. Se ha transformado ahora en un auditorio y centro de congresos con una capacidad para 450 personas. Ha vivido esta transformación con una inversión de 1.300.000 euros del programa de impulso a la rehabilitación de edificios públicos del gobierno central. Hoy han participado en la inauguración la presidenta de la Diputación de Palencia, la alcaldesa de Baltanas, María José de la Fuente, y también el presidente de la Junta de Castilla y León, Alfonso Fernández Mañueco, y Nicanor Sen, el delegado del gobierno en Castilla y León. Escuchamos a estos dos últimos.
3: Remontarse a los años 40, cuando se le da ya la configuración definitiva de salón de baile, de discoteca, con posterioridad, lo hemos visto en el vídeo fenomenal. Pero cuando entramos en este nuevo edificio, pasamos del pasado al futuro, de este espacio diáfano que tiene este edificio, que tiene además las últimas novedades en eficiencia energética.
4: Esta rehabilitación que se ha llevado a cabo gracias al programa del Gobierno de España, el PIRET, a través de esos fondos europeos, ha permitido una inversión por parte del Gobierno de España de más de 1.300.000 euros.
2: El delegado del gobierno, que por cierto ha pedido a los partidos en Palencia que se posicionen sobre los decretos de vivienda y reprocha a PP y Vox estar del lado de los grandes tenedores. Nicanor Sen ha defendido que el Ejecutivo está del lado de la ciudadanía y ha evitado pronunciarse sobre un posible adelanto electoral si las medidas no salieran adelante. Por cierto, que la alcaldesa de Palencia, Miriam Andrés, ha señalado que la posible convocatoria de elecciones corresponde al presidente del gobierno y pide a Junts que se posicione finalmente sobre la vivienda. La alcaldesa de la capital considera que los decretos planteados por el Ejecutivo no resuelven el problema habitacional, aunque sí permiten atender situaciones urgentes de familias vulnerables. Escuchamos lo que ha dicho la alcaldesa de la capital, Miriam Andrés.
5: Bueno, yo creo que Junts se tiene que posicionar y tiene que poner frente al espejo sus políticas, ¿no? Y tiene que saber que dentro de sus electores también hay muchos electores con problemas de vivienda. Por lo tanto, ellos verán. Se han trabajado dos decretos, dos reales decretos, que es verdad que no es suficiente. Aquí lo he dicho en anteriores ocasiones, hemos fallado todos, todas las administraciones, porque no se ha puesto vivienda pública a lo largo de muchos años y porque la vivienda pública que se había construido en este país ha caducado y ahora está en manos privadas, ¿no? Por lo tanto, ¿soluciona el problema de la vivienda estos decretos? No. ¿Soluciona situaciones de emergencia urgentes que están afectando a familias vulnerables? Por supuesto.
2: Y hoy está en Palencia el dirigente de Vox, Samuel Vázquez, que ha advertido de un posible aumento de la inseguridad en Palencia y acusa al gobierno de engañar con los datos de criminalidad. Lo ha hecho en un acto en el que ha cuestionado las cifras esgrimidas por el delegado del gobierno y reclama analizar la evolución de los delitos desde 2017. Nicanor Sen le ha dicho que el aumento de la criminalidad en Palencia debe analizarse con seriedad y serenidad. Escuchamos la respuesta del delegado del gobierno en Castilla y León en relación a este asunto.
4: Bueno, efectivamente hay un aumento de la criminalidad, nadie va a negarlo. También estamos hablando que son datos parciales y datos provisionales, son datos que corresponden al primer semestre del año 2026 y que la comparación se hace con ese primer semestre del año 2025.
2: Y esta noche a las 9 Iberolea Palencia recibe al Cajasol Coto Córdoba en el primer partido de Liga en casa. Así terminamos. Buena tarde.
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6: Buenas tardes. La previsible negativa a los dos reales decretos ley de vivienda en el Congreso de los Diputados han disparado las posibilidades de un adelanto electoral en España. Hay ministros que aseguran que la convocatoria de elecciones tiene que ser la consecuencia inmediata si hoy Junts tumba estos decretos sobre vivienda. Con el paso de las horas se están desatando una corriente de reacciones en todos los sectores de la sociedad, también aquí en Castilla y León. En el Partido Popular lo tienen claro, un adelanto electoral sería la mejor opción. Leticia García, portavoz del PP en las Cortes.
7: Ha anunciado incluso su rechazo a los presupuestos generales de la comunidad autónoma. Yo creo que el señor Martínez se ha puesto ya en modo electoral. Es verdad que ha apelado hoy a Junts en Castilla y León, el señor Martínez, porque Junts es el rescoldo del gobierno de Sánchez y el señor Martínez aquí hoy pedía ese apoyo a Junts.
6: Desde el PSOE de Castilla y León apuestan por el adelanto electoral si decaen ambos decretos de vivienda. A mí me pediría el cuerpo convocar, ha dicho el secretario general autonómico del Partido Socialista, Carlos Martínez.
8: Yo tengo fe todavía, ¿no? En un giro de guión de última hora, porque la presión, ¿no?, que tiene que soportar algunos de los grupos políticos, ¿no?, que están negando las reivindicaciones más que legítimas, necesarias, la intervención en el mercado de la vivienda más que necesario, tiene que ser abrumadora, porque estamos poniendo el foco permanentemente en la derecha catalana, esa derecha con la que no tiene ningún pudor hoy en aliarse una vez más el señor Feijóo, el señor Mañueco, aquellos que repudiaban acabarán hablando catalán en la intimidad, como ya sucederá en otras ocasiones.
6: Sube el paro en 2.394 personas en septiembre, un incremento del 2,4% que lleva a Castilla y León a volver a superar la barrera de los 100.000 desempleados. La comunidad también rompe por segundo mes consecutivo las bajadas interanuales debido a un aumento del 2,7% impulsado por el colectivo sin empleo anterior, que se dispara en casi 16 puntos. Por otro lado, Castilla y León ganó en septiembre 1.440 afiliados a la Seguridad Social, con un ligero aumento del 0,01%, y se mantiene por encima del millón. Escuchamos al consejero de Empleo, Juan Carlos Suárez Quiñones.
9: Lo importante es que la coyuntura pues pasará y la estructura, la sanidad estructural del empleo sea potente, y lo pone de manifiesto la afiliación a la Seguridad Social, que francamente es un dato extraordinario que hayamos incrementado más de 1.500 afiliados en un año, perdón, en un mes, y casi 25.000 en un año. Por lo tanto, es la verdadera fortaleza, junto con la cifra, que seguimos teniendo unas cifras mejores que a nivel del conjunto nacional.
6: Comisiones Obreras denuncia la mala calidad de la manutención del personal de atención primaria y emergencias, que rechaza con casi un 98% mantener el sistema actual. El sindicato habla de moho, caducidades próximas, poco agua y aditivos en los menús para los profesionales. Una encuesta a los sanitarios suspende el modelo de SACIL y reclaman dietas en nómina o vales en restaurantes cercanos. Alejandro Migueles, Comisiones Obreras Castilla y León.
10: Aparte de que se ha constatado la baja calidad, los menús que no son nada apetecibles, lo que han dicho los profesionales, hay incidencias que creemos que hay que nombrar también. Pan con moho, ensaladas deterioradas, alimentos abiertos, caducidades del mismo día o 24-48 horas, al fin y al cabo plazos muy cortos. Detectan problemas en los centros de conservación de la cadena del frío, menús muy repetitivos, errores de etiquetado, productos distintos a los solicitados, con muchísimos conservantes, falta puntual también en muchas áreas, esto lo hemos detectado en muchas áreas, no dan agua suficiente, no llega agua suficiente con los menús, y luego un sistema sin control, incidencias sin respuesta.
6: Cuatro provincias, Ávila, Segovia, Soria y Valladolid, están hoy en aviso amarillo por lluvias y tormentas que pueden ser fuertes en el sureste de la comunidad a partir de esta tarde y durante la madrugada. En el resto de Castilla y León, intervalos nubosos con precipitaciones y chubascos que se van a repartir por todo el territorio autonómico a lo largo del fin de semana. 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

0: Buenas tardes. Continúa en estos momentos el debate del segundo Real Decreto Ley en materia de vivienda que el Gobierno quiere sacar adelante en una jornada en la que sobrevuela la amenaza de elecciones anticipadas si no se aprueban dichos decretos. La ministra de Vivienda, Isabel Rodríguez, ha espetado a Junts que el Real Decreto Ley recoge el 90% de sus peticiones, por lo que ha insistido en pedir a los independentistas apoyarlo y tramitarlo después como un proyecto para introducir los cambios que consideren oportunos. Sobre los desahucios, la titular de Vivienda ha remarcado que las posiciones que defienden PP y Junts están recogidas en el decreto mediante la fórmula de la enervación para proteger al pequeño propietario del cobro de esas deudas impagadas por el inquilino. Aún así, PP, Vox y Junts han ratificado en el Congreso su rechazo a ese primer Real Decreto. Escuchamos a Isabel Rodríguez, ministra de Vivienda, Juan Bravo, vicesecretario de Hacienda del PP, y a Carlos Hernández, portavoz de Vivienda de Vox, respectivamente.
1: Hoy, señorías, se nos va a juzgar, se les va a juzgar también por cada uno de sus votos. Pero me importa más que, además de ese juicio que la ciudadanía va a hacer por el voto que ustedes van a emitir, lo que se está juzgando hoy aquí es también la política, es también la democracia española.
2: Este tiempo ha sido suficiente para que se carguen la vivienda en España. También ha sido tiempo suficiente para que las generaciones, una generación entera, esté en pausa. Sí, desde que ustedes llegaron, el precio de la vivienda ha subido un 74%. El precio del alquiler, un 45%. El Banco de España les ha dicho que desde el año 2021 el déficit de vivienda es superior a 755.000 viviendas.
3: Suspensión de desahucios. Si prohíbes desahuciar a vulnerables, nadie va a alquilar a vulnerables. Si incrementas los costes de salida, incrementas los costes de entrada. Es pura lógica y evidencia empírica.
0: Por otra parte, la portavoz de Junts, Míriam Nogueras, ha acusado a la ministra de Vivienda de alimentar mentiras y falsas esperanzas con su discurso y ha aseverado que la ley no prohíbe la compra de vivienda a fondos buitre y tampoco frena la especulación ni evita los desahucios.
4: Este Real Decreto permite que los fondos sigan comprando, sigan especulando y se siga desahuciando. La propuesta que nosotros le presentamos, todo eso lo frenaba. Pero lo más grave ya no es que ustedes no se hayan atrevido con los fondos, porque no se han atrevido. Lo más grave de todo es que con quien sí que se han atrevido es con miles de familias que se esfuerzan y que aguantan ahogadas un coste de la vida cada vez más alto. Ministra, estos dos reales decretos provocarán el efecto contrario de lo que pretenden. Sí.
0: Más asuntos. El paro registrado en las oficinas de los servicios públicos de empleo subió en 23.587 personas con respecto al mes de agosto, según los datos publicados por el Ministerio de Trabajo y Economía Social, que destaca que se trata de una subida dentro del promedio de los meses de septiembre de la serie. Tras este ascenso, el número total de desempleados se situó en 2.379.500 personas, manteniéndose por debajo de la cota de los 2,4 millones y firmando su nivel más bajo en un mes de septiembre desde el año 2007. La Agencia Estatal de Meteorología ha emitido un aviso especial de fenómenos adversos por chubascos y tormentas muy fuertes y persistentes en el tercio oriental del país, que durará al menos hasta el domingo. Precisamente para esa jornada se espera el aislamiento de una dana al oeste peninsular. En clave internacional, el gobierno francés habría propuesto que los países europeos y los miembros de la Agencia Internacional de Energía liberaran 100 millones de barriles de diésel y petróleo crudo en respuesta a las presiones de Washington sobre Bruselas para que los europeos intensifiquen sus esfuerzos por reducir los precios de los combustibles. El presidente de Ucrania, Volodymyr Zelensky, ha reclamado a los Estados miembros de la Unión Europea un mayor respaldo económico y militar para hacer frente a la guerra con Rusia, con especial atención al respaldo de las defensas aéreas y antibalísticas. Y la tasa de inflación interanual de la zona euro se ha situado en el mes de septiembre en el 3,8%, 6 décimas por encima de la subida de los precios en agosto. Ampliaremos estas y otras informaciones en próximos boletines. 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Buenas tardes.

0: 2:15, hola, ¿qué tal? Estamos de vuelta en la sintonía de Vive Radio, Vive Castilla y León, en este viernes 2 de octubre, en el que desde la una les estamos contando todo lo que está pasando hoy en la comunidad. Tenemos ahora 45 minutos más por delante, hasta las 3, para seguir actualizando las noticias de Castilla y León. 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Noticias de este viernes 2 de octubre. Lucía Roales, buenas tardes.
1: Buenas tardes.
0: En este día de hoy, último día de la semana, viernes, estamos pendientes de lo que está ocurriendo desde las 11 de la mañana en el Congreso de los Diputados. Allí se está celebrando un pleno extraordinario para debatir y luego votar sobre los dos reales decretos de vivienda aprobados el pasado martes en el Consejo de Ministros. Escuchamos sonido en directo del diputado del Partido Popular, José María Figaredo.
2: Ahora recibió 2.000 solicitudes de visita. Es que esto no es un mercado sano. El español de a pie ya no puede acceder a alquilar. Es que en los últimos 5 años la oferta de vivienda media en España se ha reducido un 50%. Es que en 5 años han desaparecido la mitad de los pisos que estaban en el mercado de alquiler. Es que en Madrid y en Barcelona se cerró el año 2025 con el menor número de viviendas por habitante del siglo.
0: El menor. José María Figaredo, de Vox, decía yo, del Partido Popular, porque tanto Vox como el Partido Popular van a votar en contra de ambos reales decretos de vivienda. También parece ser que lo va a hacer Junts y eso haría que ambos decretos no salieran adelante. Continúa el debate, después llegará el momento de la votación en una jornada en la que sobrevuela, Lucía, la amenaza de elecciones generales anticipadas si no se aprueban dichos decretos.
1: La ministra de Vivienda, Isabel Rodríguez, ha espetado a Junts que el decreto ley recoge el 90% de sus peticiones, por lo que ha insistido en pedir a los independentistas apoyarlo y tramitarlo después como un proyecto para introducir los cambios que consideren oportunos. Sobre los desahucios, la titular de Vivienda ha remarcado que las posiciones que defienden PP y Junts están recogidas en el decreto mediante la fórmula de la enervación para proteger al pequeño propietario del cobro de esas deudas impagadas por el inquilino. Aún así, PP, Vox y Junts han ratificado en el Congreso su rechazo a este primer real decreto y previsiblemente al segundo aprobado por el Gobierno, que incluyen medidas como la prohibición de desahucios a personas vulnerables o la prórroga del contrato de alquiler durante 2 años. Escuchamos a Isabel Rodríguez, ministra de Vivienda, Juan Bravo, vicesecretario de Hacienda del PP, y a Carlos Hernández, portavoz de Vivienda de Vox, respectivamente.
3: Hoy, señorías, se nos va a juzgar, se les va a juzgar también por cada uno de sus votos. Pero me importa más que, además de ese juicio que la ciudadanía va a hacer por el voto que ustedes van a emitir, lo que se está juzgando hoy aquí es también la política, es también la democracia española.
2: Este tiempo ha sido suficiente para que se cargue la vivienda en España. También ha sido tiempo suficiente para que las generaciones, una generación entera, esté en pausa. Sí, desde que ustedes llegaron, el precio de la vivienda ha subido un 74%. El precio del alquiler, un 45%. El Banco de España les ha dicho que desde el año 2021 el déficit de vivienda es superior a 755.000 viviendas.
4: Suspensión de desahucios. Si prohíbes desahuciar a vulnerables, nadie va a alquilar a vulnerables. Si incrementas los costes de salida, incrementas los costes de entrada. Es pura lógica y evidencia empírica.
1: Por otra parte, la portavoz de Junts, Miriam Nogueras, ha acusado a la ministra de Vivienda de alimentar mentiras y falsas esperanzas. Ha dicho con su discurso y ha aseverado que la ley no prohíbe la compra de vivienda a fondos buitre, tampoco frena la especulación ni evita los desahucios.
5: Este Real Decreto permite que los fondos sigan comprando, sigan especulando y se siga desahuciando. La propuesta que nosotros le presentamos, todo eso lo frenaba. Pero lo más grave ya no es que ustedes no se hayan atrevido con los fondos, porque no se han atrevido. Lo más grave de todo es que con quien sí que se han atrevido es con miles de familias que se esfuerzan y que aguantan ahogadas un coste de la vida cada vez más alto. Ministra, estos dos reales decretos provocarán el efecto contrario de lo que pretenden. Sí.
1: La votación de los decretos ley, de la cual estamos pendientes, será pública y por llamamiento.
0: La Junta de Castilla y León sigue la línea marcada por la Dirección Nacional del PP. El Ejecutivo Autonómico anunció ayer que tiene la voluntad de recurrir los reales decretos ley en materia de vivienda si finalmente fueran convalidados hoy en el Congreso, al entender que invaden sus competencias.
1: En la comparecencia posterior al Consejo de Gobierno, el portavoz de la Junta y consejero de Economía y Hacienda, Carlos Fernández Carriedo, afirmó ayer que la Junta rechaza las dos normas del Gobierno porque a su juicio equivocan las acciones a tomar al reducir la oferta y generar inseguridad jurídica.
6: Pues le confirmo nuestra voluntad de recurrir. Naturalmente el recurso no se va a producir antes de saber si se va a convalidar o no, porque no sabemos contra qué decretos habría que recurrir, cuáles quedan finalmente en vigor, pero invade claramente competencias autonómicas, perjudica los intereses de nuestra comunidad autónoma y nosotros tenemos una política clara de ofrecer vivienda, de dar seguridad jurídica, de intentar que las personas, especialmente los jóvenes y con más dificultades, pues puedan acceder a una vivienda y entendemos que algunas de estas medidas son contrarias a este objetivo y por tanto vamos a analizar con detalle ambos decretos y vamos a presentar los recursos en defensa de los intereses de Castilla y León y también del ámbito competencial de nuestra comunidad autónoma.
1: El debate sobre los decretos de vivienda del Congreso de los Diputados se ha trasladado esta mañana a las Cortes de Castilla y León. Allí el portavoz de Vox, David Hierro, hablaba y le preguntaban sobre si las ayudas al alquiler de la Junta de Castilla y León pueden provocar que se eleve el precio, que el arrendador eleve el precio de alquiler en la comunidad. Esto es lo que decía.
7: Nosotros lo que tenemos medido es que desde el 2021 se ha incrementado 5 millones de personas los demandantes de vivienda en España porque se sigue incrementando la inmigración masiva. Por lo tanto, si tenemos 5 millones de personas más en España desde el año 2021, lo que no podemos negar es que la oferta y la demanda es una ley que no se puede derogar, por mucho que intente el Partido Socialista. En cuanto a lo del tema de Castilla y León, pues estamos viendo también cómo en Castilla y León, por supuesto, afectan las políticas de Sánchez. Y esas políticas llevan a menos acceso a la vivienda, menos vivienda en alquiler, precios más caros. Todos estamos viendo el incremento de los precios en el alquiler y en la compra de vivienda. ¿Sabe cuál es la solución de las ayudas al alquiler en Castilla y León? Prioridad nacional.
1: Desde la UPL, la portavoz Alicia Gallego criticaba que el área de vivienda en Castilla y León no tenga una consejería con competencias.
8: De lo estrambótico que estamos viendo en la gestión nacional, pues es que esta comunidad autónoma tuviera una consejería propia que asumiera la competencia de vivienda y pudiéramos hablar todos de lo que realmente nos afecta a los ciudadanos como primera prioridad o necesidad y no tener que hablar pues para defender a líderes nacionales. Volvemos a insistir en que aquí se ha hecho pues mala gestión en esta materia, puesto que dar una vicepresidenta pues competencia sin consejería es como no dar nada o no atender esa realidad que tienen nuestros jóvenes y que hay muchos problemas colaterales que vienen a acompañar a esta falta de viviendas. La precariedad laboral, que ya dijimos, que ello acompaña a la falta de natalidad o bien en su caso la pobreza, como uno de los elementos esenciales. Es decir, un problema estructural que realmente esta comunidad no quiere asumir.
0: La previsible negativa a los dos reales decretos ley de vivienda en el Congreso han disparado las posibilidades de un adelanto electoral en España. Hay ministros que aseguran que la convocatoria de elecciones tiene que ser la consecuencia inmediata si hoy Junts tumba estos decretos sobre vivienda.
1: Miembros del Gobierno y del PSOE asumen que el adelanto electoral es el escenario más factible y conveniente, aunque también admiten que hay debate en las filas socialistas. Desde Moncloa aseguran que no está decidido. Hay dirigentes socialistas que piden cautela y medir bien la decisión, pero la sensación generalizada es que esta situación aboca al adelanto electoral.
0: En el hipotético caso de que se convocaran elecciones, ¿cuándo se celebrarían?
1: La primera fecha posible nos llevaría al 29 de noviembre, el primer domingo domingo, 54 días después de este viernes. El siguiente domingo sería el 6 de diciembre, justo en pleno Puente de la Constitución.
0: Con el paso de las horas se está desatando una corriente de reacciones en todos los sectores de la sociedad, también aquí en Castilla y León.
1: Desde el PSOE autonómico apuestan por el adelanto electoral si decaen los decretos de vivienda. A mí me pediría el cuerpo convocar, ha dicho el secretario general autonómico del Partido Socialista, Carlos Martínez.
9: Yo tengo fe todavía, ¿no? En un giro de guión de última hora, porque la presión, ¿no?, que tiene que soportar algunos de los grupos políticos, ¿no?, que están negando las reivindicaciones más que legítimas, necesarias, ¿no?, la intervención en el mercado de la vivienda más que necesario, tiene que ser abrumadora, porque estamos poniendo el foco permanentemente en la derecha catalana, ¿no?, esa derecha con la que no tiene ningún pudor hoy en aliarse una vez más el señor Feijóo, el señor Mañueco, aquellos que repudiaban acabarán hablando catalán en la intimidad, como ya sucederá en otras ocasiones, y lo van a hacer esta tarde, si no ponen remedio, ¿no? Pero la irresponsabilidad que tiene un partido de Estado como es el Partido Popular es donde debiéramos poner el foco. ¿Cuál es la irresponsabilidad? ¿Hasta dónde llega la irresponsabilidad de la derecha para poder conquistar a toda costa el poder? Y seguramente si convocara elecciones serían los primeros que también les vendría mal después de estar pidiendo las 9 años, porque no quiere. No sé lo que va a suceder, no tengo la bola mágica, ¿no? Si le dice que ¿qué haría usted? A mí me pediría el cuerpo convocar. A mí me pediría el cuerpo convocar. Desde luego que sí. Para ponerlo frente al espejo.
1: En el Partido Popular lo tienen claro, un adelanto electoral sería la mejor opción. Escuchamos a Leticia García, portavoz del PP en las Cortes, y al consejero de la Junta, Juan Carlos Suárez Quiñones.
10: Ha anunciado incluso su rechazo a los presupuestos generales de la comunidad autónoma. Yo creo que el señor Martínez se ha puesto ya en modo electoral. Es verdad que ha apelado hoy a Junts en Castilla y León, el señor Martínez, porque Junts es el rescoldo del gobierno de Sánchez y el señor Martínez aquí hoy pedía ese apoyo a Junts. La verdad que nos sorprende que pida responsabilidad en esta comunidad autónoma. Ha dicho que él desearía la convocatoria de elecciones. Yo también lo digo aquí desde el Partido Popular. En eso sí que estamos de acuerdo con el señor Martínez. También nos parece absolutamente necesario y urgente ya la convocatoria de elecciones en este país.
11: Bueno, eso, como saben, depende solo de una persona, que se llama Pedro Sánchez. Desde luego, cuanto antes lo haga, mejor para España.
0: Información del tiempo. 4 provincias, Ávila, Segovia, Soria y Valladolid, están hoy en aviso amarillo por lluvias y tormentas que pueden ser fuertes en el sureste de la comunidad a partir de esta tarde y durante la madrugada. En el resto de Castilla y León, intervalos nubosos con precipitaciones y chubascos que se van a repartir por todo el territorio autonómico.
1: Las lluvias están acompañadas hoy por un ascenso de las temperaturas máximas, especialmente notable en el noreste, 22 grados en León, 23 en Ávila, Burgos y Soria, 25 en Palencia, Salamanca y Segovia y 26 grados de máxima en Valladolid y Zamora.
0: Va a ser un fin de semana pasado por agua en Castilla y León. No va a llover en todo momento. Las lluvias se esperan sobre todo durante las tardes del sábado y del domingo, ya que las previsiones apuntan a chubascos acompañados de tormentas que pueden ser fuertes en el tercio occidental y en el norte.
1: Vuelven a escena los chubasqueros y los paraguas. Estas precipitaciones generalizadas llegan con un ligero descenso de las temperaturas máximas durante el fin de semana, que se van a situar por encima de los 20 grados, pero sin llegar a alcanzar los 25.
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0: Sube el paro en 2.394 personas en septiembre, un incremento del 2,4% que lleva a Castilla y León a volver a superar la barrera de los 100.000 desempleados. La comunidad también rompe por segundo mes consecutivo las bajadas interanuales debido a un aumento del 2,7% impulsado por el colectivo sin empleo anterior, que se dispara en casi 16 puntos.
1: El número de parados inscritos en las oficinas de empleo se sitúa en Castilla y León en el mes de septiembre en 100.717 personas. La comunidad ha notado el cuarto mayor aumento del paro en cifras absolutas y el quinto en datos relativos. Se da la circunstancia de que el año pasado el desempleo bajó en 156 personas respecto al mes anterior. El número total de desempleados de septiembre de 2026 es la cifra más alta para este mes desde 2024. El paro ha subido en las 9 provincias respecto al mes anterior y en 8 respecto a septiembre de 2025, todas salvo Salamanca, donde ha caído un 0,23%.
0: El mayor aumento del paro respecto al mes anterior se ha registrado en Ávila, Segovia, Salamanca, León, Soria y Burgos, con el resto por debajo de la media.
1: El paro ha aumentado en todos los sectores, con los repuntes más grandes en servicios, el colectivo sin empleo anterior, industria, agricultura y construcción.
0: Por otro lado, Castilla y León ganó en septiembre 1.440 afiliados a la Seguridad Social, con un ligero aumento del 0,01% y se mantiene por encima del millón.
1: Sobre el dato de hace un año, Castilla y León registró un repunte del 2,1%, por debajo del 3,4% nacional, al sumar la autonomía 21.400 efectivos nuevos.
0: Una vez contados los datos, momento de conocer las valoraciones.
1: Por parte de la Junta, consideran que el empleo en la comunidad tiene fortaleza pese al incremento del paro, situación que califican como habitual en septiembre por el término de la estacionalidad del verano. Además, desde el Ejecutivo creen que los datos constatan la coherencia prevista por la Junta, para 2026 y que Castilla y León seguirá creciendo. Escuchamos a Juan Carlos Suárez Quiñones, consejero de Industria, Universidades, Empleo y Comercio, y a Carlos Fernández Carriedo, consejero de Economía y Hacienda.
2: Lo importante es que la coyuntura pues pasará y la estructura, la sanidad estructural del empleo sea potente, y lo pone de manifiesto la afiliación a la Seguridad Social, que francamente es un dato extraordinario que hayamos incrementado más de 1.500 afiliados en un mes y casi 25.000 en un año. Por lo tanto, es la verdadera fortaleza, junto con la cifra, que seguimos teniendo unas cifras mejores que a nivel al conjunto nacional.
3: Ayer presentábamos en las Cortes de Castilla y León el límite de gasto no financiero que acompañaba a ese límite un escenario macroeconómico, y ese escenario macroeconómico va en ese sentido, que Castilla y León está en condiciones de seguir creando empleo para el futuro, pero también somos conscientes que las condiciones son menos favorables desde el punto de vista económico que las que hemos registrado hasta ahora, y por tanto, aunque vayamos a seguir creciendo y creando empleo, este nivel de crecimiento y creación de empleo va a ser en menos ritmo de lo que lo hemos hecho en el pasado.
1: COE denuncia dificultades empresariales para sostener el empleo y apunta al absentismo y el incremento de costes. La patronal considera prioritario mejorar la productividad, reducir cargas innecesarias y reforzar la seguridad jurídica y la estabilidad regulatoria.
0: Nos falta por escuchar la valoración de los sindicatos.
1: Comisiones Obreras atribuye a la incorporación de migrantes el récord de afiliación en Castilla y León. Javier Moreno es secretario de Empleo y Migraciones del sindicato.
4: Los datos del paro nos deja una cifra histórica en cuanto al número de cotizantes a la Seguridad Social en nuestra comunidad autónoma. Este aumento es un claro reflejo del proceso de regularización que está permitiendo que personas migrantes se incorporen al mercado laboral con un contrato de trabajo. Este hecho supone un impulso a la economía de la comunidad, la cobertura de las demandas de la patronal.
1: UGT valora los datos de forma sólida y destaca que la regularización ha favorecido el aumento de afiliados. Alberto Miguel, vicesecretario general de Política Sindical y Salud Laboral en el sindicato.
5: Desde UGT Castilla y León valoramos los datos de empleo del mes de septiembre con buenas expectativas, a pesar que el aumento de desempleados ha sido superior en la comunidad al del resto de España. Esto se ha debido a que uno de los primeros trámites que hacen muchos de los inmigrantes al regularizarse es inscribirse en las oficinas públicas de empleo, ya sea para buscar un trabajo con un contrato formal, cambiar el que tienen o formarse. Destacar el dato de los nuevos cotizantes a la Seguridad Social. 9 de cada 10 son extranjeros, con lo que queda claro el efecto positivo sobre el mercado de trabajo del proceso de regularización. Lejos de tensionar el mercado de trabajo, la regularización ha contribuido a aflorar empleo, a reforzar la afiliación y a dar derechos a cientos de miles de personas que ya formaban parte de nuestra sociedad.
0: El presidente de la Junta, Alfonso Fernández Mañueco, ha visitado esta mañana la localidad palentina de Baltanás. El motivo, la recuperación para el uso público de la antigua discoteca Baranda, que tras permanecer cerrada y en desuso, se ha transformado en un auditorio y centro de congresos con 450 butacas.
1: El nuevo espacio aspira a convertirse en un punto de encuentro para el municipio y el conjunto del Cerrato, gracias a una inversión de 1,33 millones de euros del PIREP, el programa de impulso a la rehabilitación de edificios públicos del Gobierno de España. La baranda está concebida para acoger congresos, actividades culturales,

0: como son las diputaciones provinciales colaborando con municipios como este.
1: Comisiones Obreras denuncia la mala calidad de la manutención del personal de atención primaria y emergencias, que rechaza con casi un 98% mantener el sistema actual. El sindicato habla de moho, caducidades próximas, poco agua y aditivos en los menús para los profesionales. Una encuesta a los sanitarios suspende el modelo de SACIL y reclaman dietas en nómina o vales en restaurantes cercanos. Paula Rebollo.
2: Bajo el lema "no queremos otro menú, queremos otro modelo", Comisiones Obreras ha puesto sobre la mesa los resultados de 555 encuestas realizadas directamente a profesionales. La valoración media de la alimentación recibida fue de 2,74 puntos sobre 10. El sindicato va a presentar un escrito a la Gerencia Regional de Salud en el que denuncian que el actual modelo de manutención para profesionales de atención primaria y emergencias está plagado de forma sistemática de deficiencias, todo lo contrario de lo que la Junta recomienda en la alimentación del ciudadano, comentan. El secretario de Acción Sindical de Comisiones Obreras Castilla y León, Alejandro Migueles, ha explicado que el objetivo de la encuesta era aportar datos que permitieran constatar que las críticas al servicio no eran solamente una percepción de los trabajadores.
3: Aparte de que se ha constatado la baja calidad, los menús que no son nada apetecibles, lo que han dicho los profesionales, hay incidencias que creemos que hay que nombrar también. Pan con moho, ensaladas deterioradas, alimentos abiertos, caducidades del mismo día o 24-48 horas, al fin y al cabo plazos muy cortos, detectan problemas en los centros de conservación de la cadena del frío, menús muy repetitivos, errores de etiquetado, productos distintos a los solicitados, con muchísimos conservantes, falta puntual también en muchas áreas, esto lo hemos detectado en muchas áreas, no dan agua suficiente, no llega agua suficiente con los menús. Y luego un sistema sin control, incidencias sin respuesta, muy baja satisfacción sobre esto, sobre las quejas o encuestas que debería hacer la gerencia, que son desconocidas o no tienen retorno de resultados ante las quejas.
2: Comisiones Obreras pretende así denunciar unas condiciones que considera inaceptables y reclamar a la Gerencia Regional de Salud un cambio de modelo.
3: No queríamos solamente que hubiese pasado un año y decirle a la gerencia, reiterar lo que ya reiteramos hace un año, de que este modelo debía cambiar, sino queríamos aportar pruebas y que no pareciera solo que era una percepción de los trabajadores, sino constatarlo. Por una parte se hicieron, como dice, unas encuestas personales, 555 profesionales han respondido a la llamada y querían expresarse en referencia a este tema. Hay un descontento generalizado y las deficiencias son graves y reiteradas. Es una muestra muy amplia de encuestados que representa pues una preocupación extendida de esta situación. ¿El servicio se está utilizando? Sí, se está utilizando, porque tienen que comer en las guardias, pero la mayor parte solo lo hace pues ocasionalmente y porque no le queda otro remedio, pero muchísimos profesionales ya se están llevando la alimentación de casa por no consumir pues lo que SACIL les ofrece para las guardias.
1: La Junta ha reabierto esta mañana al tráfico la carretera SG21, la Cuesta de los Hoyos, tras completar su renovación integral, una actuación destinada a incrementar la seguridad y mejorar la movilidad en uno de los principales accesos a la capital segoviana. Escuchamos a la consejera de Movilidad, Cristina Sanchidrián.
4: Y estamos en un entorno patrimonial muy importante en el que esta obra de rehabilitación y renovación del firme era muy necesaria, como bien ha explicado el alcalde. Se ha actuado tanto en el firme, pero además yo quiero poner en evidencia que estas obras para la Junta de Castilla y León, para nuestra consejería, es de vital importancia porque generan una seguridad vial y una coexistencia entre el peatón y el vehículo tan necesario también en nuestras vías que atraviesan las ciudades. Como pueden ver, se ha actuado tanto en las aceras para mejorar la movilidad y accesibilidad, como en la calzada para también mejorar la seguridad vial de los usuarios. También se han hecho actuaciones de mejora en la velocidad de la vía para poder reducirla, así como en los drenajes y en los posibles problemas que existían previamente. En cunetas, en drenajes, ahora nos lo explicará Eva un poco más detalladamente, y en iluminación.
5: La Orquesta Sinfónica de Castilla y León inicia su nueva temporada de abono con récord histórico de abonados al superar los 4.000. Bajo el título de Audacia, reúne 18 programas de abono hasta junio de 2027 con una propuesta que combina la gran tradición sinfónica con la creación contemporánea. Alberto Díaz

0: Pico, consejero de Cultura, Turismo y Deporte.
1: La temporada arranca con una magnífica noticia. La Hostil sigue creciendo y forma ya una familia de más de 4.000 abonados, reflejo de un proyecto sólido y de un público cada vez más amplio y fiel. Detrás de cada abono hay una persona que reserva sus tardes a la música, y esa fidelidad es el mayor estímulo para que la orquesta siga trabajando con la máxima exigencia. La Hostil es una orquesta de Castilla y León, profundamente vinculada a esta tierra, a su historia y a su patrimonio cultural. Su vocación es preservar y transmitir el valor de la música, acercarla a las nuevas generaciones y contribuir a que la cultura siga siendo un motivo de orgullo compartido. Y hacerlo desde el respeto a la libertad de cada persona para elegir, descubrir y disfrutar de las manifestaciones culturales que considere propias.
2: Dos y 42 minutos de la tarde, vamos con la agenda cultural en Vive Castilla y León.

0: Miedo me da la agenda cultural de este viernes 2 de octubre porque la han preparado de manera conjunta entre Lucía Roales y Paula Rebollo. Así andamos que vamos a ver lo que nos deparan los próximos minutos.
1: Bueno, mira, en Ávila todo el fin de semana, fiestas de Narrillos de San Leonardo y también en Alamedilla del Berrocal. Mañana sábado a las 11 de la mañana, certamen de pintura infantil, Ávila en dos pinceladas en la Plaza de Italia. El domingo a las 7 de la tarde, concierto de folclore canario, Asociación Folclórica Guadalupe y también la Asociación Etnografía y Danza Canaria en la Plaza del Mercado Chico.
0: Venga, viajamos hasta la provincia de Burgos.
1: En Burgos, la Semana Cidiana todavía nos dura, por supuesto.
0: Con ese programa especial mañana de nuestras compañeras de Vive Burgos.
1: Eso es, muy tenemos importante. También Festival Medieval que termina el domingo, pasacalles, talleres de esgrima, mercado medieval, taller de tiro con arco, por toda la ciudad. Y concierto Carmento en el B-Fest mañana a las 7:30 de la tarde, es el cierre de gira en el Fundación Caja de Burgos y van a tocar también artistas locales.
0: Provincia de León.
1: Pues mira, en León, como bien sabrás, son las fiestas de San Froilán, en León capital.
0: El lunes es el día de San Froilán, fiesta
1: eso
0: local.
1: Eso es, forma parte de las fiestas de San Froilán, el Festival Come y Calle, todos los días de 12 de la mañana.
0: Encantaría eso, Lucía.
1: A 1:30 de la madrugada, pues sí, porque además encima mañana tocan las Petunias. Anda. Y hoy, a las 9 de la noche, dentro del proyecto Península, Tradición Contemporánea, actúa lo que estamos escuchando, que son Ringo Rango, Zamoranos, Jotas, Romances, Canciones Tradicionales, bueno, en la Plaza Mayor. Y también está siendo el Festival Internacional de Cine de Ponferrada.
0: Eso es, que hemos hablado de él en la primera hora de este Vive Castilla y León. Venga, turno para Palencia.
1: Palencia, hoy sí, Festival Malabaria en Herrera de Pisuerga. Desde hoy y hasta el domingo. Hoy es la gala de Circo Joven y también hay talleres donde iniciarse en espectáculo aéreo, malabares y parkour. Conciertos, Carlangas, hoy a las 8 de la tarde en Universo Sonoro. ¿Qué es lo que está sonando, claro?
2: Sitios absurdos y vaya a llamarte y no te llame.
0: Turno para la provincia de Salamanca.
1: En Salamanca, 13ª vísperas nupciales de Aldea Tejada, anda, que conmemora la estancia de la infanta María Manuela de Portugal en el municipio de Aldea Tejada, desde hoy y hasta el domingo. Exposiciones, Claudia Caremi, exposición de fotografía, es la última semana para visitarla.
0: Venga, viajamos a Segovia.
1: En Segovia, cita deportiva y solidaria. En Cuéllar y comarca, marcha contra el cáncer, 3 kilómetros y medio el domingo a las 11:30 de la mañana desde la Plaza de la Soledad. También tenemos fiestas de Nuestra Señora del Rosario en Pradena desde hoy y hasta el 6 de octubre. En la programación, charanga, paella popular, orquesta, procesiones y verbenas, lo que son las fiestas de pueblo, básicamente.
0: Y tanto, hoy es fiesta, si no me equivoco, en Soria capital, ¿no?
1: Correcto, hablamos de las fiestas de San Saturio, comenzaron ayer y siguen este fin de semana. Hay fuegos artificiales, charanga, gigantes y cabezudos y hoy concierto del nuevo Mester de Juglaría. Y una exposición, perdona, Botones de Nácar contra el olvido en el espacio Alameda.
0: Venga, tenemos ahora la provincia de Valladolid.
1: En Valladolid, es la fiesta de la vendimia en Peñafiel, en Balbuena de Duero, en Mucientes, en Buecillo y seguro que en algún lugar más que no nos ha entrado aquí en la lista. concierto, Abraham Cupeiro, que es lo que estamos escuchando en el Teatro Carrión a las 8:30 de la tarde. Y dirás, ¿quién es Abraham Cupeiro? Porque yo no lo conocía. Musicólogo especializado en la recuperación y construcción de instrumentos musicales antiguos.
0: Suena muy interesante.
1: Un espectáculo en el que no solo escuchas sus composiciones, sino que interactúa con el público para narrarte lo que estás viendo.
0: Y rematamos con Zamora.
1: Bueno, pues rematamos en Zamora. Recordarás también que son las Jornadas Internacionales de Magia hasta el 4 de octubre, hasta el domingo. Bueno, con países invitados, Venezuela, Perú, Argentina, Inglaterra, México, Portugal. Y bueno, es que estaba yo pensando en que también hay magia de calle, pero no sé si la lluvia les va a permitir este fin de semana. El anterior sí, porque hizo bueno, pero este
0: sí que se celebra, bueno, la gala de clausura,
1: claro,
0: eso seguro.
1: Hay algún espectáculo en interior,
0: a
1: efectivamente,
0: a ver si acompaña el tiempo, que se lo han currado.
1: Bueno, pues sí, aparte de esto tenemos las 13ª jornadas anuales de Wikimedia España. El conocimiento libre se construye desde el territorio, a una actividad gratuita y presencial desde el Museo Etnográfico de Castilla y León desde hoy y hasta el domingo.
0: Pues esta es la agenda cultural del fin de semana en la comunidad, en Castilla y León. ¿Qué planes tienes, Lucía Rabales?
1: Pues teniendo en cuenta que va a llover todo el fin de semana en Valladolid, recogimiento en gran medida. Bueno, mira, para no mentirte y quedar aquí de...
0: A mí no, sobre todo a los oyentes.
1: De buenecita, te diré que mañana tengo una cata de vinos y el domingo una cata de cafés.
0: Vamos a hacer de todo, o sea...
1: Pero en interior, entiendo.
0: El que le quiera proponer un planes de fin de semana a Lucía Rabales, que sepa que le va a decir que no.
1: ¿Y tú vas a hacer algo por San Froilán?
0: Mira, voy a ver a la Cultural, pero a Salamanca.
1: Anda.
0: Juega mañana en Salamanca contra Unionistas, que ahora lo vamos a contar con Diego Rivera. Ya tengo preparado el chubasquero de esos de usar y tirar.
1: Fantástico.
0: Así que ahí estaremos en el estadio Reina Sofía. Buen fin de semana, compañera Lucía Rabales.
1: Adiós.
0: Venga, vamos con el tiempo, que ya está. Con el deporte, que ya está esperando Diego Rivera.
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0: Sintonía del deporte en Vive Radio, Vive Castilla y León. Estamos a las puertas del fin de semana y tenemos que repasar toda la jornada deportiva para los equipos de la comunidad. Una jornada que va a comenzar esta misma tarde. Si hablamos de balonmano, lo comentamos enseguida, pero como siempre tenemos que empezar por el fútbol y por la segunda división. Diego Rivera, ¿cómo estás? Muy buenas tardes.
1: Hola Iván, ¿qué tal? Muy buenas tardes. Pues con ganas de deporte ya.
0: Muchas ganas.
1: Sí, sí, sí, tenemos ganas de fin de semana y eso significa que tenemos ganas de deporte. Siempre, siempre.
0: Bueno, pues vamos con esa jornada número 8 en la categoría de plata del fútbol español.
1: Que para nuestros equipos va a empezar con un auténtico partidazo que se va a disputar mañana sábado a las 4 y cuarto de la tarde en el Estadio de los Juegos del Mediterráneo. Se miden el tercer clasificado y el cuarto, es decir, la Unión Deportiva Almería, tercera con 15 puntos, y el Burgos Club de Fútbol, cuarto con un punto menos, con 14. Ambos miran, por supuestísimo, hacia arriba, hacia esa zona de ascenso directo que tienen a 3 y 4 puntos respectivamente. Así que bueno, es el típico encuentro que, siendo muy pronto, jornada número 8, como decimos, bueno, pues se le permitiría seguir mirando para arriba y no mirar a esa séptima plaza para ver a cuánto se quedan los equipos que están peleando por entrar en playoff. Así que bueno, duelo muy, muy, muy bonito. El Burgos, que viene en un gran momento de forma, son 3 victorias consecutivas, 5 partidos seguidos sin perder, así que vamos a ver si le consigue dar esa continuidad a la racha frente a una Unión Deportiva Almería que no llega mucho peor. De hecho, son 4 victorias consecutivas. Así que
0: y uno de los equipos llamados a pelear un año más por el ascenso. Siempre está ahí, se está quedando a las puertas. Veremos este año con García Pimienta en el banquillo.
1: Con esa inversión fuerte, potente de los petrodólares, pero bueno, no termina de materializarse, así que vamos a ver si el Burgos es capaz de ganar allí en el Juegos del Mediterráneo. Vamos a escuchar voz de protagonista. Escuchamos en la previa al técnico del Burgos, a Sergio Francisco.
2: Sí, la realidad es que sí, es un gran reto, ¿no? Volver a jugar fuera de casa contra, para mí, uno de los equipos mejores de la categoría ahora mismo, más en forma. Diría que junto con el Castellón, el equipo que llega mejor a esta jornada. Y bueno, pues para nosotros también es una prueba de ver dónde estamos, de cuál es nuestro nivel. Y desde luego vamos con toda la intención de competir bien, como creo que lo estamos haciendo, ¿no?
1: Bueno, esto en cuanto al Burgos. Y en cuanto al Real Valladolid, va a haber que esperar a las 6:30 de la tarde del domingo para que los de Fran Escribá viajen al siempre complicado campo de la Unión Deportiva Las Palmas. Es verdad que el Pucela, bueno, está en esa sube y baja, viene de ganar en el partido de la semana pasada y de dejar buenas sensaciones ante el Córdoba, y se enfrentan a un rival que ni mucho menos está atravesando un buen momento, porque la Unión Deportiva Las Palmas es otro de esos equipos que está llamado a pelear por cotas altas, por luchar ese ascenso, y no le están terminando de salir bien las cosas. De hecho, acumula una racha de 2 derrotas seguidas, y durante la semana, Arnu, canterano, jovencísimo, jugador del Real Valladolid, dijo que había que ir allá a Las Palmas a terminar de matarlos. Fue la declaración exacta que dijo Arnu. Bueno, pues le han preguntado en la previa a Fran Escriba por ello, por esas declaraciones y por el partido, y bueno, le resta importancia porque yo creo que todos entendemos que no iba ni mucho menos en lo literal para nada lo que dijo Arnu en sala de prensa.
3: Entiendo esa frase, yo no sabía, pero es una frase de lo más inocente, ¿no? Yo creo que lo que está claro, primero, que eso siempre es un arma de doble filo, ¿no? Y más en un equipo de la calidad de Las Palmas. Es raro que encadene, lleva 2 derrotas seguidas en un proyecto como ese, que lleva un par de años queriendo volver a subir. Pues es lógico que 2 derrotas siempre duelen, pero eso también es un arma de doble filo en contra nuestra. No van a querer, seguro, y menos delante de su gente, tener otro partido con mal resultado. Nosotros tenemos que hacer nuestro partido sabiendo que es un muy buen rival, que es un rival que, con independencia de los resultados, ahora está llamado a estar arriba, y nosotros tenemos que hacer un partido pues en la línea un poco del otro día, ¿no? De ese grado de intensidad que se vio, de esa concentración, de seguir mejorando como hemos mejorado en los 2 últimos partidos a nivel de llegadas, y el otro día también a nivel de efectividad. Bueno, y a ir a por el partido. Eso sí que es cierto, que ir a por el partido. No puedes jugar contra un equipo de ese nivel a defender, porque entonces tienes todas las papeletas de perder. Así que nosotros, evidentemente, la idea es ir a ganar el partido.
0: Repasados los partidos del Burgos y del Real Valladolid, momento, Diego, para la sexta jornada en el grupo primero de Primera Federación.
1: Tenemos un derbi autonómico en la jornada de mañana, 7:45 de la tarde, Unionistas de Salamanca, Cultural y Deportiva Leonesa.
0: Y ahí estaremos para contárselo el lunes a los oyentes de Vive Radio.
1: Tiene pinta gran partido. Y también tenemos otro derbi más que interesante. El domingo a las 4:30 de la tarde en el Toralín se van a enfrentar la Sociedad Deportiva Ponferradina y el Club Deportivo Mirandés. Misma hora, 4:30 del domingo, el Zamora recibe al Pontevedra.
0: Vamos con el baloncesto.
1: Con la Liga Endesa, jornada número 2, le toca jugar fuera de casa al Recoleta Salud San Pablo Burgos. El domingo a las 12 se mide a Lleida. En la Primera Federación, hoy, dos partidos, 9:45, Grupo Ureta Tizona Burgos Albacete y a las 9, Iberolea Palencia Córdoba. Mañana, 7:30, Caja Rural Club Baloncesto Zamora, Movistar Estudiantes. Y comienza la Liga Femenina de Baloncesto con el Mainz Avenida. Nos vamos a tener que acostumbrar a esta nueva denominación. Mañana a las 6 de la tarde reciben al Cádiz Laseu.
0: Tenemos también balonmano, cuarta jornada, Diego, en la Liga Sobal.
1: Y tampoco vamos a tener que esperar mucho porque ya tenemos esta tarde dos partidos. El primero a las 7. Frigoríficos de Morrazó Cangas, Recoleta Salud Atlético Valladolid, y a las 8:30, Caserío Ciudad Real Abanca Ademar León. Los otros dos partidos para mañana, a las 6, Vivero Serol Balonmano Nava Cajasol Sevilla, y a las 7, Balonmano Torre la Vega Tubos Aranda Villa de Aranda.
0: Y rematamos, como siempre, con la División de Honor Masculina de Rugby.
1: Un rugby que siempre, no siempre, pero casi siempre, se va a la matinal del domingo. Tenemos a las 12 del mediodía el Vulcanizados Álvarez El Salvador Liceo Francia. A las 12:30, Complutense Cisneros, Brac Quesos Entre Pinares, y a la 1, Recoleta Salud Caja Rural Burgos Aparejadores, que va a recibir en casa a Alcomendas.
0: El lunes contaremos todos los resultados. Ojalá sea un buen fin de semana para los equipos de Castilla y León. Y buen fin de semana también para ti, compañero.
1: Iván, hasta el lunes.
0: Diego Rivera, un fuerte abrazo. Vamos con la información del tiempo.
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0: Solo hemos avanzado en la portada. Fin de semana pasado por agua en toda la comunidad. Cuéntanos, Daniel Angulo, buenas tardes.
5: Hola Iván, muy buenas tardes amigos oyentes de Vive Radio y Vive Castilla y León. Pues se inicia hoy este primer fin de semana del mes de octubre, que bueno, como ya estamos viendo en algunas zonas de Castilla y León, va a dar que hablar el tiempo, porque va a ser un fin de semana lluvioso pasado por agua. Vamos a tener que desempolvar, buscar los paraguas que hacía tiempo no les usábamos, porque como digo, tenemos por delante un fin de semana muy lluvioso. Hoy ya esta tarde, pues con chaparrón, sobre todo en las provincias de Segovia, sur de Ávila, también por Soria, ya que se van a ver influenciadas estas provincias del este sureste por la inestabilidad que tenemos ahora mismo en el Mediterráneo. Ahí es donde, como digo, se van a producir algunos chubascos, en principio débiles. También se podrían extender estos chubascos hacia el norte de la provincia de Palencia. En principio, como digo, hoy jornada con chubascos débiles, pero atención, porque mañana sábado entra aire frío en capas altas de la atmósfera y la inestabilidad se generaliza. Los cielos estarán nubosos, muy nubosos, ya desde por la mañana en todas las provincias. Atención por la tarde, provincias de Soria, Segovia, también sur de Ávila, por Burgos, por el este, pueden producirse chaparrones acompañados de tormenta y ser muy fuertes. La menor probabilidad de chubascos y de lluvias será hacia el oeste. Pero sin embargo, ya el domingo las lluvias, los chubascos se van a extender a todas las provincias, porque por el oeste va a entrar una masa de aire frío, una bolsa de aire frío, se va a formar una dana al oeste de Península. Así que el domingo, jornada en la que se celebra San Francisco de Asís, que suele ser normalmente típico por esta época, por esta fecha, un temporal, y jornada también en la que se celebra en muchas localidades la fiesta del Rosario, pues será un día lluvioso, insisto, en todas las provincias de Castilla y León. Y las lluvias no solo se van a quedar en el fin de semana, sino que también se van a producir en los primeros días de la próxima semana. Quizás el lunes tengamos chubascos débiles, pero el martes se vuelven a intensificar. A lo dicho, llega el otoño en su plenitud, con lluvias, con lo típico, con ambiente otoñal y lluvioso que vamos a tener este fin de semana en todas las provincias de Castilla y León. A pesar de eso, bueno, pues que lo pase bien y lo disfruten. Adiós.
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0: Llegamos al final del programa. Estamos muy pendientes de lo que está ocurriendo en el Congreso de los Diputados con ese pleno extraordinario. Todavía no ha terminado el debate. Una vez finalicen las comparecencias, está hablando ahora el presidente del Gobierno, Pedro Sánchez, llegará el momento de las votaciones. Los dos reales decretos ley presentados por el Gobierno en materia de vivienda. Veremos si finalmente Junts rechaza ambos decretos, lo que provocaría que no salieran adelante. Y atención, porque durante toda la mañana se está hablando mucho sobre la posibilidad de un adelanto electoral en España. Estaremos muy pendientes y se lo contaremos en la sintonía de Vive Radio. Alcanzamos las 3 de la tarde. Volvemos el próximo lunes a partir de la 1 con más Vive Castilla y León. Gracias por escuchar durante toda la semana. Gracias a Ángel de Jesús por su trabajo en la parte técnica. Pasen buen fin de semana y sean felices. Nos escuchamos el lunes. Adiós.

0: Son las 3 de la tarde.
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2: ¿Qué tal? Saludos, buenas tardes. Tiempo para la información más cercana en esta sintonía, la de Vive Radio Palencia. Hoy es viernes 2 de octubre y vamos a tener valores máximos de hasta 25 grados en la capital, 21 en Guardo, 22 en Aguilar de Campo o Carrión de los Condes y 24 en Villada. Todo esto con cielos que se van a ir cubriendo a medida que avance la tarde y que dejarán algunas lluvias, sobre todo en puntos del norte, que se van a generalizar mañana. Baltana se ha recuperado para el uso de la localidad la antigua discoteca Baranda, un establecimiento que estaba cerrado y en desuso. Se ha transformado ahora en un auditorio y centro de congresos con una capacidad para 450 personas. Ha vivido esta transformación con una inversión de 1.300.000 euros del programa de impulso a la rehabilitación de edificios públicos del gobierno central. Hoy han participado en la inauguración la presidenta de la Diputación de Palencia, la alcaldesa de Baltanas, María José de la Fuente, y también el presidente de la Junta de Castilla y León, Alfonso Fernández Mañueco, y Nicanor Sen, el delegado del gobierno en Castilla y León. Escuchamos a estos dos últimos.
3: Remontarse a los años 40, cuando se da ya la configuración definitiva del salón de baile, de discoteca, con posterioridad, lo hemos visto en el vídeo fenomenal. Pero cuando entramos en este nuevo edificio, pasamos del pasado al futuro, de este espacio diáfano que tiene este edificio, que tiene además las últimas novedades en eficiencia energética.
4: Esta rehabilitación que se ha llevado a cabo gracias al programa del Gobierno de España, el PIREP, a través de esos fondos europeos, ha permitido una inversión por parte del Gobierno de España de más de 1.300.000 euros.
2: El delegado del gobierno, que por cierto ha pedido a los partidos en Palencia que se posicionen sobre los decretos de vivienda y reprocha a PP y Vox estar del lado de los grandes tenedores. Nicanor Sen ha defendido que el Ejecutivo está del lado de la ciudadanía y ha evitado pronunciarse sobre un posible adelanto electoral si las medidas no salieran adelante. Por cierto, que la alcaldesa de Palencia, Miriam Andrés, ha señalado que la posible convocatoria de elecciones corresponde al presidente del gobierno y pide a Junts que se posicione finalmente sobre la vivienda. La alcaldesa de la capital considera que los decretos planteados por el Ejecutivo no resuelven el problema habitacional, aunque sí permiten atender situaciones urgentes de familias vulnerables. Escuchamos lo que ha dicho la alcaldesa de la capital, Miriam Andrés.
5: Bueno, yo creo que Junts se tiene que posicionar y tiene que poner frente al espejo sus políticas, ¿no? Y tiene que saber que dentro de sus electores también hay muchos electores con problemas de vivienda. Por lo tanto, ellos verán. Se han trabajado dos reales decretos, que es verdad que no es suficiente. Aquí lo he dicho en anteriores ocasiones, hemos fallado todos, todas las administraciones, porque no se ha puesto vivienda pública a lo largo de muchos años y porque la vivienda pública que se había construido en este país ha caducado y ahora está en manos privadas, ¿no? Por lo tanto, ¿soluciona el problema de la vivienda estos decretos? No. ¿Soluciona situaciones de emergencia urgentes que están afectando a familias vulnerables? Por supuesto.
2: Y hoy está en Palencia el dirigente de Vox, Samuel Vázquez, que ha advertido de un posible aumento de la inseguridad en Palencia y acusa al gobierno de engañar con los datos de criminalidad. Lo ha hecho en un acto en el que ha cuestionado las cifras esgrimidas por el delegado del gobierno y reclama analizar la evolución de los delitos desde 2017. Nicanor Sen le ha dicho que el aumento de la criminalidad en Palencia debe analizarse con seriedad y serenidad. Escuchamos la respuesta del delegado del gobierno en Castilla y León en relación a este asunto.
4: Bueno, efectivamente hay un aumento de la criminalidad, nadie va a negarlo. También estamos hablando que son datos parciales y datos provisionales, son datos que corresponden al primer semestre del año 2026 y que la comparación se hace con ese primer semestre del año 2025.
2: Y esta noche a las 9, Iberolea Valencia recibe al Cajasol Coto Córdoba en el primer partido de Liga en casa. Así terminamos. Buena tarde.
1: Vive Guida les amplía esta información Lucía Roales. La votación sobre los dos reales decretos ley en materia de vivienda. La previsible negativa a estos decretos por parte de Junts ha disparado las posibilidades de un adelanto electoral en nuestro país. Hay ministros que aseguran que la convocatoria de elecciones tiene que ser la consecuencia inmediata si hoy el partido catalán tumba los decretos sobre vivienda. Con el paso de las horas se están desatando una corriente de reacciones en todos los sectores de la sociedad, también aquí, en Castilla y León. Desde el PSOE autonómico apuestan por el adelanto electoral si decaen ambos decretos de vivienda. A mí me pediría el cuerpo convocar, ha dicho el secretario general del PSOE de Castilla y León, Carlos Martínez.
6: Yo tengo fe todavía, ¿no? En un giro de guión de última hora, porque la presión, ¿no?, que tiene que soportar algunos de los grupos políticos, ¿no?, que están negando las reivindicaciones más que legítimas, necesarias, ¿no? La intervención en el mercado de la vivienda más que necesario tiene que ser abrumadora, ¿no?, porque estamos poniendo el foco permanentemente en la derecha catalana, ¿no?, esa derecha con la que no tiene ningún pudor hoy en aliarse una vez más el señor Feijóo, el señor Mañueco, aquellos que repudiaban acabarán hablando catalán en la intimidad, como ya sucederá en otras ocasiones.
1: Mientras tanto, en el Partido Popular lo tienen claro, un adelanto electoral sería la mejor opción. Leticia García, portavoz del PP en las Cortes.
7: Ha anunciado incluso su rechazo a los presupuestos generales de la comunidad autónoma. Yo creo que el señor Martínez se ha puesto ya en modo electoral. Es verdad que ha apelado hoy a Junts en Castilla y León, el señor Martínez, porque Junts es el rescoldo del gobierno de Sánchez y el señor Martínez aquí hoy pedía ese apoyo a Junts. La verdad que nos sorprende que pida responsabilidad en esta comunidad autónoma. Ha dicho que él desearía la convocatoria de elecciones.
1: Sube el paro en 2.394 personas en septiembre, un incremento del 2,4% que lleva a Castilla y León a volver a superar la barrera de los 100.000 desempleados. La comunidad también rompe por segundo mes consecutivo las bajadas interanuales debido a un aumento del 2,7% impulsado por el colectivo sin empleo anterior, que se dispara en casi 16 puntos. Por otro lado, Castilla y León ganó en septiembre 1.440 afiliados a la Seguridad Social, con un ligero aumento del 0,01% y se mantiene por encima del millón. Este aumento es inferior al registro marcado en el conjunto del país. Escuchamos a Juan Carlos Suárez Quiñones, consejero de Empleo de la Junta.
8: Lo importante es que la coyuntura pues pasará y la estructura, la sanidad estructural del empleo sea potente, y lo pone de manifiesto la afiliación a la Seguridad Social, que francamente es un dato extraordinario que hayamos incrementado más de 1.500 afiliados en un año, en un mes, y casi 25.000 en un año. Por lo tanto, es la verdadera fortaleza, junto con la cifra, que seguimos teniendo unas cifras mejores que a nivel del conjunto nacional.
1: La COE denuncia dificultades empresariales para sostener el empleo y apunta al absentismo y el incremento de costes, mientras que los sindicatos atribuyen a la incorporación de migrantes el récord de afiliación en Castilla y León, lo ha hecho Comisiones Obreras, mientras que UGT valora los datos de forma sólida y destaca que la regularización ha favorecido el aumento de afiliados. Comisiones Obreras denuncia la mala calidad de la manutención del personal de atención primaria y emergencias, que rechaza con casi un 98% mantener el sistema actual. El sindicato habla de moho, caducidades próximas, poco agua y aditivos en los menús para los profesionales. Escuchamos a Alejandro Migueles, de Comisiones Obreras Castilla y León.
9: Aparte de que se ha constatado la baja calidad, los menús que no son nada apetecibles, lo que han dicho los profesionales, hay incidencias que creemos que hay que nombrar también. Pan con moho, ensaladas deterioradas, alimentos abiertos, caducidades del mismo día o 24, 48 horas, al fin y al cabo plazos muy cortos. Detectan problemas en los centros de conservación de la cadena de...
1: Ávila, Segovia, Soria y Valladolid están hoy en aviso amarillo por lluvias y tormentas, precipitaciones que van a caer por toda la comunidad también durante el fin de semana. Más información con Lucía Roales.

0: Muy buenas tardes. Se está produciendo en estos momentos la votación en el Congreso de los Diputados de los dos decretos en materia de vivienda. Tenemos que contarles que el presidente del Gobierno, que ha intervenido hace muy pocos minutos, Pedro Sánchez, ha pedido y rogado a los diputados del Congreso que al votar estos decretos sean coherentes y den apoyo a los textos, porque si no, el daño, ha dicho, será inmenso. Hagan lo correcto o la historia les juzgará antes de lo que creen, les ha advertido. Un mensaje que resuena entre esa amenaza de elecciones anticipadas si no se aprueban dichos decretos. En el debate durante esta sesión plenaria en el Congreso del segundo Real Decreto ha intervenido Pablo Bustinduy, ministro de Derechos Sociales, Consumo y Agenda 2030.
1: Señorías del Partido Popular, entre sus votantes hay el doble de inquilinos que de caseros. Señorías de Vox, entre sus votantes hay el triple de inquilinos que de caseros. Lo mismo le pasa a sus señorías de Junts. ¿Qué creen? ¿Qué creen? ¿Que a la gente de derechas no le preocupa cuando se le acaba el contrato del alquiler? ¿No le preocupa tener que cambiarse de barrio? ¿No le preocupa? Decía el señor Quero ahora, hablaba usted de esos jóvenes que llevan meses buscando piso. Espero que no sea su hermana, señor Quero. Espero que no esté buscando piso, porque cuando trajimos la prórroga de los contratos de alquiler aquí, usted me dijo, mi hermana está en esa situación.
0: Le recordamos que durante la sesión de esta mañana, PP, Vox y Junts ratificaban en el Congreso su rechazo a estos decretos. También ha intervenido durante el debate de ese segundo Real Decreto Ley José María Figaredo, secretario general del Grupo Parlamentario Vox.
2: La soberanía nacional habla, los ministros cierran sus oídos para no escuchar al pueblo. A día de hoy, la vivienda soporta un 30% de impuestos entre los impuestos especiales a la construcción, a la venta y a la compraventa. Un 30%. Ustedes están friendo la construcción de vivienda a impuestos. Y luego los españoles no pueden acceder a la compra de esta vivienda. Es que el plazo medio desde que un suelo rústico se convierte en suelo urbanizable finalista para poder construir desde 15 años.
0: Más asuntos. El paro registrado en las oficinas de los servicios públicos de empleo subió en 23.587 personas con respecto al mes de agosto, según los datos publicados por el Ministerio de Trabajo y Economía Social, que destaca que se trata de una subida dentro del promedio de los meses de septiembre de la serie. Tras el ascenso, el número total de desempleados se situó en 2.379.500 personas, manteniéndose por debajo de la cota de los 2,4 millones y firmando su nivel más bajo en un mes de septiembre desde el año 2007. La Agencia Estatal de Meteorología ha emitido un aviso especial de fenómenos adversos por chubascos y tormentas muy fuertes y persistentes en el tercio oriental del país, que durará al menos hasta este domingo. Precisamente para esa jornada se espera el aislamiento de una dana al oeste peninsular, que dará continuidad al episodio de adversidad al menos hasta esa jornada de domingo. En clave internacional, el gobierno francés habría propuesto que los países europeos y los miembros de la Agencia Internacional de Energía liberaran 100 millones de barriles de diésel y petróleo crudo en respuesta a las presiones de Washington sobre Bruselas para que los europeos intensifiquen sus esfuerzos por reducir los precios de los combustibles. El presidente de Ucrania, Volodymyr Zelensky, ha recalcado a los Estados miembros de la Unión Europea un mayor respaldo económico y militar para hacer frente a la guerra con Rusia, con especial atención al respaldo de las defensas aéreas y antibalísticas durante una reunión mantenida con los embajadores europeos acreditados en Kiev. La tasa de inflación interanual de la zona euro se ha situado en el mes de septiembre en el 3,8%, 6 décimas por encima de la subida de los precios en agosto, según la lectura preliminar del dato publicado con Eurostat. Y las autoridades de Francia han informado de que unos 65 trabajadores educativos han resultado heridos, entre ellos al menos 40 profesores, en el marco de las protestas estudiantiles registradas en el país, que han llevado a la detención de cerca de 2.000 personas. Es todo, continúan escuchando Iberradio. Buenas tardes.

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1: ¿Qué tal? Buenas tardes. El Pleno del Congreso ha rechazado los decreto ley de medidas sobre vivienda, incluyendo la prohibición de desahucios a personas vulnerables y la prórroga de los contratos de alquiler que vencen este año. Con este resultado, los decretos aprobados el pasado martes han quedado derogados, con lo que su vigencia ha sido de poco más de 24 horas. Además, en el debate, la ministra de Vivienda, Isabel Rodríguez, había pedido a los grupos de oposición y especialmente a Junts que se movieran a la abstención para permitir la convalidación de la norma. Un posible adelanto electoral ha quedado en el aire tras esta votación. Y también en el día de hoy hemos conocido el paro registrado en las oficinas de los servicios públicos de empleo, que subió en más de 23.500 personas con respecto al mes de agosto, según los datos del Ministerio de Trabajo y Economía Social, que destacan que se trata de una subida dentro del promedio de los meses de septiembre de esta serie. En clave internacional, el gobierno francés habría propuesto que los países europeos y los miembros de la Agencia Internacional de Energía liberaran 100 millones de barriles de diésel y petróleo crudo.

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0: 5 de la tarde. 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
1: ¿Qué tal? Buenas tardes. El Pleno del Congreso ha rechazado los decreto ley de medidas sobre vivienda, incluyendo la prohibición de desahucios a personas vulnerables y la prórroga de los contratos de alquiler que vencen este año. Con este resultado, los decretos aprobados el pasado martes han quedado derogados, con lo que su vigencia ha sido de poco más de 24 horas. Además, en el debate, la ministra de Vivienda, Isabel Rodríguez, había pedido a los grupos de oposición y especialmente a Junts que se movieran a la abstención para permitir la convalidación de la norma. Un posible adelanto electoral ha quedado en el aire tras esta votación. Y también en el día de hoy hemos conocido el paro registrado en las oficinas de los servicios públicos de empleo, que subió en más de 23.500 personas con respecto al mes de agosto, según los datos del Ministerio de Trabajo y Economía Social, que destacan que se trata de una subida dentro del promedio de los meses de septiembre de esta serie. En clave internacional, el gobierno francés habría propuesto que los países europeos y los miembros de la Agencia Internacional de Energía liberaran 100 millones de barriles de diésel y petróleo crudo.

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0: Son las 6 de la tarde. 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
1: ¿Qué tal? Buenas tardes. El Pleno del Congreso ha rechazado los decreto ley de medidas sobre vivienda, incluyendo la prohibición de desahucios a personas vulnerables y la prórroga de los contratos de alquiler que vencen este año. Con este resultado, los decretos aprobados el pasado martes han quedado derogados, con lo que su vigencia ha sido de poco más de 24 horas. Además, en el debate, la ministra de Vivienda, Isabel Rodríguez, había pedido a los grupos de oposición y especialmente a Junts que se movieran a la abstención para permitir la convalidación de la norma. Un posible adelanto electoral ha quedado en el aire tras esta votación. Y también en el día de hoy hemos conocido el paro registrado en las oficinas de los servicios públicos de empleo, que subió en más de 23.500 personas con respecto al mes de agosto, según los datos del Ministerio de Trabajo y Economía Social, que destacan que se trata de una subida dentro del promedio de los meses de septiembre de esta serie. En clave internacional, el gobierno francés habría propuesto que los países europeos y los miembros de la Agencia Internacional de Energía liberaran 100 millones de barriles de diésel y petróleo crudo.

Hey, ¿qué pasa? Buenas tardes, Rivers. Un placer, como siempre, estar a vuestro lado disfrutando de temazos musicales como los que tenemos previstos durante los próximos minutos. Vive lo tuyo, vive tu radio, vive tu tarde.

¿Sabías tú que las cartas Pokémon y los discos vinilos están revalorizando más de un 200%? Si tienes algunas cosas de estas por casa, algunas de estas joyitas, guárdalas a buen recaudo, que quién sabe el día de mañana. Mientras tanto, nos quedamos con uno de los vinilos que a mí me cautivaron más en mi juventud. Blues de la Nacional 2, ellos son La Guardia. Vive lo tuyo, vive tu radio, vive tu tarde con

Fíjate lo que tiene la música que hace que su particularidad se sobrelleve con los mejores ritmos. Ella es Sia, una mochila muy especial a sus espaldas, repleta de grandes canciones como esta, Breathe Me. Y de Breathe va la cosa. Llegan The Corrs, vive lo tuyo, vive tu radio, vive tu tarde

Sin duda, todo un acierto musical esta semana compartiendo estos ritmos jamaicaños que suenan así de bien. Como siempre, la mejor canción, la mejor música es nuestro Vive de la Semana. Disfrútalo.

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1: ¿Qué tal? Buenas tardes. El Pleno del Congreso ha rechazado los decreto ley de medidas sobre vivienda, incluyendo la prohibición de desahucios a personas vulnerables y la prórroga de los contratos de alquiler que vencen este año. Con este resultado, los decretos aprobados el pasado martes han quedado derogados, con lo que su vigencia ha sido de poco más de 24 horas. Además, en el debate, la ministra de Vivienda, Isabel Rodríguez, había pedido a los grupos de oposición y especialmente a Junts que se movieran a la abstención para permitir la convalidación de la norma. Un posible adelanto electoral ha quedado en el aire tras esta votación. Y también en el día de hoy hemos conocido el paro registrado en las oficinas de los servicios públicos de empleo, que subió en más de 23.500 personas con respecto al mes de agosto, según los datos del Ministerio de Trabajo y Economía Social, que destacan que se trata de una subida dentro del promedio de los meses de septiembre de esta serie. En clave internacional, el gobierno francés habría propuesto que los países europeos y los miembros de la Agencia Internacional de Energía liberaran 100 millones de barriles de diésel y petróleo crudo.

más gente bonita de la tierra. Ellos son de Ponferrada, fueron Vive de la Semana y siguen con nosotros en la cinta de Vive Radio. Son Mazu y este tema, Arena y Sal, grabado en las playas gallegas, fue su carta de presentación en esta casa. Vive lo tuyo, vive tu radio, vive tu tarde con Robin Cunzi.

Más canciones, más música y más artistas como por ejemplo Carlos Vives o Shakira, que por cierto sigue disfrutando por nuestro país con todos sus fans y buenos conciertos que está realizando en la capital de España. En esta ocasión, La Bicicleta. Suena así de bien esta canción en la cinta de Vive Radio, porque es por y para ti. Vive lo tuyo, vive tu radio, vive tu tarde con Robin Cooksey.

Jamaican Bam Bam es la canción que estos días hemos estado compartiendo y disfrutando juntos en la cinta de Vive Radio de una forma muy especial. Ha sido nuestro Vive de la Semana y se queda con nosotros. Vive de la Semana, lo dicho. Disfrútalo.

Así nos vamos, un placer como siempre. Gracias una tarde más y gracias por supuesto por compartir la sinto de Vive Radio. Vive lo tuyo, vive tu radio, vive tu tarde. Con Robin Cooksey. Nos vemos, chao.

0: las 8 de la tarde. 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
1: ¿Qué tal? Buenas tardes. El Pleno del Congreso ha rechazado los decreto ley de medidas sobre vivienda, incluyendo la prohibición de desahucios a personas vulnerables y la prórroga de los contratos de alquiler que vencen este año. Con este resultado, los decretos aprobados el pasado martes han quedado derogados, con lo que su vigencia ha sido de poco más de 24 horas. Además, en el debate, la ministra de Vivienda, Isabel Rodríguez, había pedido a los grupos de oposición y especialmente a Junts que se movieran a la abstención para permitir la convalidación de la norma. Un posible adelanto electoral ha quedado en el aire tras esta votación. Y también en el día de hoy hemos conocido el paro registrado en las oficinas de los servicios públicos de empleo, que subió en más de 23.500 personas con respecto al mes de agosto, según los datos del Ministerio de Trabajo y Economía Social, que destacan que se trata de una subida dentro del promedio de los meses de septiembre de esta serie. En clave internacional, el gobierno francés habría propuesto que los países europeos y los miembros de la Agencia Internacional de Energía liberaran 100 millones de barriles de diésel y petróleo crudo.

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